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2: Las 6:12.

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1: Las 6 con 19. Las 6 con 19.

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3: Las 6:23.

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11: Las 6:33.

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2: Las 6:40.

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6: Las 6 con 50. Las 6 con 51.

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1: 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Las 6:59.

En X, E, T, Cum, Sol a 7, hora del Ángelus, hora en que la provincia mexicana, y en especial en esta radiodifusora, tenemos por costumbre elevar una plegaria al Supremo Hacedor para agradecerle todos los beneficios presentes, pasados y futuros, así como los beneficios del trabajo de hoy. Acompáñenos ustedes estos minutos cantando con alegría, con amor, con fe.

0: muchas gracias por haber estado con nosotros estos minutos de oración. Ahora esperemos con alegría, con amor, con fe, el día de mañana y el trabajo de mañana.
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3: Se retiró el dictamen en el Congreso del Michoacán que proponía endurecer las sanciones contra quienes incumplen con el pago de pensiones alimentarias. El dictamen

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0: Respetable público, lucharán a dos de tres caídas sin límite de tiempo. En esta esquina, el santo y el cavernario. Y en esta otra, Blue Demon y el bulldog.
1: ¿Cómo están, mi raza? Muy buenas tardes. Yo soy Blue Demon y del otro lado está el bulldog. Mi querido Marco y Sol, ¿cómo estás?
2: Bien, muy buenas tardes.
1: La canción lo dijo, yo nomás repito lo que escucho. De este lado, Blue Demon, y del otro lado,
2: los rudos,
1: el bulldog. No, dice el bulldog, no te hagas.
2: Los rudos.
1: Y la otra vez. Ahí va, Escuchemos la presentación para que vea que no miento, ¿eh? Ahí va. Era más atrás.
0: 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Y en esta otra, Blue Demon y el bulldog.
1: Ya dice Blue Demon y el Bulldog. Con que no te vayan a bautizar como el Bulldog, Mac. ¿Cómo estás, Marcos? A ver, vámonos directo a las canciones. ¿Cuál vas a poner?
2: En esta tarde nos vamos a ir con uno de Leo Dan.
1: Órale, Mike. ¿Cuál de Leo Dan? A ver, dime cómo se llama y cómo va.
2: La canción se llama Como te extraño, mi amor, ¿por qué
1: será? A ver, vamos a escuchar un poquito de acá del Mike. Líneas telefónicas listas, Eso está por el lado del Bulldog, de los rudos, es que ya me acostumbré, Marco, Y por el otro lado se encuentra, pues, una de las bandas favoritas acá de toda la raza, de todos los michoacanos, de todos los reyenses, y es nada más y nada menos que la banda Cuisillos con esta canción que se llama... ¡Mil heridas! Ya como el Mike que las canta, pues yo también,

0: días.
1: Teléfonos en cabina, listos, puestos y dispuestos. Maya, a ver, llámale a tu raza para que se comuniquen contigo. Ya, y digan.
2: 354-54-230-11.
1: A ver, otra vez, es que estaba apagado. Ya me parezco a Javi otra vez.
2: 11,
1: ajá, a ver.
2: Y 354-54-279-00. Marquen.
1: Marquen ya.
2: Marquen ya.
1: ¿Quién habla? Buenas tardes.
3: Por Deodan.
1: A ver, otra vez.
3: Por Deodan.
1: Órale, Leodan. ¿Y quién habla?
3: Teresa Sandoval.
1: Gracias, señora Teresita.
3: Yo pensé que lo iban a dar a Toli con el dedo, ahora que no iba a haber nada.
1: No, más vale tarde que nunca.
3: Sí, porque el lunes y el martes, qué triste estuvo la radio.
1: Pero ya hoy está bien prendida. Gracias, señora sí, Teresa.
3: Bendito Dios, te lo dijo por todos sus amigos.
1: Igualmente.
3: Este Marco.
2: Muchas gracias, señora Teresa, y sigue marcando.
1: Gracias.
3: Sí. Adiós.
1: Bye, bye. Pues bye. Entraste bien rudo, Marco, entraste rudo. Aquí a la cabina de la raza de la 92.5 y siguen las líneas telefónicas sonando, gritando. A ver, contéstale, May.
2: La raza, muy buenas tardes. ¿Por quién es su
3: buenas
2: voto?
3: Tardes.
2: Buenas tardes.
3: Voto por Cuisillos.
1: Eso, ¿quién habla?
3: La señora Ticha.
1: Perfecto, pues saluditos para alguien.
3: Para mis hijos.
1: ¿Dónde nos escuchan?
3: En La Obrera y aquí en la Carlos Galvez.
1: Saludos para todos ellos, muchas gracias, ¿eh?
3: Gracias.
1: Bye, bye. Bueno, pues ahí está, raza, se están poniendo interesante esta lucha, uno a uno. Favor yo. ¿No? ¿No? No, no es así. Bueno, pues está la banda Huisillos por un lado y por el otro se encuentra... Leodan. A ver, vamos a escuchar un poquito. Ay, no, eso no es.

0: picándose, porque recuerde que usted es quien decide quién va a ganar, si los rudos o los técnicos. Es una batalla campal aquí en la cabina, en la 92.5. Y los teléfonos, pues, son ustedes. Ustedes son los golpes ahí que le dan el uno al otro y el otro al otro.
1: Claro que sí, marquen, marquen.
0: Bueno, si ya no hay llamadas, vámonos al WhatsApp a ver si ya hay alguien aquí mandándonos unos WhatsApp. Extrañamos a Brandon, por cierto. ¿Dónde andas, mi querido Brandon? Ayer sí andabas muy, muy activo aquí en el WhatsApp y ahora nada, ¿eh? Te repito, los teléfonos del WhatsApp es 354-54-230-11. Ahí nos puedes hacer un mensajito de voz, un saludito, lo que tú quieras. Y también saludando pues a toda la raza que nos escucha en esta tarde ya, que son las 7 de la tarde con 11 minutos. Y pues si no hay nada más, Marcos, pues yo voy a dar el voto de calidad, ¿eh?
1: No.
0: ¿Te vale?
1: Ahí viene la persona que va a llamar.
0: Órale, entonces agarre su celularcito y póngale 354-54-230-11 o 27900 para que entren las líneas telefónicas. Mira, tampoco se cortó esa llamada y ya estaba lista, May.
1: Ahora sí, otra marcan de vuelta.
0: Eso, entonces vamos otra vez a ver de un lado quién y del otro lado quién. Ya ven, raza, marquen, comuníquense, repórtense, no sean malos. Acá andamos en un empate. Todavía fuera ganando Marcos o fuera ganando yo.
1: Ahí viene mi voto.
0: Órale, a ver, ¿por qué? ¿Quién habla? Buenas tardes.
2: Buenas tardes.
0: ¿Quién habla?
2: De acá, de Los Ángeles, Peribán.
0: Saludos a toda mi racita de Los Ángeles, Peribán. ¿Por quién vas a votar?
2: ¿Cuál está?
0: Está la más perrona, es la de Cuisillos con Mil Heridas. Esa está por el lado de los técnicos.
1: Y por los rudos está la canción de Leo Dan y se titula ¿Cómo te extraño, mi amor? ¿Por qué será?
2: ¿Cómo te extraño, mi amor?
0: ¡Árale! ¡Saluditos para quién!
2: Para mis hijos de Guatarillo, Juan.
0: Perfecto, bueno, pues muchas gracias.
1: Ay, gracias.
2: También, de que todos los días lo escucho.
0: Gracias por escucharnos. Saludos a toda la gente allá de Los Ángeles.
2: Sí, soy Concha de acá de Los Ángeles, Peribán. Y arriba, Peribán.
0: Eso, arriba, Peribán. Muchas gracias. Adiós.
2: Adiós.
0: Bueno, no habiendo más llamados, mi querido Marcos, entonces ganamos nosotros con la banda Cuisillos. Y vamos a escuchar Mil Heridas.
3: Ay,
0: me equivoqué, no se crea, del otro lado. A ver, Marcos, preséntala, jálate.
1: Pues vamos con esta canción de Leo Dan que se titula ¿Cómo te extraño, mi amor? Porque sea.
0: Eso, vámonos con la música, súbele a la radio, el rig musical. Eso, póngase a bailar y ¿cómo te extraño, chiquitita? Y por donde vive, ahí pasa la combi, May.

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1: Las 7 con 17.
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19: Muchas gracias a toda la raza que se comunica con nosotros en estos momentitos. Saludos al Arqui que va en camino a Uruapan. Nos dice, a ver, vamos a escuchar un poquito lo que nos mandó el Arqui Oscar. A ver.
20: ¿Qué onda, Marcos? Vengo oyéndolos aquí en el radio, hijo. Vengo para acá, para Uruapan. Vengo aquí por Uruapan. Ahí los vengo oyendo su cotorreo. Mándame un saludo, hijo. Ahí estamos pendientes. Cuídense, adiós, bye.
19: Saludos, mi querido Arqui, con cuidado, ¿eh?
21: Pues que se comunique con un mensajito de voz, ¿verdad?
19: ¿No? Pues ya se comunicó.
21: No, pero para otro. Para que escuche la, que escoja la canción.
19: Bueno, a ver, tú escoges la canción, mi querido Mike. ¿Cuál canción ya tienes lista, puesta y dispuesta para el día de hoy?
21: Esta tarde noche nos vamos a ir con los Barón de Apodaca y se titula Los Años Viejos.
19: ¡Ay! ¿Seguro que con eso?
21: Claro que sí, con eso te voy a ganar.
19: A ver.

Pues ¿dónde estarán los amigos esos? Pues quién sabe. En lo que encontramos a ellos, a los años viejos, vamos a poner la canción de los técnicos. En este lado está el poeta del pueblo. ¿Y quién es el poeta del pueblo, May, si sabes? Pues Joan Sebastián. Joan Sebastián con... Acá no dice dónde están los años viejos. Acá dice que el día debe de tener 25 horas. Porque esas horas son las que pienso en ti.

0: Ahí está mi raza, 230-11-279-00 en las líneas, chillando las líneas, sonando aquí en cabina. Marcos, contéstate en ese lado.
1: La raza, muy buenas tardes. ¿Por quién es su voto?
2: A 2 años viejos.
1: Muchas gracias.
2: Un gusto.
0: Igualmente, saludos para alguien.
2: Pues para toda tu familia, tus papás, para la familia de Marcos.
1: Muchas gracias.
2: Este Manuelito, toda su familia, hablando, toda su familia. Y este, el de Tingüindín, este, ¿cómo se llama? Nazario.
0: Nazario Pecu.
2: Y para todos los, qué buenísimo.
0: Gracias.
2: Para mi prima Imelda, que viven en Barácuaro, en Malpavón. Okay. Allá en Barácuaro, que vendí tostadas y todo eso.
0: Gracias.
2: Un gusto.
0: Adiós, igualmente.
2: Ustedes.
0: Bye bye.
2: Bye.
0: Son las 7 de la tarde con 25 vamos minutos.
1: Vamos 1-0.
0: Una pura y dos con sal, ¿eh? Ay, ahorita, mira, líneas telefónicas chillando y quemando aquí. ¿Quién habla? Buenas noches.
3: Buenas noches.
0: ¿Quién habla?
3: La señora Tisha.
0: Hola, de nuevo. ¿Por quién va a votar el día de hoy? A ver.
3: ¿Quién está?
0: Está el poeta del pueblo con Joan Sebastián en esta rolita de 25 rosas. Y por el otro lado ni sé ni quiénes son. A ver.
1: Están los Barón de Apodaca, que se titula Los Años Viejos.
0: Joan Sebastián. Joan Sebastián, eso. Gracias.
3: Gracias.
0: Bye bye. Y en la otra línea telefónica, ¿quién habla y dónde nos escuchan? Hola, señora Enedina. Mire, ya la escucho más contenta que ayer.
4: Pues. Pero me está cargando gestas, pero no le haces.
0: No, pues si la carga usted y que vaya, se contenta.
4: No, pues escucho la radio toda la noche y no dormí nada del dolor de cabeza, ¿tú crees?
0: Híjole, señora Enedina, pues usted póngase a bailar ahí, si está acostadita, sí. Mejor levántese y póngase a hacer algo.
4: Pero ¿sabes qué dije?
0: ¿Qué dijo?
4: Dije, voy a decirle a Lalito que a ver cuánto me va a pagar por escuchar la radio toda la noche hasta las 6 de la mañana.
0: Ok. ¿Por quién va a votar, señora Enedina?
4: Por Joan Sebastián.
0: Eso, le dimos la vuelta, sí, muchísimas sí. Gracias, saludos, gracias. ¿Para quién?
4: Para todo el que me escuche y especialmente para Jackie. Ajá. Y toda su familia que está cumpliendo años.
0: Muchísimas felicidades en este 2 de julio.
4: Sí.
0: Gracias.
4: Para el señor Neso y para doña Ticha y para todo el que me escuche.
0: Gracias, señora Enedina.
4: Y a tus papás un abrazote muy grande.
0: De su parte, gracias, la están escuchando.
4: Gracias.
0: Bye.
4: Bye.
0: Ya ves, Marcos, ¿qué te dije? Rápidamente se dio la vuelta aquí, ¿eh?
1: 2-1, pero ahorita te voy a dar la vuelta.
0: No, pues ya, ¿cómo la vuelta? Ya te gané.
1: No, 2-1, vamos.
0: Ya te gané, mi rey.
1: O 2-1,
0: mi reina, ya 2-1, pero pues ya.
1: ¿Con esa?
0: Con esa ya.
1: Pero si ahí viene otra llamada.
0: A ver.
1: ¿No hay mensajitos?
0: Lo que hay es música. ¡Súbale a la radio! Váyase con cuidado, son las 7 de la tarde con 27 minutos. A ver, pues, a ver. ¿Te vas a quedar?
1: Vamos por el empate.
0: A ver, contesta.
1: La raza, muy buenas tardes.
5: Buenas tardes.
1: ¿Por quién es su voto?
5: Para Joan Sebastián.
0: Y... ¿Querías más o para llevar? Señora Leopoldina, saludos, ¿para quién?
5: Para toda mi familia, para don Ernesto.
0: Ajá.
5: Para el señor Toño.
0: Sí.
5: Para Brandito, para Manuel.
0: Sí.
5: Y para usted también, por ser tan amable.
0: Gracias, señora Leopoldina. Saludos, bendiciones y gracias.
1: Gracias, adiós.
0: Adiós.
5: Adiós.
0: Vámonos con la música. Y son unas rolotas. Recuerden que ustedes eligen quién gana. Y en esta tarde ganaron ustedes con Joan Sebastián. 25 rosas, porque son las horas que pienso en ti, chiquitita. ¿Dónde estás? Yo

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12: A ver tú. Mi otro, porque acá andamos los que no son rudos, ¿cómo se llaman? Los técnicos, acá anda el otro técnico. A ver, técnico, diles hola. Di hola. ¿Ah? Adiós. ¿Agua? Ok, raza. Ya tenemos la música lista, te dejo presentar porque las damas van primero, a ver.
13: Muy bien, muy bien. Entonces nos vamos con esta canción que se titula son Los Pasteles Verdes y la canción se llama El Reloj.
12: Ay, a ver, vamos a escuchar un poco de eso. Sacaste tu arma secreta, ¿eh?
13: Todavía tengo más.
12: Ya no hay más.
13: Esta canción te voy a dejar a cero.
12: ¿Crees?
13: Sí.
12: Fíjate, vamos a escuchar por el otro lado a con nosotros los técnicos, a José José. Un rolononón, una de las primeras rolas que lo hicieron famoso a don José José, pero con esta canción, El Triste. Súbele y recuerda que llama a cabina para que se escuche tu rola.

0: No ocupa más. Ocupa
1: Híjole,
0: más.
1: Bueno, ahora sí.
0: Tú sacaste tu arma secreta, yo saqué la mía. Y la mía está más bonita. La mía está más buena. ¿Quién habla? Buenas tardes. Bueno.
2: Velo, no más. Porque voy a enloquecer. Ella se va para siempre. Esa.
0: Eso es todo. Gracias.
2: Un gusto.
0: Adiós.
2: ¿Y sus bebés?
0: Aquí anda, di hola.
2: Hola. Hola. ¿Cómo estás, bebé?
0: Todavía no habla, nomás dice hola.
2: ¿Cuántos años tienes?
0: Apenas 2, el chiquitín.
2: Ah, está chiquito.
0: Sí, gracias.
2: Ándale, pues, un gusto.
0: Nos vemos igual, bye bye. Marcos, bye. Parece que sí funcionó. Volteaste el santo a San Antonio. Sí, ¿y a quién más trajiste? Y... al Bulldog. Mira, las llamadas están suene y suene. Gracias. ¿Quién habla? A ver, tú contesta.
1: La raza, muy buenas noches. ¿Por quién es su voto? Buenas noches.
2: ¿Por quién? Voto por José José.
0: Eso es todo, usted sí sabe, ¿eh?
1: 1-1. Vamos, 1-1.
2: Gracias.
1: Muchas gracias.
0: Gracias, chao. 1-1, Marco, en la lucha interminable, no, donde la bueno música...
1: Eso, no. Es que las dos canciones son unas rolas buenísimas.
0: Buenísimas, ¿ah?
1: ¿Eh? Sí. Marquen, marquen.
0: Marca, comunícate, repórtate, 23 minutos para que sean las 8 de la noche. Acá se escucha ruidos raros, es que el niño ya anda... Ya andamos acá. ¡No! Eso no. No hagas eso. Recuerda que. Sí. Recuerda que puedes comunicarte al 27900. También esa línea telefónica está. Si es que el niño no le picó, ¿eh? Buenas noches. ¿Quién habla?
3: Sí. Buenas noches.
0: Hola. ¿Por quién votas?
3: Ah, por José José.
0: José. Saludos. José, eso. ¿Quién sí habla?
3: Cristian.
0: Cristian, saluditos para quién.
3: Para todos los que nos escuchan.
0: Va, que va. ¿Tú dónde nos escuchas? Ah.
3: Aquí en Los Reyes, por la colonia, por el campo de Endera.
0: ¡Saludos, Cristian!
3: Dale, bye.
0: Bye, bye.
1: Muchas gracias.
0: Sí, te dimos la vuelta, mi querido Marco. 2-1. Y tenemos ya otra llamada en esta línea telefónica. A ver, contéstala.
1: La raza, muy buenas noches. ¿Por quién es su voto?
4: Buenas noches.
1: Buenas noches.
4: José, José.
0: Sí, no, ¡ay, gracias! Adiós.
1: Es uno, mira.
0: Igual, vaya. A ver, otra llamada. ¿Qué? Contesta tú, Marco.
1: Te voy
0: a
1: dar... Buenas noches. Bueno, bueno.
5: Bueno.
1: Sí, ¿por quién es su voto?
5: Por los pasteles verdes del Perú.
0: Ah, eso. Saludos, ¿para quién?
5: Para toda la raza de los Reyes.
0: ¿Y cómo gracias te llamas?
5: Marco Antonio.
0: Ay, votaste por tu tocayo. Gracias.
5: Dale, gracias.
0: Nos vemos, bye bye. Querido Marco, ni con esa, 3-2, ni con esa llamada.
1: Esperamos otra llamadita para la...
0: ¿Pero para qué quieres otra? Si es nada más para volver a perder. Mejor llamamos a la música,
1: bueno,
0: y volvemos
1: bien,
0: ahorita con otra.
1: 3-2, está bien, muy bien.
0: Súbele a la radio, súbele a la música. Vámonos con José José. Rolo solamente aquí en La Raza. 92.5, el triste. Qué triste.

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1: Las 7:43.
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0: Ya 15 minutitos para que sean las 20 horas 8 de la noche. ¿Cómo que? No, Bulldog,
1: te trabaste.
0: Uf.
1: Es que estaba pensando otra cosa. No, tienes que te iba a comentar cómo
0: no ves. No pienses otra cosa, nomás vete a la música.
1: Comentar, ¿cómo ves el partido para el domingo de México con
0: Inglaterra?
1: Para ti.
0: Pues bien.
1: No, pero ¿cómo ves a México? ¿Quieres que pase la
0: México va a ganar el mundial y ya, hombre? ¿Cuánto nos puede costar?
1: Sí, es que eso no
0: medio país más.
1: Pensando eso y me trabé todo, pero perdón.
0: Bueno, a ver, presenta pues tu canción.
1: En lo rudo nos vamos con la canción de Vicente Fernández y se titula Un Millón de Primaveras.
0: ¡Ay! A ver. Solo falta.

0: molestarte. Bueno, pues por ese lado se encuentra Don Vicente Fernández. Rolototota, ¿eh? Pero si todavía no sabes contra quién vas.
1: Pero pues ya.
0: Ah, bueno, los rudos son tramposos siempre, ¿verdad? Siempre tramposos. Vamos por el otro lado, donde estamos los técnicos, que tenemos también puras rolotototas pensadas en ustedes, radioescuchas. Con este lado se encuentra una rola romántica y se llama así, Perfume de Gardenias. ¡Llama!

0: ya, y no ocupo más, porque con eso, hasta para llevar si traes topper o no.
1: Claro que sí.
0: Vamos a las llamadas, a ver quién habla. Buenas noches.
2: Buenas noches.
0: ¿Por quién va a votar hoy?
2: Por la de Vicente Fernández.
0: Ay, muy bien. Saludos, ¿para quién?
2: Pues que para todos ustedes y todos los de la raza.
0: Gracias, bye bye.
2: Hay bendiciones.
0: Igual,
2: gracias. A todos los que los escuchan y todos de la raza y todos ustedes.
0: Gracias, chao.
2: Un gusto, chao.
1: Adiós.
0: Y en la otra línea telefónica ya hay gente. Ahora me toca contestar. ¿Quién habla? Buenas noches.
3: Buenas noches.
0: ¿Quién habla?
3: Jaime, de aquí de la colonia de Los Pinos.
0: Jaime, vecino aquí de la radio. ¿Por quién vas a votar?
3: Perfumes de Gardenia.
0: Eso tú sí sabes, mi querido Jaime. Y hasta te la cantas, ya te reconocí la voz.
3: Ya me conociste.
0: Sí, saluditos, ¿para quién?
3: Para la familia Galván Guerrero.
0: Perfecto, ¿alguien más, mi querido Jaime?
3: Y para todos ustedes, y felicidades por el programa.
1: Muchas gracias.
0: Gracias, Jaime, un abrazo.
3: Hasta luego.
0: Nos vemos. Bye bye.
1: Siempre empiezo yo ganonte.
0: Siempre,
1: pero siempre, ¿verdad? Me da la vuelta, pero esa vez no va a ser así.
0: ¡Ay! A ver si es cierto. Pues ahí están las llamadas, las líneas telefónicas para que se reporten. El WhatsApp también está disponible para todos y para todas. Recuerden, 354-54-230-11, ahí agrégalo al WhatsApp y mándanos un mensaje, mándanos un audio. Una refrescadita también se vale, ¿no? Bueno, no, claro. La refrescada no. Una chupadita de bueno. Ahí los bolis. ¿Quién habla? Buenas noches. A ver, tú marca usted.
1: Sí, la raza. Buenas, muy buenas noches. ¿Quién habla?
0: ¿Por quién va a votar?
2: Por Perfumes de Gardenia.
0: Eso, usted sí sabe. Ya ves, dijiste, siempre. Te salaste.
1: Siempre, pues.
0: Saludos. ¿Para quién?
2: Saludos para mis hijos.
0: ¿Dónde nos escuchan?
2: Pues aquí en La Obrera y a Carlos Gálvez.
0: Perfecto.
2: De parte de su mamá Ticha.
0: Gracias, señora Ticha, nos vemos.
1: Saludos, señora.
2: Gracias.
0: Bye, bye.
2: Para Néstor y para Jackie, que está cumpliendo años.
0: Felicidades, allá Jackie. Gracias.
2: A mi nuera Jackie.
0: Perfecto, nos vemos. Bye, gracias. Bye, felicidades ahí para su nuera. Cumpleaños.
1: Ah, felicidades, felicidades.
0: ¿Quién habla? Buenas noches. Bueno, ¿por quién vota, señora Nedina?
2: Por Perfume de Gardenia.
0: Ay, ya. Aunque se enoje Marcos, ¿ah?
1: Siempre empiezo ganando.
2: Y Jackie, que está cumpliendo años.
0: Ay, qué bonito.
2: Que Dios la bendiga y la cuide por muchísimo tiempo. Feliz con toda su familia.
0: Gracias, señora Nedina. Cuídese mucho.
2: Y a la señora Ticha.
0: Nos vemos.
2: Dios los bendiga.
0: Gracias. Igualmente, bye bye. ¿Así o más,
1: ya, Mike? Con esta para que siga la música.
0: ¿Así, seguro no quieres más?
1: No, ya con esto.
0: Bueno, vámonos con la música romántica, para que se ponga a bailar con su pareja. Abrácela, abrácelo, dele un beso y un buen baile.

0: cabina, a cabina. Es tiempo de marcar, May. A ver, diles cuál es tu rola, pues, porque luego no sé ni nada.
1: Pues esta noche nos vamos a ir con Julio Preciado y la canción se llama Tengo Madre.
0: ¡Ay! ¿Vas a mandarle saludos?
1: Sí, un saludo para mi mamá, María de Jesús de la Cruz, que nos escucha desde Tacazcuaro, Michoacán, ¿verdad? En mi pueblo querido. Y un saludo para toda la gente que se comunique, que llame, que marque, que no tengan pena.

0: Bueno, y por ese lado se encuentra Julio Preciado, y por el otro, pues también empieza con J su nombre, y es nada más y nada menos que Don José Alfredo Jiménez, con esta rolototota bien romántico, él, ¿eh?, antes de que se termine esta hora, y se llama Si nos dejan.
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0: Ay, ay, ay, si nos dejan, luego te digo dónde vamos.
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0: Pues los teléfonos están llorando y gritando, Marco. ¿Por quién? Contesta en el lado derecho, a ver.
2: La raza, muy buenas noches. ¿Por quién es su voto?
3: Marquito, por la de Julio.
2: Julio Preciado, ah, okay. Muchas gracias.
0: Tengo madre.
3: Empezamos bien. ¿De dónde eres tú, Marcos?
2: Dígame.
3: ¿De dónde eres tú?
2: Soy del meritito Taxcoro, Michoacán.
3: Ay, ay, ay, también es mi abuelita de allá de Tacásparo.
0: A ver, claro, parientes.
2: Un saludo para toda la gente de allá.
0: Gracias.
2: Gracias.
3: Era porque ya se murió, pues.
0: Sí, claro. Gracias. Descansa en paz. Andale. Y que la recuerda, qué bonito.
3: Sí, ándale, pues. Adiós. Que tenga una bonita, bendecida noche.
0: Igualmente, bye bye.
3: Bye bye.
0: Y por el otro lado, ¿quién habla? Buenas noches. ¿Y por quién votas?
4: Te vas a enojar, voy a votar porque no tengo madre.
0: Ay, señora Nedina, pues se equivocó porque se llama Tengo Madre, no es No Tengo Madre.
4: Pero yo ya tengo, por eso digo que no tengo madre.
0: Gracias, señora Nedina, ya le voy a colgar, adiós.
4: Adiós.
0: 2-0, Marco, a ver si es la definitiva.
2: Vamos, ahorita bien.
0: A ver, contesta.
2: Sí, la raza, muy buenas noches, ¿por quién es su voto?
4: Buenas noches.
2: Buenas noches.
4: Ahora voy a votar por Tengo Madre.
2: Muchas gracias. Ay, 3-0, no, hombre, es un rolón. Muchas gracias.
0: Le llegaste al corazón, gracias. A la gente. Gracias, buenas noches.
4: Gracias, buenas noches.
2: Sí, también es una canción muy bonita.
0: A ver, hay otra llamada. A ver, pues ya que también traigo topper para que me den para llevar. ¿Quién habla? Buenas noches y saludos para quién.
4: Buenas noches.
0: Sí, a ver.
4: Tengo Madre, de parte de Celia Cervantes acá.
0: Ay, vea qué paliza me dieron.
2: Tiene una quinta llamada para que veas,
0: ¿no? Gracias.
4: Saludos para todos ustedes ahí, para todos los que nos escuchan.
0: Sí, igualmente, gracias. Buenas noches. Bye, bye.
4: Buenas noches. Bye. Tengo Madre que llore por mí.
0: Eso, gracias. Buenas noches. 4-5-0, Marcos. Esa fue otra.
2: ¿Otra?
0: Esta fue otra. 5-0. Ya me voy porque yo también tengo madre y voy a ir a ver a la mía.
2: Ahora sí, te llenó el topper.
0: Se llenó hasta. Me faltó un topper para llevar. Con eso nos despedimos. Muchísimas gracias, mi querida raza, mi querida gente. Gracias, Marcos, por venir a acompañarnos
2: noche,
0: en esta tarde.
2: Ya saben que sí, aquí estamos siempre.
0: Y que Dios nos bendiga a todos. Los dejamos aquí con esta rolototota y se llama Julio Preciado, con esta canción que era de 1998. Tengo Madre. Que Dios nos bendiga a todos. Adiós.

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3: Información deportiva. Periodistas de televisión de Ecuador fueron agredidos por público mexicano después del partido con vasos de cerveza lanzados a su área de trabajo. El director técnico de Ecuador aceptó la superioridad de México. Becasese, después de la derrota de Ecuador, renunció. Mis amigos, soy Edgardo Lozada Ruiz.
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13: Las 8:06.

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2: Las 8:08.

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1: Las 8:11.

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1: Las 8:15.

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34: Las 8:23.

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1: 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Las 8:25.

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8: Las 8 con 30.

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8: Las 8:50.

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2: Las 8:54.

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2: En el periodo de septiembre de 2025 a la fecha, juezas y jueces penales del estado han sentenciado a 472 personas, acumulando 5.272 años de prisión, mientras que en los centros de justicia, dicho resultado fue presentado por la magistrada Laura Elena Alaniz, presidenta sustituta del Poder Judicial de Michoacán, durante reunión con integrantes del Colegio de Notarios, así como con empresarias y empresarios de municipios del estado. Mi nombre es Mayra Ramos y recuerda, nos puedes visitar en la página www.todonoticiasdigital.com.
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1: Muy buenos días a toda mi querida audiencia. Como todos los santos días, les saludo por medio de esta prestigiosa emisora y luchando a la mano de todos ustedes, buscándoles una solución a tantos problemas, porque tenemos muchos problemas en la vida, porque cada día nuestros problemas crecen y no encontramos a veces una solución. Casa Natural les ofrece eso, les ofrece la ayuda espiritual, una ayuda natural totalmente garantizada. Usted, amigo, usted que me escucha diariamente, usted que oye este maravilloso programa y ha tomado la decisión de visitarme, créame que será la mejor decisión que usted pueda tomar. Eso se lo digo con todo mi corazón. Aquí hoy voy a presentar un testimonio en vivo y en directo de doña Juana, a la cual ayudé con su negocio, porque es una comerciante que lucha el día al día. Pobrecita, ella trata de vender para llevar diariamente algo a su casa, pues la situación de su casa está muy difícil, pero por culpa de la envidia, de las malas personas, su negocio fue echando para atrás cada vez más. Así que, señores, este consejo se los doy. Si usted en este momento tiene problemas en salir adelante, en que no encuentra trabajo, en que no encuentra una solución en su vida, económicamente su negocio está decayendo y tiene muchos problemas alrededor suyo, no dude en visitarme. ¿Por qué digo que no dude en visitarme? Porque así como ayudó a doña Juana, ayudaba a muchas personas, y por eso les recomiendo que me visiten. Visítame antes de que sea demasiado tarde. En un ratico pasaré este maravilloso testimonio que lo entrevisté yo mismo, personalmente, para que todos ustedes escuchen que hablo con la verdad. Bueno, también quiero recomendarles a aquellos que me escriben, por favor, quiero que me especifiquen muy bien cuando quieren o no quieren que los pase por la radio. Cuando no quieren que los pase por la radio, abajo colóqueme, maestro, privacidad, solo quiero que me escriba a mi celular o me llame personalmente y hablamos sobre el problema que tenemos. O me llame personalmente para que me explique cuál es el problema que tengo. Bueno, señores, con todo el corazón yo ayudo a todo el mundo, a todo el mundo. Por ejemplo, aquí tenemos este mensaje de esta persona que escribe y dice: maestro, he tenido muchos problemas y últimamente he soñado raro. He soñado con que familiares de mis hijos me están hablando y me buscan para regalarme cosas. Pues ayer soñé que me regalaban un pan de muerto y estoy muy espantada. No sé lo que significa y por eso recurro a usted, porque he oído que da contesta de los mensajes, de los sueños. Pues últimamente tengo temor en dormir porque siempre vienen esos sueños raros. Mira, mi reina chula, ya le hice un estudio espiritual y tiene razón en tener temor. Pues el pan de muerto, cuando uno sueña que se lo regala, es que va a haber un familiar o algún amigo quien se va a morir, quien se va a ir de nuestro lado, y va a haber mucha tristeza en su corazón. Así que debes tener mucho cuidado en lo que va a pasar. Si tú quieres averiguar exactamente quién es la persona que va a sufrir algún accidente o le va a pasar algo malo, debes visitarme. Debes visitarme, de pronto en tus manos esté en detener este gran accidente o la muerte de esta persona. Así que si los espíritus te han escogido para que puedas tratar de evitar esa tragedia, con gusto vente ya para acá. Vente, tráeme también un trapo blanco y me vas a traer, por favor, es importante, y se lo voy a decir con el corazón, una veladora de color morado para yo checar, y por medio de la luz de esa veladora puedo mirar y revelar quién es la persona que le va a pasar ese gran accidente, y si está en nuestras manos evitarlo, con gusto. Con gusto yo te echo la mano, con gusto vamos a ayudar a esa persona que no se sabe en este momento quién puede hacer, pero todos los seres humanos tenemos derecho a vivir y salir adelante. Y a veces hay tragedias que son provocadas, o a veces hay cosas que pasan por el destino, y con el destino sí no vamos a poder tampoco, porque si es voluntad de Dios, pues a la mano de Dios solamente estaríamos preparados para lo malo, no más. Pero si es cuestión de algo malo que le está pasando a esta persona, o alguien lo está provocando para que pase este accidente, entonces ahí vamos a actuar, porque para eso se te reveló el sueño, para poder ayudar a quien lo necesita. Gracias por escribirme.
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1: Hoy estamos con doña Juana, una mujer que viene sufriendo desde hace un tiempo atrás por culpa de la maldad, por culpa de personas malas que solo quieren acabar con su negocio, su salud, pues ella es la columna de su casa. Doña Juana trabaja, vende ropita, hace la lucha diariamente para poder llevar la tortilla a su casa. Doña Juana, su esposo está muy mal también, él se encuentra en este momento con muchas dolencias en su cuerpo, y doña Juana también está resintiendo el cuerpo. Pues se le hizo un estudio espiritual a doña Juana y se le ha sacado la maldad que ella misma ha visto con sus ojos. Porque hay personas envidiosas, egoístas, que solo buscan cómo acabar con nuestra salud. Doña Juana, empezamos desde hoy, desde cero. Primero que todo, doña Juana, bienvenida. Bienvenida a su programa Casa Natural. Quiero que salude a nuestro público, a la audiencia, y les diga cómo se sintió al salir esta maldad.
3: Pues buenos días a todo el público, y quiero que compartir con ustedes esta hora que yo vi cómo me sacó el hermano la maldad que yo tengo y que he sufrido mucho. Y le invito a todos los que están con problemas que recurran al hermano, porque él es capaz de sacar todo.
1: Bueno, gracias, doña Juana. Doña Juana, pero lo más importante es decirle a la gente, hablarle a la gente que tengan cuidado cuando empiecen a notar que su negocio está decayendo, cuando empiecen a notar que en la familia las cosas no están saliendo bien, puras discusiones, problemas, malos momentos. Hay que recurrir a buscar una ayuda antes de que sea demasiado tarde, porque ese fue el problema que te pasó, doña Juana, que no buscaste la ayuda en el momento que tenía que buscarla, y esperaste mucho tiempo, y mira cómo estás, estresada, con ganas de salir corriendo. A veces quisiera que la tierra se abriera y se comiera tu vida, porque tú lo sabes que no digo mentiras.
3: Sí, así es.
1: Entonces, doña Juana, ¿qué me le recomienda a la gente? ¿Vale la pena visitar Casa Natural?
3: Claro que sí vale la pena, porque yo lo he comprobado.
1: Bueno, gracias, doña Juana. Y recomendarle, como le digo a la gente, escuchen los consejos. Doña Juana ya es una mujer mayor, es una mujer que ya vivió su experiencia, y créame que los golpes llegan una vez, no dos o tres veces, pero a veces nos malacostumbramos, doña Juana. Nos pasan una cosa y la otra y no buscamos una protección. ¿Ven? Pero no te preocupes, doña Juana. Si Dios nos da licencia, la vida nos tiene que cambiar a todos. Que Dios te bendiga.
3: Igualmente.
1: Recuerde que mi papá y mi abuelo me enseñaron que yo debo sembrar. Y eso es lo que vine a hacer acá. Voy a sembrar en ustedes suerte, amor y prosperidad, para que ustedes en el futuro digan, vale la pena ir a Casa Natural. Vale la pena ir a donde el maestro. Lo voy a recomendar porque vi con mis ojos mi propio progreso. Y sin ningún interés propio, que es lo más importante.
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6: Las 7:05.
7: 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Y me dio su bendición.

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10: Hola, muy buenos días, bienvenidos a TND Todo Noticias Digital. Qué gusto saludarlos una mañana más. Ya hoy es viernes 3 de julio de 2026. Soy Joaquín Treviño, vamos a iniciar con las noticias. Capturan a Bomba, así la apodan, segundo al mando de una célula de violencia en Sonora. Aeropuerto de Cancún reporta insólito decomiso de cocaína. ¿Quién es y de qué se acusa a Gilda Susana, hermana de Emilio Lozoya? Homicidios dolosos disminuyen 43% en Michoacán, dice la fiscalía. Casi 5.000 personas reciben asesoría jurídica en

0: producción del auto o línea. Cuentas falsas en redes sociales, los límites de la ley mexicana ante la suplantación de identidad. Gianni Infantino reacciona al fallecimiento de 4 personas en los festejos de la CDMX. Hoy viernes tendremos el guache del guarache. También tendremos la información policiaca. Y, por supuesto, los deportes, los resultados del mundial. Vamos a comenzar con las nacionales.
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0: El gobernador de Sonora, quien antes era secretario de Seguridad Pública Nacional, Alfonso Durazo, quien dijo que hace 4 años México sería un país seguro y después se dejó el puesto para irse a gobernar, e informó que detuvieron a Jesús Adrián, alias La Bomba, identificado por las autoridades como presunto segundo al mando de una célula generadora de violencia. De acuerdo al gobernador, el detenido enfrenta 10 órdenes de aprehensión vigentes. Además, señaló que existe una orden extra por homicidio calificado. La captura se dio en Hermosillo como resultado de un operativo. Las autoridades aseguraron armas de fuego, dosis de drogas, vehículos y más. En su mensaje, el gobernador dijo que sigue trabajando y no han confirmado sobre la organización criminal con la que presuntamente está vinculado. Nada más está comentado, lo dijeron ellos, con rumores o algo. No han confirmado ni mostrado ninguna prueba. Aeropuerto de Cancún reporta insólito decomiso de cocaína oculta en una silla de ruedas. El Aeropuerto Internacional de Cancún se convirtió en el escenario de un decomiso. El día ayer jueves, autoridades federales mexicanas confirmaron la detención de un pasajero que trataba de entrar con una carga de droga. Lo que llamó poderosamente la atención de los agentes fue que el método de ocultamiento llevaban una silla de ruedas y pues ahí tenían la droga. El sospechoso, cuyo vuelo procedía directamente de la ciudad de Medellín, Colombia, pretendía burlar la vigilancia nacional simulando una condición médica de vulnerabilidad física. El cargamento ilícito viajaba oculto de forma meticulosa en una silla de ruedas, que de inmediato despertó las sospechas de los elementos de seguridad. El golpe al tráfico de drogas internacional se registró gracias a labores preventivas. Todavía no sabemos cómo es que se dieron cuenta, pero ellos dicen que en cuanto lo vieron en la silla de ruedas, se dieron cuenta. De acuerdo con los reportes oficiales emitidos por seguridad, el decomiso no fue casualidad, fue una revisión estratégica, dicen ellos. Tras catalogar el vuelo y al pasajero en cuestión como una operación de alto riesgo, los oficiales del aeropuerto procedieron a desviar el equipaje a una zona de revisión secundaria. En ese espacio, inspeccionaron lo que traía pues ahí el individuo y descubrieron que la silla de ruedas tenía una estructura diferente. Al proceder al desmantelamiento forzado de la silla de ruedas y las vestiduras de la silla de ruedas, los agentes descubrieron bloques compactos perfectamente sellados. Al realizar las pruebas químicas de campo correspondientes, los paquetes dieron positivo a clorhidrato de cocaína con un peso bruto total de 12 kilos. El modus operandi de utilizar dispositivos de movilidad o hacerse pasar por personas con discapacidad representa un reto constante para la seguridad nacional, que buscan apelar a la empatía y agilidad de los protocolos. Bueno, eso fue lo que encontraron. Pues nos deja dudas, no nos deja muy claro cómo es que lo hicieron. O sea, está bien, felicidades y reconocemos el labor ahí de las personas que lo detuvieron. Pero, pues, ¿cómo se dieron cuenta? ¿O revisarán así a cada pasajero con silla de ruedas? Yo he pasado ahí por algunos aeropuertos y, pues, es complicado que muevan a alguien de su silla de ruedas para revisarlo, pero pues si esto continúa va a tocar que cambiarlos de silla a los individuos que vayan así, revisárselas y luego regresarlos a su lugar para evitar pues este tráfico de drogas. Bueno, también la Fiscalía General de la República reactivó el caso Agronitrogenados con la detención de Hilda, hermana del exdirector de Pemex, Emilio Lozoya Austin. La mujer fue arrestada en el aeropuerto de la CDMX y será presentada hoy ante un juez de control en el reclusorio norte. De acuerdo con el Poder Judicial, Hilda enfrenta una acusación por el presunto delito de operaciones con recursos de procedencia ilícita desde dentro de la causa penal 2019 relacionada con agronitrogenados. El caso está relacionado con la compra a sobreprecio de la planta de fertilizantes que el entonces director de

0: Pemex, Emilio Lozoya, realizó a Altos Hornos de México, dirigida por el empresario Alonso Ancira Elizondo en 2013, que ya fue perdonado, que porque pagó, ya como pagó, y ni siquiera pagó todo, pagó una parte de lo que presuntamente se robó, o de este acuerdo pues mal habido, pues lo dejaron en libertad, nada más pagó. De hecho él estaba en España, ni siquiera estaba detenido, pagó y ya puede andar acá en todas partes. Imagínate que un ladrón ahí que lo detengan, que se robó un coche, una lata de atún o lo que sea, no los dejan pagar, a ellos los dejan en prisión hasta que paguen con tiempo su deuda. A los que hacen robos millonarios sí los dejan pagar y los dejan en libertad. La fiscalía entonces, a cargo de Alejandro Gertz Manero, multimillonario, acusó a Emilio Lozoya de recibir un soborno de alrededor de 3.4 millones de dólares del empresario Alonso Ancira, derivado de la compra de la planta chatarra por un monto de 275 millones de dólares. Sin embargo, un juez de control dejó sin efecto dicha acusación por el delito de lavado de dinero contra Emilio Lozoya, sin que el exfuncionario en el sexenio de Peña Nieto pagara ningún dólar de reparación, al considerar que el acuerdo reparatorio que hizo, que el que te platicaba ahorita, Alonso Ancira, también acusado en este caso, beneficiaba también a Lozoya. Entonces, a Lozoya, como son ladrones de cuello blanco, como les llaman, pues a ellos no le pasó nada. Cabe recordar que Ancira Elizondo estableció con AMLO, con el gobierno de AMLO, un pago de más de 200 millones de dólares, que fue menos de lo que se habían robado presuntamente, como reparación del daño en el caso de Agronitrogenados, y la reparación del daño incluía el perdón de parte de López Obrador, porque ya es que él hizo una ley en la cual el presidente puede darle el perdón a cualquier delincuente. Bueno, pues eso sucedió. No obstante, la causa penal contra Lozoya se puede reactivar en caso de que el empresario Alonso Ancira no cumpla con el pago. ¿Y qué se hizo con ese pago o con ese dinero? Pues no sabemos. Pero la orden de aprehensión contra Gilda Susana por el caso se mantuvo vigente y de manera sorpresiva la fiscalía decidió aplicarla pese a los recursos judiciales interpuestos por la hermana de Emilio Lozoya. Gilda es señalada por la fiscalía de crear un esquema junto con su hermano y el empresario Alonso destinado a operar recursos de procedencia ilícita con la finalidad de ocultar su origen, destino y beneficiario. Específicamente, la fiscalía acusa a Gilda que realizó actos con recursos de procedencia ilícita. Según la investigación del 28 de noviembre de 2012, la mujer recibió 5 transferencias bancarias por millones de dólares a Altos Hornos de México, propiedad de Alonso Ancira. De acuerdo con los trabajos de investigación, Gilda está relacionada con el caso Agronitrogenados, en el cual el otro socio pues ya pagó y pagó lo de Emilio Lozoya y por tanto debe de haberse pagado lo de Gilda Susana. Entonces va a ser cuestión nada más de investigar y muy probablemente hoy mismo la dejen en libertad. Vamos a la información policíaca, pero te digo, pues la ley no aplica así para todos. Algún delincuente ahí que se robe una televisión y lo meten ahí algunos años a prisión, no lo dejan pagar la televisión. No lo dejan, ahí le dije, no, aquí quédate, paga con el tiempo que te toca y ya cuando se cumpla el tiempo ya sales. Pero a los otros sí los dejan pagar con el mismo dinero que fueron beneficiados con los presuntos robos. De ahí mismo pagan. Así la justicia. Vamos ahora sí a la policíaca.
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0: En Morelia hallan a hombre asesinado en San Lorenzo Ixícuaro. En Apatzingán localizan a un hombre asesinado con lesiones por explosivo. Y en Apatzingán también suman 3 taxis máquinas rojas quemados por delincuentes en Apatzingán en menos de 24 horas. Todo esto, violencia en contra de los hombres. Marcos, buenos días.
2: Hola, ¿qué tal, compañeros? Un gusto el poder saludarles en esta ocasión para informarles que en Morelia, un hombre sin vida con heridas producidas por proyectil de arma de fuego fue localizado en un predio de la colonia San Lorenzo Ixícuaro, al poniente de la capital. El hallazgo fue realizado por unas personas que avisaron al número de emergencias. El cuerpo yacía a un costado de la calle Las Nutrias, cerca de la finca El Portillo y de la escuela Leona Carrington. El finado no está identificado, al vestir una chamarra roja y pants azul. Tras recibir el reporte, elementos de Guardia Civil acudieron al sitio, confirmaron la situación y solicitaron la intervención de la fiscalía. Por otro lado, en Apatzingán, un hombre sin identificar fue localizado sin vida sobre la avenida Cuautla, en la colonia El Varillero. La víctima presentaba diversas lesiones presuntamente provocadas. por algún artefacto explosivo. Elementos de la Policía Municipal acudieron al sitio para confirmar la situación. Más tarde, personal de la Fiscalía General del Estado realizó las actuaciones correspondientes. En el lugar fue localizado el cuerpo de un masculino, de entre 40 y 45 años de edad, de tez morena clara, quien se encontraba desnudo y boca abajo. De acuerdo con las primeras diligencias, presentaba lesiones en las extremidades, abdomen y cabeza, aparentemente ocasionadas por explosivo. Finalmente, pero también a Patzingán, en distintos hechos, delincuentes quemaron tres vehículos de alquiler al lanzarles bombas molotov. No hay reporte de personas lesionadas, ni tampoco detenidas hasta el momento. Según los reportes oficiales, el último ataque se registró sobre la calle Ignacio de la Llave, en la colonia 18 de Marzo, justo frente a la base del sitio Máquinas Rojas, donde desconocidos arrojaron un artefacto incendiario en contra del taxi con número económico 19, unidad que rápidamente fue consumida por el fuego. Previamente, en la misma zona, otro automotor de alquiler de la misma línea también fue quemado por criminales, mientras que el tercero de los atentados, de igual manera ocasionado con bombas molotov, se perpetró en la calle 8 de la colonia Infonavit Los Pochotes. En cada uno de los casos, elementos de bomberos y Protección Civil Municipal acudieron para sofocar las llamas, mientras que policías se desplegaron en busca de los responsables, pero hasta el momento no se ha confirmado alguna detención relacionada con los hechos. Se presume que esas acciones corresponden a una forma de presión por parte de grupos criminales para obligar a los taxistas a realizar labores como halconeo o narcomenudeo, o bien acceder a algún tipo de extorsión, como ya ha ocurrido en otras ocasiones. Mis queridos amigos, hasta aquí la información.
0: Gracias, Marcos, por la información. Vamos a las estatales.
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0: En la información estatal de esta mañana, bueno, te platico también acerca de temas interesantes. Homicidios dolosos bajaron en Michoacán, dice así la Fiscalía. Israel Vega informó que como resultado del trabajo coordinado, registraron una disminución de homicidios. Hizo una presentación y ahí detalló que se contabilizaron 105 eventos de homicidio doloso con 124 víctimas en 2025 y ahora en 2026 solo fueron 58 eventos con 70 víctimas. Lo anterior dice entonces que hay una reducción de 44%, entonces por eso dice que es muy buena noticia. En materia de investigación, destacó su incremento considerable en la ejecución de cateos autorizados por control judicial. Precisó que de enero a junio se realizaron 472 cateos, cifra que contrasta con los 120 registrados durante todo 2025. También señaló que en junio se cumplimentaron 142 órdenes de aprehensión, 19 más que en mayo cuando se ejecutaron 123, y entonces comenta la Fiscalía que por eso son buenos resultados. Casi 5.000 personas reciben asesoría jurídica gratuita con el objetivo de garantizar el derecho a la defensa y que conozcan también de sus obligaciones. El Instituto de Defensoría Pública del Estado de Michoacán fortaleció los esquemas de operación en su área de atención temprana en la capital del estado, enfocados en brindar asistencia legal oportuna en materia civil y familiar, así que si necesitas asesoría, te puedes acercar a ese instituto. En espacio, ese espacio constituye el primer contacto entre la institución y la población. Ahí te informan sobre cualquier conflicto. El director general destacó que la Defensoría Pública no solo garantiza el derecho a la defensa, también trabaja todos los días para acercar la justicia a quienes más lo necesitan. Nada más que el detalle es que tienes que ir hasta Morelia para que te atiendan ahí personalmente. No sé si te puedan atender por teléfono. En lo que va del año, el área de atención temprana han asistido ahí más de 4.800 personas en materia civil y familiar, reafirmando el compromiso de orientar y proteger a los sectores en condición de vulnerabilidad, sobre todo pues los que no conocen ahí de sus leyes o de sus derechos y de sus obligaciones también pueden asistir. Para eso existe ese instituto, para que te den asesoría jurídica gratuita en materia civil y familiar, pero te repito, pues es allá en la capital del estado, ahí en Morelia. La meseta Purépecha se mantiene blindada, aseguró así el gobernador después de la detención de César Augusto N., alias Tóndiro, representa el primer avance en la investigación por la emboscada en la que fueron asesinados 5 elementos de la Guardia Civil en Aguatzen. Las autoridades estatales anticiparon que aún faltan más órdenes de aprehensión. Así lo informó el gobernador del estado, Alfredo Ramírez Bedoya, quien confirmó que la investigación continúa al señalar que el ataque no fue cometido por una sola persona y que las labores de inteligencia siguen su curso. El mandatario destacó que el secretario de Seguridad Pública hizo una investigación de inteligencia para ubicar a los presuntos responsables. Bedoya recordó que César fue detenido en Ocotlán, Jalisco, y señaló que las indagatorias apuntan a la operación de células delictivas. El gobernador añadió que en las investigaciones existe coordinación con el gobierno federal, particularmente con el titular de la Secretaría de Seguridad y Protección Ciudadana, a quien le envió un saludo ahí y evitó proporcionar mayores detalles sobre la investigación. Respecto a la seguridad en la meseta Purépecha, luego de los señalamientos sobre la renuncia de mandos de seguridad pública en Aguatzen, el gobernador aseguró que la región permanece bajo un esquema de vigilancia reforzado mediante bases de operaciones interinstitucionales en las que participan varias instituciones. Finalmente, el mandatario también rechazó que existan desplazamientos de población en la meseta Purépecha, pese a versiones que han circulado en torno a la presencia de grupos delictivos en la zona. Así comentó. Son las 7:29, vamos a una pausa.

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5: Continuamos con más información. La Profepa confirma la muerte por disparos de un tigre en el municipio de Tepetlaxoc, en el Estado de México. Se convirtió en una importante tendencia de búsqueda ayer por la Profepa, que confirmó oficialmente el fallecimiento por disparos del tigre. A pesar de que las primeras versiones emitidas por las autoridades hablaban de una captura exitosa donde el animal habría sido sedado, la realidad detrás del operativo fue mucho peor. La Profepa reveló que se tuvo que aplicar un riguroso protocolo de contención letal, o sea que lo iban a matar, debido a una situación de alto riesgo durante las maniobras para atraparlo. En lugar de sedarlo, tenían que matarlo. ¿Por qué? Pues quién sabe, así dice la Profepa. El rescate de Kenzo comenzó formalmente alrededor de las 7 de la mañana del jueves. El despliegue contó con la participación de diferentes instituciones. Durante el intento de neutralización, los médicos veterinarios dispararon dardos tranquilizantes, que es lo que se supone que se debería de haber hecho para dormir al felino, pero la sustancia no surtió efecto de inmediato y el animal, asustado después de los dardos y estresado tras pasar algunos días a la intemperie bajo tormentas y granizadas, reaccionó de forma violenta. Pues qué esperaban, y cómo se les ocurre ahí ponerle esa dosis, que se supone que son veterinarios, deben de saber cuánto necesitan para dormirlos. Kenzo, entonces el tigre, arremetió de forma directa en contra del personal que participaba en las maniobras ante el peligro inminente, y para salvaguardar la integridad física de los rescatistas, pues también llevaban armas de fuego. Ahí las traían a un ladito por si cualquier cosa. Entonces le dispararon, hiriendo de muerte al ejemplar mediante disparos de contención letal. Bueno, no existe la contención letal, o era matarlo pues nada más, o es contención o es matarlo. Aunque fue trasladado de inmediato a las instalaciones de Reino Animal para intentar estabilizarlo, pues ya lo habían balaceado. La muerte de Kenzo dejó preguntas sobre la ejecución del operativo de captura. Se le hace muy raro que si tienen veterinarios, si tienen dardos tranquilizadores, lo hayan tenido que matar. Si hay dardos incluso hasta para elefantes, ni modo que para un tigre no. También sobre la legalidad del espacio donde vivía de manera previa a su fuga, en donde lo tenían. El tigre se había escapado del establecimiento privado denominado Animal Experience México, ubicado en el municipio. Tras los trágicos acontecimientos, inspectores federales de la Profepa ejecutaron una revisión exhaustiva en dicho centro de manejo de vida silvestre. ¿Ya para qué? Pues ya mataron al tigre. En la inspección encontraron ahí algunas irregularidades y dicen que ahora las tienen que cumplir. Como consecuencia, las autoridades pusieron una clausura temporal al sitio, en lo que corrigen lo que hay que corregir, o en lo que nos distraemos con otra noticia. Pues ya el domingo vamos a estar distraídos con otra noticia, así que a lo mejor el lunes abren de nuevo. Vamos a los espectáculos.
4: Espectáculos.

0: En los espectáculos de esta mañana, pues si quieres, si tienes ViX, de todos modos, si ya lo tuviste que contratar por el Mundial, puedes ver ahí algunos documentales, hay algunos interesantes, ¿eh? No todo son novelas, porque sí está lleno de telenovelas, por supuesto, pero también está uno que se llama La Caída del PRI, está otro de Colosio, están algunos muy interesantes, y ahora va a estar este de Timbiriche, por si lo quieres ver, te comento. Es una de las agrupaciones más emblemáticas de Televisa y que mucha gente lo escuchó, lo siguió y se sabe sus canciones. Pues llegarán ahí a ViX. No tiene fecha de estreno todavía, pero ya lo empezaron a promocionar. Busca mostrar el nacimiento, crecimiento, consolidación y final de la banda, de estos niños que eran cantantes, niños jóvenes. Además de recrear momentos importantes en la trayectoria del grupo creado por Televisa, la serie explotará el ambiente de la industria de entretenimiento de los años 80s y 90s. La serie estará encabezada por un reparto confirmado por actores con trayectoria. Y ahí habla de quiénes son y todo lo demás. Pero pues de aquí hasta que llegue el documental, pues ya te lo platicamos más a detalle. Pero te digo, sí tiene algunos interesantes por si los quieres disfrutar. Vamos a la internacional.
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0: El presidente de Estados Unidos, Donald Trump, dice que todo lo bueno que pasa es gracias a él. Así lo afirmó ayer en una entrevista, que dijo que los aranceles que él les impuso a todos los países que se le antojaba tras su regreso a la Casa Blanca son la herramienta de presión diplomática que provocó que detuviera 8 guerras, que le tienen que agradecer a Donald Trump, que detuvo, según él, 8 guerras. Hasta le dieron un premio de la paz, ¿no? Un premio de la paz, por ahí se inventaron. Bueno, dice él, detuve 8 guerras gracias a mis aranceles. Y agregó que amenazó con imponer más aranceles hasta del 200% a países como mecanismo de disuasión para evitar más guerras. El presidente aseguró que eso ha sido reconocido por distintos actores internacionales, que no creo que nadie haya reconocido eso, pero él dice que sí. Creo que es algo muy estadounidense, dijo al justificar el uso de aranceles. El pasado día 12, un tribunal federal de apelaciones de Estados Unidos secundó que la administración Trump siga aplicando el gravamen global de 10% impuesto por el republicano en febrero después de que el Supremo invalidara gran parte de su anterior esquema arancelario. El tribunal otorgó una victoria temporal a Trump para permitir que sigan cobrando aranceles durante un tiempo. En otro momento de la entrevista, Trump defendió su política sobre Irán y el estrecho de Hormuz y justificó la operación estadounidense para bloquear el enclave. Era un muro de acero, dijo. Esto no es una guerra como tal, es la desnuclearización de Irán. Y agregó que no se puede permitir que tengan un arma nuclear. Eso fue lo que dijo Donald Trump, que tienen más de 100 armas nucleares ahí en Estados Unidos. También defendió la expansión de la industria de semiconductores en Estados Unidos y aseguró que el país alcanzará una posición dominante en ese sector estratégico porque es clave para la seguridad nacional, dijo. El que es líder en los semiconductores, pues es China, y ahora lo quiere alcanzar Donald Trump. ¿Quién iba a pensar? Mira que China iba a superar a Estados Unidos en prácticamente todo. Bueno, son las 7:43, vamos a una pausa.

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21: Ya estamos de regreso con más información y vamos con Mayra Ramos, quien nos comenta en esta mañana acerca de WhatsApp. Permitirá utilizar un nombre de usuario en lugar del número de teléfono para que te puedan buscar solo con tu nombre de usuario. Mayra, muy buenos días.
22: Hola, ¿qué tal? Buenos días, qué gusto saludarles. Les quiero compartir WhatsApp, aplicación de mensajería instantánea de Meta, ha anunciado un cambio radical en su servicio. Los usuarios ya no tendrán que dar su número de teléfono para chatear con otros usuarios, sino que implementará los nuevos nombres de usuario para entrar en contacto con otras personas a través de la app. Así es, los nombres de usuario comenzarán a implementarse pronto. Sin embargo, la plataforma ya permitirá reservar un nombre de usuario, anunció Meta. ¿Pero qué son y para qué sirven estos nombres de usuario? Usuario de WhatsApp, te lo comparto. Esto es para que las personas puedan chatear sin dar el número de teléfono, tanto en conversaciones individuales como grupales. A veces, solo quieres chatear sin tener que dar tu número. Lo mismo ocurre con las conversaciones en grupo. Por tanto, la plataforma aseguró que no habrá directorios para explorar ni sugerencias, sino que las personas deberán conocer el nombre de usuario exacto para ponerse en contacto con ellas por primera vez. Y para ayudarte a controlar quién puede comunicarse contigo en WhatsApp mediante tu nombre de usuario, se van a crear claves opcionales de nombre de usuario que los demás deberán conocer para enviarte un mensaje. De esta forma, una vez que se lancen los nombres de usuario, al enviar un mensaje a una persona o empresa por primera vez, los destinatarios ya no verán el número de teléfono si tiene activado su nombre de usuario. Así es que WhatsApp ya tiene más de 3 mil millones de personas registradas, por lo que muchos nombres podrían repetirse, y por esta razón se van a abrir las reservas anticipadas para que todos tengan la oportunidad de elegir su nombre de usuario. Los internautas podrán reservar su nombre de usuario opcional en la versión más reciente de WhatsApp, y para ello deberás ir a ajustes, ingresar al apartado que dice cuenta y acceder a nombre de usuario. Cabe destacar que se implementarán los nombres de usuario de manera gradual durante los próximos meses y se notificarán WhatsApp cuando estén disponibles en cada país. Además, la plataforma también ofrecerá un generador de nombres de usuario para crear el nombre ideal, según dio a conocer Meta. Finalmente, te comento, los creadores de contenido, pequeñas empresas y organizaciones también podrán reclamar su nombre de usuario existente en Instagram o Facebook. Hasta aquí será la información. Yo regreso con ustedes. Que tengan un excelente día.
21: Gracias, Mayra. Muy interesante ahí la información, porque sí, pues va a cambiar algo ahí de la forma en que te comunicas ahora con estos usuarios próximamente. Un niño de 11 años murió de rabia y se despertó unos días antes con un murciélago en la boca, como que dormía ahí con la boca abierta como la mayoría de personas, y pues nunca se enteró que se metió un murciélago. Un niño de 11 años falleció a causa de la rabia luego de contraer el virus por los que les acabo de comentar, por el contacto con el murciélago. De acuerdo con los primeros reportes, el menor despertó unos días antes con el animal dentro de la boca, un hecho que inicialmente no parecía representar un riesgo, solamente pues obviamente le dio mucho asco y otras cosas más, pero después derivó en una infección que resultó ser mortal. El caso ha puesto nuevamente la atención sobre la importancia de buscar atención médica inmediata ante cualquier exposición a murciélagos u otros animales que puedan transmitir esa enfermedad. De acuerdo con el informe publicado en la revista de la Asociación Médica Canadiense, porque sucedió ahí, el incidente ocurrió el verano de 2024 en el norte de Ontario, cuando una familia se encontraba pasando el tiempo dentro de unas cabañas. Fue cuando el menor estaba dormido que sintió que algo estaba sobre su rostro. despertó y se dio cuenta que un murciélago estaba sobre su boca y nariz. El padre atrapó y retiró al animal usando una olla y después lo liberó. Como el niño no presentó mordeduras, rasguños ni algún malestar en ese momento, pues lo dejaron así. Pensaron que no era nada grave, pero en cuanto haya contacto, pues que esto sirva de experiencia, pues hay que ir a ponerse la vacuna contra la rabia. 19 días después del suceso, el niño comenzó a presentar malestares como hormigueo y entumecimiento en el lado derecho de la cara, seguido de hinchazón facial y pérdida de apetito. Fue llevado al hospital y el primer diagnóstico que le dieron fue que se trataría de una posible parálisis de Bell y le dieron tratamiento para el herpes. Días después, los malestares se intensificaron y comenzó con dificultades para comer y empezó con vómito, lo que derivó a la sala de urgencias y en el examen que le realizaron se dieron cuenta que tenía úlceras en las encías y una leve afectación de un nervio en el labio derecho. Aunque fue enviado a casa con un segundo diagnóstico presuntivo de gingivoestamitis herpética, al día siguiente el niño regresó al hospital con más complicaciones, dificultad para hablar, fiebre, confusión, alucinaciones visuales. Horas después fue ingresado e intubado en la unidad de cuidados intensivos pediátricos, donde los canadienses comenzaron a considerar una causa distinta. Cuando vimos al paciente en la UCI, que es la unidad, sospechamos que era rabia, dijeron los médicos. Realizaron una prueba de PCR que confirmó el diagnóstico de rabia. El cuarto día de hospitalización, ya era muy tarde. De igual forma, la Agencia Canadiense de Inspección Alimentaria identificó una variante del virus de la rabia asociada a murciélagos. Entonces el niño falleció 17 días después de haber sido hospitalizado. Es decir, si lo cuentas el tiempo desde que se infectó hasta que murió, más o menos como un mes y unos días más, fue lo que duró. Así que pues se podía haber evitado, sí, pero pues no sabían qué es lo que tenía. Que nos quede acá como de aprendizaje, una mordida de perro o lo que sea, pues vea que te pongan ahí la vacuna. Vamos a otro tema. Bueno, que te la pongan y si hay. El otro día me mordió un perro a mí y cuando fui no había vacunas. Entonces, lo bueno que todavía estoy vivo, ya pasó más de un año. Pero si hubiera tenido rabia y no me la habrían puesto porque no había, ojalá que ya haya medicina ahí. Fue en un hospital público, por cierto. Sheinbaum revela detalles de la producción del auto Olinia. El vehículo eléctrico Olinia ha pasado del diseño a la fase de producción, fue lo que dijo Claudia, despertando un interés de gobiernos de Morena. Obviamente lo tienen que comprar para quedar bien. Ya lo anunció el primero, el de Puebla, Armenta, el que tiene un perro que habla con él y no sé qué. Pues dijo que va a comprar 5,000 vehículos o línea. ¿Para qué? Pues para quedar bien con Claudia, por supuesto. Bueno, pues Claudia afirmó que hay mucha demanda de gobiernos estatales de Morena y de muchos ciudadanos afines a Morena de adquirir ese futuro vehículo o línea. Y realmente te digo, el vehículo no está tan mal. De hecho, a mí sí me gusta, pues, el vehículo. Digo, hay gustos, hay mucha gente que se ha quejado que no les gusta. A mí en particular sí me gusta. El precio, pues, no tanto, pero no es lo que prometieron, pero de todos modos está bien. Lo que sí prometieron también, ahorita me acabo de acordar, es que se supone que el Olinia iba a ser 100% mexicano. Bueno, pues, en el diseño que mostraron, en el prototipo, se llama, que mostraron hace unos días cuando se inauguró el Mundial, era alrededor de 60% chino ese vehículo o línea, 60% chino, que precisamente lo que no querían era hacerlo chino, pero pues lo primero que hicieron fue mostrarlo con piezas chinas. Quién sabe si después lo vayan a cambiar, la verdad no lo creo. Yo pienso que se va a quedar siendo chino-mexicano. Bueno, pues Claudia recordó que en ese momento Olinia se encuentra en la fase de producción del vehículo, en donde se busca que haya inversión particular, que haya inversión privada, aunque dice que los que tienen negocios y son empresarios son los malos, son el diablo, pero pues ahora los necesita. Dijo, ya pasamos la fase de diseño y ahora estamos en la fase de producción. El objetivo es que haya una inversión mixta, que no solo sea un vehículo producido por el gobierno, sino que también tenga inversión privada, como agencias de distribución en distintos lugares y que ya saben fabricar vehículos, le estaba diciendo pues ahí a los vehículos que ya conoces, a las agencias. Entonces, esto es un proceso para poder lanzar una especie de concurso para ver quiénes están interesados en asociarse y además un cambio o algunos cambios en algunas normas que son indispensables para el desarrollo tanto en línea como otros mini vehículos eléctricos y que permite ya avanzar. Y sí, dijo, hay mucha demanda. Acuérdate también que la línea no tiene bolsas de aire y corre como a 40 kilómetros por hora, algo así. Y una norma es que todos los vehículos deben de tener bolsas de aire y frenos ABS, pero pues como es del gobierno, no me vengas con que la ley es la ley. De acuerdo con el equipo responsable del proyecto, Olinia fue concebido como un vehículo eléctrico destinado principalmente a la ciudad. La unidad alcanza una velocidad máxima de 50 kilómetros por hora. Máximo. Y si le pones carga, si le subes las... ¿Cuántos caben ahí? Creo que como 6 personas o 5. Imagínate que lo lleves cargado de personas, no creo que te dé los 50 kilómetros por hora. Es más, quién sabe si pueda subir una de esas subidas muy, muy inclinadas. Quién sabe, hay que probarlo. Además cuenta con una batería diseñada para enfrentar las pendientes. Ah, mira, ahí está. Características de diversas zonas urbanas del país. Entonces dicen que tiene una batería especial solamente para las subidas. Y ofrecer una autonomía suficiente para completar entre 8 y 12 horas de transporte diario. Otro detalle destacado es que cada vehículo incluye una llanta de refacción instalada en la parte trasera. Pues eso creo que todos los vehículos tienen, ¿no? Bueno, los eléctricos hay algunos que ya no. Uno de los aspectos que llamó la atención fue la capacidad de transporte de la unidad. Te digo, eso es lo que a mí me gustó también, que puedes meter a 6 personas sentadas, dicen, o una silla de ruedas también. El diseño también incorpora diversas agarraderas similares a las que traían los bochitos antes o las combis. Además, el proyecto contempla criterios de accesibilidad para garantizar el derecho universal a la movilidad. Según los desarrolladores, la configuración interior permite que personas que utilizan silla de ruedas puedan viajar con mayor facilidad. Entonces, eso es lo que se espera para el vehículo o línea. Nada más que te digo, a mí sí me gusta, nada más que no nos mientan diciendo que es 100% mexicano cuando no es. Y también va a ser cuestión de probarlo y de que cumpla con las normas de seguridad, que hasta ahorita en el que mostraron no los cumplía. Bueno, pues los despedimos, que tengan un muy buen viernes 3 de julio y que Dios nos bendiga a todos.

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16: Hola, ¿cómo están? Muy buenos días, qué gusto saludarlos. Ya es viernes 3 de julio. Vamos a iniciar su noticiero regional con bastante información. Vicente, buenos días.
17: Muy buenos días, gracias a todos los radioescuchas por seguir con nosotros cada día en toda la programación de La Raza.
16: 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Si adivinas la siguiente canción que vas a escuchar, comunícate con nosotros para que te regalen un regalito ahí de parte de Jack and George. Vamos a escucharlo.

0: Bueno, si te la sabes, que está pues de moda ahorita, si te la sabes, comunícate con nosotros y te ganas este regalo de parte de Jack and George. En lo que se comunican aquí los amigos del auditorio para ganarse estos premios y regalos, Vicente, pues ¿qué hay de noticias? ¿Cómo ha estado? ¿Cómo estuvo la información aquí ayer?
1: Bueno, pues para empezar es lo de el cierre de carretera, sí se llevó a cabo a partir de las 11, tal y como estaba planeado allá en Paquicho, en desviación a Corupo, carretera Los Reyes, Uruapan. Ya era tarde cuando todavía pues no mencionaron que la liberaran, y hasta anoche estuve pendiente a ver si, pero no mencionaron, no sabemos si después ya muy noche la hayan liberado. Hasta ahorita no me había llegado, y lo que no sabemos es si va a continuar, porque es lo que andaba buscando, a ver si
0: No, no han dicho que
1: no
0: vaya
1: han
0: a
1: dicho
0: continuar, Vicente.
1: nada, ¿eh?
0: Lo
1: Entonces,
0: liberaron a las 4 de la tarde, más o menos.
1: 4, pero que según seguía tomada, después decían, mandaron ahí una foto. Pero bueno, de cualquier forma, si la liberaron, qué bueno, y no sabemos, lo que sí no sabemos, si se la van a volver a cerrar.
0: Pues no, que sepamos, no. Ojalá que no. Bueno, pues eso es la información para comenzar. 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Si te sabes la siguiente canción, te comunicas con nosotros. Vamos a escucharla.

0: más linda que un... Bueno, si te la sabes, comunícate con nosotros. Ese es un cover, ¿no, Vicente? Hay varios que cantan esa, esa misma canción. Sí. Porque no la había escuchado yo con estos. Pero bueno, ahorita que las personas se comuniquen y nos adivinen, este es para gazpachos masculinos, para que te ganes un gazpacho. Está ubicado en la plaza principal de aquí de Los Reyes, ahí muy cerquita de Jack and George, a una cuadra caminando. 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Ya está alguien aquí participando para ganar. Hola, muy buenos días. ¿Quién habla?
1: Yo soy Julieta Renata.
0: Hola, Julieta. ¿Sabes cómo se llama la canción?
1: Muchacha triste de los fantasmas de Caribe.
0: Bueno, pues son otra banda, pero sí te la damos porque te digo que son varios...
2: Los intérpretes.
0: Es banda Ráfaga. Julieta, pero no nos cuelgues, acabas de ganarte un gazpacho ahí con gazpachos. Marcelino, no nos cuelgues para que te tomen tus datos.
1: Gracias.
0: Gracias a ti por participar, son las 8 ya con 12 minutos y vamos a la sección de los deportes de esta mañana.
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0: En los deportes de esta mañana, Harry Kane lleva 13 goles en los mundiales, es el delantero de Inglaterra. Raúl Jiménez le ha metido 6 goles al portero de Inglaterra, que va a jugar pues el domingo. Resultados de los partidos de ayer del mundial, donde para muchas personas hicieron trampa en favor de Portugal para que Cristiano Ronaldo siguiera en el mundial, en opinión de muchos. Ya he revisado yo un montón de opiniones, de análisis y de cosas, y dicen, no, es que le cabeció. En realidad, en el video que va en cámara lenta, en el último gol anulado de Croacia contra Portugal, era empate de Croacia ahí, pues no se ve que toque el balón el defensa, el delantero, perdón, de Croacia, no se ve que toque el

0: En los demás partidos han hecho las mismas jugadas, ahí había un resumen de jugadas igualititas y nunca marcan penal. Pero como ahora iba perdiendo Portugal 1-0, le marcaron penal y bueno, todos dicen que ayudaron a Portugal. ¿Tú qué crees? Profe, buenos días.
1: Información deportiva. El Checo Pérez confía que la Cadillac encuentre las fallas del auto. Está fallando mucho. Inclusive llegó, pues no llegó, se salió de la competencia anterior. Bueno, pues ahora espera que pudiera tener pole position, que es estar en la punta de salida. Claro, es soñar. Va la competencia a Silverstone, Inglaterra. Se va a transmitir, eso dicen, por Fox este domingo 5 de julio a las 8 de la mañana. No me crea, porque los señores de Fox han fallado mucho. Harry Kane, goleador de Inglaterra, lleva ya 13 goles, uno más que Pelé, claro, en los mundiales en los que han participado, 6 menos que Messi, es lo que lleva Kane. Y recuerden que Kylian Mbappé lleva 18 goles, uno menos que Messi. Sin tener jugadores de élite mundial, México, sí, nuestra selección mexicana está dándole miedo a contrincantes. Bueno, eso dijo Julián Quiñones. Yo creo que tanto así como miedo, no, pero saben que va a estar muy difícil México si juega como contra los ecuatorianos. La selección mexicana está entrenando tiros penales. ¿Y qué cree? Que el portero mexicano Carlos Acevedo, el tercer portero de la selección mexicana, está mejor, para mejor los penaltis que el tal Rangel y que Memo Ochoa, lo que nos hace suponer que si hay necesidad de tandas de penalti, no sería raro que viéramos a Carlos Acevedo parando penales. Un buen dato. En Inglaterra, Raúl Jiménez, nuestro goleador de 12 partidos que ha jugado contra el equipo del portero inglés Jordan Pickford, que está en la selección inglesa y que viene y que jugará este domingo contra la selección de México y contra Raúl Jiménez, pues Raúl le ha anotado 6 en 12 partidos que han jugado. Recuerden lo que les decía, el domingo se ven las caras. Resultados de los partidos efectuados este jueves. España golea a Austria 3-0, ya se veía venir. Portugal con muchos apuros venció a Croacia 2-1. Una jugada rara al final que me pareció, para empezar, muy raro que el árbitro dijo que iban a aumentar 10 minutos, agregar 10 minutos al terminar el partido. Bueno, al terminar el tiempo reglamentario, y no dio 10, dio 13. Ahí vino la anotación difícil, difícil de creer, donde Portugal tuvo la oportunidad de meter su gol. Bueno, metió Croacia, pero bueno, total, se complicó. Suiza vence 2-0 a Argelia y lo echa para fuera del Mundial. ¿Y qué otra cosa? Ah, pues resulta que hoy viernes 3 de junio,

0: Australia enfrenta a Egipto a las 12 del día. Argentina a las 4 de la tarde enfrenta a Cabo Verde. Este partido Argentina-Cabo Verde lo va a pitar como árbitra central la mexicana Katia Itzel, Katia Itzel García, y el equipo que trae, que llevó de México. También a las 7:30 juegan Colombia contra Ghana. Mis amigos, gracias por su compañía. Soy Edgardo Lozada Ruiz. Sigan con nosotros.
1: Gracias, profe, es la información de los deportes de esta mañana. Así que pues ahí escuchaste los partidos que juegan hoy. Ninguno interesante, debo decir que para mi punto de vista, ninguno interesante. ¿Se te hace alguno interesante, Vicente? Hoy juega Australia-Egipto a las 12.
2: Pero el que sí va a estar...
1: Argentina-Cabo Verde.
2: Argentina, porque van a eliminar... 4. A eliminar a Argentina el día de hoy. Cabo Verde le va a dar la sorpresa.
1: No, ¿cuándo?
2: Ya está,
1: bueno, ¿le
2: ya
1: quieres apostar una coca?
2: Ya está previsto. Ya,
1: una coca a Javi, ¿la apuestas a Cabo Verde?
2: Yo veo el futuro. Les dije que México va a llegar a la semifinal.
1: Si estás tan seguro,
3: apostemos.
1: ¿Le puedes ir a Cabo Verde una
2: ¿quieres
1: coquita?
2: ¿Quieres perder un refresquito?
3: Apostemos lo que quieras, bueno, una coquita. Pues,
2: entonces ¿sí? pierdes un refresquito.
1: ¿Sí, si la apuestas a Cabo Verde?
2: A Cabo Verde.
1: Ah, bueno, ahí está la primera apuesta contra Argentina.
3: 3-2 vamos a ir a las apuestas.
1: Ahí está, mira.
2: ¿Cuánto?
3: 3-2.
2: ¿Tú le vas 3-2 a Argentina?
1: No, en los resultados totales de apuestas que llevan.
3: Tú llevas 3 y con este que voy a ganar van a ser 2.
1: En cuanto a refuerzos.
2: Ah, bueno, pero primero que lo ganes.
1: primero que lo gane, ¿verdad?
3: ¿Quién es el presidente de la FIFA?
2: Se va a Argentina del Mundial.
1: Sí, pues es el...
3: ¿Quién es el presidente de la FIFA?
1: El fan número uno de Messi.
3: Exactamente. Sí,
2: pero no le hace, se va a Argentina.
3: Así pasó ayer con Portugal.
2: Sí. Van a llorar los argentinos.
1: Bueno, ahí está la apuesta, entonces ya quedó Javi contra Vicente, contra
2: los
1: Javi.
2: Los que van a apostar, acuérdense.
1: Una coquita.
2: La mayoría le va a Argentina.
1: Y Vicente le apostó primero a favor de Cabo Verde. Así de seguro estás.
2: Sí.
1: Ahí está Javi, un regalo para mañana. Bueno, pues es la información. ¿A usted también le va a Cabo Verde, usted que nos escucha, o a Argentina? Bueno, Cabo Verde no ha perdido ningún partido desde que está en el Mundial.
2: También es una sorpresa del Mundial,
1: Cabo Verde. Y Argentina tampoco ha perdido nada.
2: No, pero pues ya sabes cómo juegan ellos.
3: Ni perderá.
2: Es el América del Mundial.
1: El América de la FIFA.
2: De la FIFA o del Mundial.
1: Sí, Argentina, sí, la verdad, ni qué decir.
2: Y si ganas, es por eso.
1: Es por trampa.
3: Ganar es ganar.
1: Sí, ganar es ganar, sí, como Portugal
2: como
1: ayer.
2: Como dice, metiendo... ahí debe haber goles, nada de empates.
1: Ojalá que el domingo haga
2: trampa. Esa eliminatoria, dicen, es como la frase esa de matar o morir, ¿verdad?
1: Ojalá el domingo hagan trampa también a favor de México, de parte de la FIFA, ¿no? También.
2: Es que ahora es o ganas o pierdes y ya te
1: y hablando
2: vas,
1: de ganas
2: vas al que
1: o pierdes, pues gana juega a las 7:30 contra Colombia. También se espera que gane Colombia a las 7:30. Pero te digo, para mí, ningún partido es interesante de estos. Ahora ya lo volvieron ustedes interesante con la apuesta del de Argentina contra Cabo Verde, pero si no fuera por ese refresquito que está intermedio ahí, no lo vería.
2: Y el de Colombia también está interesante.
1: Sí, también. De hecho, es el mejor de esta jornada, digamos. El más complicado.
2: Gana, pues de hecho está dándola. Siempre gana.
1: No, y además hay un chamán ahí, un brujo que anda echándoles precisamente lo mismo, brujería, a los delanteros. Le echó brujería a Harry Kane y no pudo meter gol contra ellos.
2: Bueno,
1: así que, si tú crees en eso o no, pues ahí va a estar el brujo, lo vas a ver, al ratito
2: lo vas a ver.
1: Sí,
2: el brujo, como la otra
1: echa
2: vez
1: como,
2: que sacaron...
1: Como talco, como que agarra talco así y le sopla.
2: Y le sopla hacia el estadio.
1: Un cachaca. Bueno, pues eso es lo que veremos hoy en cuanto al Mundial y en cuanto a los partidos de este... Viernes 3, iniciando ya el fin de semana. Vamos a una pausa y volvemos con más noticias.
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0: Ya estamos de regreso en esta mañana, son las 8:28 y ya estamos en comunicación con César Solís, director de Kaiser Informativo. César, muy buenos días.
1: Buenos días, Joaquín, Eduardo, Vicente, todos allá en el estudio del hermoso Valle Esmeralda, amable radioescucha, es un gusto saludarlos. Les comento que estoy en el centro histórico de la capital michoacana, donde, bueno, hoy nos visita Claudia Sheinbaum, la presidenta de la República. En estos momentos está en la mañanera, en la 21 zona militar, después se irá a Tingambato, Pichátaro, y también visitará Quiroga y cerrará aquí en Morelia. En los primeros pueblos entregará apoyos a mujeres de diversos conceptos, y también aquí en Morelia, el día sábado, entregará viviendas del bienestar. Y por otro lado, también les comento que el diputado local de Morena, Juan Carlos Barragán Vélez, pues sigue él insistiendo en que vuelva la Expoferia Michoacán. Hay que recordar que esta feria fue sustituida por el Festival Michoacán de Origen, que por cierto, dicho sea de paso, pues fue un rotundo fracaso, de acuerdo a lo que nos dicen los comerciantes que estuvieron en el Centro de Convenciones y Exposiciones de Morelia. Y por otro lado, sí, así como lo va a escuchar, por primera vez desde hace mucho tiempo, se sube a tribuna la diputada local del distrito de Huetamo, Anabel Franco Carrizales, y dice que, pues bueno, han hecho varias iniciativas junto con sus compañeros de la Comisión de Justicia. No habló cuántas ellas ha hecho, pero se subió a dar esta importante información, que sin datos concretos, por cierto, solamente dijo, pues bueno, todos mis compañeros de la Comisión de Justicia hemos hecho varias iniciativas, y pues dicho lo anterior, se bajó de esta tribuna, amigos, compañeros.
0: Interesante, César, por primera vez entonces, y ya casi va más de medio periodo de medio tiempo que les toca trabajar ahí, de los 3 años, pues.
1: Sí, la verdad es que platicábamos justamente con algunos compañeros, amigos de aquí del Congreso, pues que pues la verdad cuida uno mucho, inclusive no caer en violencia de género, pero pues la verdad es que es no sé qué calificativo ponerle a la actitud de la diputada del distrito de Huetamo. La verdad es que nunca había conocido a alguien con tanta desfachatez en un papel público, compañeros.
0: Sí, bueno, sí, no tiene nada que ver con que sea hombre o que sea mujer, César, porque exacto, también las mujeres luego lo utilizan como de esa manera ventajosa para hacerse las víctimas, pero en este caso no estamos hablando de que sea mujer, hombre o sus gustos personales, ¿no?
1: Es correcto, muy buena tu precisión, efectivamente estamos hablando de un personaje público, exactamente, qué bueno que lo precises, lo hemos dicho en muchas ocasiones, y sí, efectivamente no estamos refiriendo a su cuestión de género, sino a la irresponsabilidad con la que ha actuado esta legisladora, Joaquín.
0: Híjole, y bueno, sería bueno también ya después que investiguemos ahí entre todos a ver cuántas actividades hace cada uno de los diputados, porque son 40, y en las votaciones que nos envían ahí de resultados, a veces dicen, no, pues nada más fueron a trabajar ese día 22. De hecho, la semana pasada fueron como 22. Otros que 23. Nunca están los 40 casi, César.
1: Sí, has tocado un punto precisamente muy reciente. En Kaiser Informativo inclusive pueden constatar lo que estamos comentando. No se completaba, un momento en que tuvieron que volver a pasar lista, y había en un momento determinado entre 14 y 16 diputados, por lo que tuvieron que llamarlos para que hubiera quórum. Efectivamente lo hicieron en la legislatura, en la sesión pasada, Joaquín.
0: Así que pues ahí les estamos pagando, cobran su tiempo completo, sus dietas, sus bonificaciones, sus beneficios, su aguinaldo, creo que son como 2 o 3 meses de aguinaldo lo que se les paga más su sueldo ese mismo mes, pero pues no trabajan más que la mitad, y si es que César.
1: Sí, así es correcto, pues bueno, dice por ahí, que viva México libre, ¿no?
0: Que viva México, ahorita que está la selección, ¿verdad?
1: Sí, eso es lo que nos va a sacar adelante, la selección mexicana va a resolver problemas de inseguridad, de economía. Me imagino que mucha gente va a cambiar, ya va a ser de otro rango económico una vez que termine el Mundial, o una vez que descalifiquen a México, compañeros.
0: Ajá, eso es lo que pareciera que fuera a suceder. Lo que va a suceder es que simplemente vamos a volver a la realidad de siempre.
1: Es correcto. Y fíjate, insistir en que, por ejemplo, Morena, que estaba en contra de este tipo de eventos, que decía, inclusive me sorprende a Raúl Morón, bueno, todos que están impulsando este mundial, a la selección mexicana, dicen ellos, pero antes esos eventos son creados por gente de ultraderecha y neoliberales y conservadores y todos aquellos que ellos dicen repudiar, y están utilizando este elemento para seguir idiotizando a la gente, imagínate.
0: Sí, precisamente fue en el gobierno de Peña Nieto con Luis Videgaray quien se encargó de negociar todo esto para que el Mundial también llegara a México, o sea, los del PRI lo negociaron y lo están disfrutando los de Morena.
1: Así es correcto. Qué cinismo, qué sinvergüenzada, la verdad. No sé si los que votan por a cambio de una dádiva del bienestar coincidan con nosotros, Joaquín.
0: Pues así la información, César, ya, y cada quien esperemos que abran la mente más y tengan pues sus opiniones, que realmente es lo que importa al final, ¿no?
1: Tengamos esperanzas y no digan ahora de adrede sigo conservando este desorden y esta desgracia que vive el país.
0: Pues te agradecemos el reporte de esta mañana, César, excelente fin de semana, ya viernes.
1: Sí, gracias, si me permiten nada más agradecerles a todos nuestros amigos allá de la región de Los Reyes que le dan seguir y like a Kaiser Informativo por lo pronto en Facebook, nos identifican con un círculo azul, una K blanca en medio, y tenemos un canal de WhatsApp para que suscriban, este aparece al final de cada nota informativa. Un abrazo para todos, buenos días.
0: Igualmente, muy buenos días, ahí estamos con comunicación con César Solís, director de Kaiser Informativo. 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
2: 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Y él también pues les va a regalar, fíjense que si saben cómo se llama la
0: ya canción y quién
2: la canta, sí, pues también
0: ya
2: rico los taquitos también.
0: Sí, a mí
2: ricos.
0: También.
2: Bueno, pues les va a regalar una orden de tacos con un huevito también y además un vaso de agua fresca. Vamos a escuchar.

0: Bueno, ahí está la canción, ya se están comunicando inmediatamente, esa canción muy buena, Vicente, muy buena elección. Hola, buenos días, ¿quién habla?
1: Se llama Lo que no fue, no será, de José José.
0: Exactamente, así que ya te acabas de ganar tus taquitos del amigo May, ¿sabes dónde está ubicado?
1: Sí.
2: ¿Y quién fue el que se ganó ese regalo?
1: ¿Quién? Hugo Jaudín y Medina Rodríguez.
0: Sí, no nos vayas a colgar, felicidades, te van a tomar tus datos para que vayas al ratito por tu almuerzo. ¿Listos por ahí? Bueno, ojalá que no nos hayas colgado. Si nos colgaste, te vuelves a comunicar. Bueno, pues son las 8:38 y también estábamos hablando un poquito del tema del fútbol y de los deportes hace rato. Bueno, pues el presidente municipal de Los Reyes también se suma a estos ayuntamientos que han estado transmitiendo los partidos en la vía pública, en las plazas públicas. Bueno, pues el domingo hizo una invitación el presidente Humberto para que vayas a ver el partido de fútbol. Lo van a empezar a transmitir. El partido empieza a las 6:00. Entonces la invitación es para que llegues a las 5:30 o un poquito antes, si quieres apartar lugar para que estés hasta adelante ahí de la pantalla gigante que me imagino que van a poner para que alcancen a ver todos. Y va a ser las 5:30 afuera de la iglesia, de la plaza principal, en el atrio de la parroquia de los Santos Reyes. Así se le conoce a esa parte ahí por donde está la fuente, más cargadito así hacia la esquina. Ahí vas a poder disfrutar del partido, Vicente, ¿cómo ves?
2: Pues está muy bien, que aprovechen. Y si lleva sus botanitas, su refresco y todo, nomás no dejen basura, lleven su bolsita también.
0: Vas a ver que va a estar lleno de basura. Les va a tocar a nuestros buenos amigos de los recolectores de basura al día siguiente trabajar un montón.
2: Por eso hay que darle la recomendación de que lleven su bolsita y cada quien con su basura.
0: ¿Cuántas veces la has dado? ¿Como 1,000?
2: Sí, pues no, sí, como 5,000. Pero hasta que aprendan, tienen que aprender.
0: Te vas a cansar
2: no
0: más
2: No hay
0: tú.
2: Que ser cochinos, pues.
0: Te vas a cansar más tú de recomendarles.
2: Y pues, hablando precisamente...
0: Además, ahí hay botes de basura en la plaza.
2: Sí, pero algunos no quieren ni pararse.
0: No, pues casi nadie. Mejor la avientan así, que se la lleve el viento.
2: Esperemos
0: que no esté lloviendo.
2: Se la llevará el viento.
0: Esperemos que no esté lloviendo ese día.
2: Esperemos, si no, pues no va a haber.
0: Pues no.
2: No va a haber gente, la pantalla ahí va a estar.
0: Pero ¿sí se puede con el agua, con la lluvia?
2: Sí, bueno, no, pero en lo que la quitan, si empieza a llover, digo.
0: Ah, no, pues
2: Y bueno, hablando de la fuente, precisamente se está quebrando todo lo que es, bueno, ya no, están unas partes del cemento que tapan, unas como tapas están así como sumidas, otras están quebradas, y también
0: le hace falta
2: rejillas, que no sabemos si se las están llevando o cómo se hace eso, ¿verdad? A lo mejor los agarran como fierro viejo. Y
0: pero le hace falta, pues, mantenimiento.
2: Así es que ahí también le echen una manita de gato a la fuente que está ahí fuera de la parroquia.
0: Se vería bonito, fíjate, que estén viendo el partido de fútbol todos ahí en las fotos y los videos y que esté funcionando la fuente.
2: Sí, pues a colores, ya ves que es a colores.
0: Sí, le puedes poner los colores ahí de la selección.
2: También.
0: De la bandera.
2: Que se los pongan los colores.
0: Bueno, pues es la invitación, así que para que lo anotes por ahí, el domingo a las 5:30 es la invitación de parte del Ayuntamiento de Los Reyes para que vayas a disfrutar de ese partido de eliminación de la selección. ¿Sí es la eliminación de la selección?
2: No.
0: ¿O es eliminatoria
2: es
0: nada más?
2: Es la continuación.
0: De la continuación. Okay.
2: También, bueno, sí le va a ganar a Inglaterra.
0: Para algunos es ya la despedida, ¿eh?
2: Yo sigo repitiendo.
0: Para otros es la continuación.
2: Ganándole a Corea ya lo veía en semifinales.
0: Bueno, es un obstáculo más
2: a superar.
0: El próximo domingo. Para algunos sí lo van a superar, para otros ya es la despedida.
2: Este equipo de este mundial, la selección de México de este mundial, sí está demostrando que sí puede con todo, cualquier equipo que le ponga enfrente.
0: Sí, y que nos ayude la FIFA.
2: Y la FIFA no.
0: Que nos marque unos 3 penales, aunque no sean a favor de México.
2: Vamos a ahí sí que el brujo influye sobre la FIFA.
0: No, ese brujo es de Ghana.
2: No, pero de todos modos, que
0: aquí hay unos de Veracruz. Pero sale caro el boleto para estar dentro del estadio.
2: No, pero el mismo que ha echado, ¿cómo se llama? Los polvitos esos que dices.
0: Sí, ese es de Ghana,
2: El de Ghana. Pues que le llegue a la FIFA y que no lo haga pensar en cosas en contra de México.
0: No, acá ocupamos llevar a los mexicanos, a los de Veracruz.
2: A los de Veracruz, a los chamanes de Veracruz.
0: Esos son los famosos para que vayan pues ahí
2: que los inviten gratis.
0: De Catemaco, pues. Son los de Catemaco, Veracruz.
2: Bueno, pues...
0: Ojalá que sí, ahí lo que sea para que México gane, pero ahí va a estar la invitación. No hay ninguna indicación de que haya ley seca ni nada por el estilo, así que pues hay cada quien que sea responsable en el consumo de sus bebidas, porque también van a estar elementos de seguridad y si te descontrolas o algo, pues vas a dormir en barandilla con todo y tu festejo.
2: Sí, que no se descontrole aún, si gana México tampoco se descontrolen después, como pues, luego andan...
0: Ellos se van a ir todos al obelisco.
2: Al obelisco.
0: Ya está el acuerdo.
2: Ya preparen esa...
0: Ya está preparado desde hace como 3 días que si gana se van a ir todos al obelisco.
2: Se festeje.
0: Ahí en Peribán, por
2: preparen
0: cierto...
2: Preparen el festejo porque va a ganar México.
0: También en Peribán se hace el festejo.
2: Mira, Javi no tiene fe a México, fíjate, no le tiene fe a México en este partido.
0: Yo tampoco.
2: Yo sí. Yo sé que va a ganar, va a llegar a las semifinales y luego posiblemente, dependiendo quién le toque, llegue a las finales también.
0: Pues primero
2: y lo
0: primero.
2: Dejen en segundo lugar.
0: Primero, primero es Inglaterra.
2: Primero hay que vencer a Inglaterra.
0: Ya después vemos.
2: Pues ya Inglaterra ya es prácticamente va a ser su despedida.
0: Ya viendo vemos, dijo el ciego y nunca vio.
2: Así como de Argentina al rato. Adiós Argentina.
0: Ah, contra Cabo Verde, dices.
2: Contra Cabo Verde.
0: Pues así la información también te decía, en Peribán se hace la celebración ahí en la Y. De hecho, el fin de semana hubo muchas celebraciones, se subieron ahí algunos a los monumentos que hay por ahí, estaban ahí ondeando la bandera de México, hubo un buen festejo, un buen ambiente allá en Peribán también, y también ahí en Peribán, en la Plaza del Migrante, se va a transmitir el partido de fútbol. Allá en Peribán ponen, por el tema de la lluvia también, allá están poniendo toldos, ponen sus toldos y sus sillitas y ahí puedes estar disfrutando del partido. Eso ya tiene, pues han sido todos los partidos del Mundial, ahorita que me acuerdo, que se han transmitido ahí en la Plaza del Migrante, ahí en Peribán, así que el domingo también va a estar la invitación, por si quieres ir a disfrutarlo ahí mismo, bueno, pues también puedes, y también incentiva incluso al comercio, porque compras ahí tus botanitas, como dijiste, Vicente, ahí cerquita, tus aguas frescas, micheladas también venden por ahí, y de todo tipo, cervezas con alcohol, sin alcohol, y lo que tú quieras, así que pues aquí, ahí está la invitación.
2: Aquí también pueden poner todos esos toldos que cuando vienen
0: sí,
2: los negocios,
0: los de los puestos del 16.
2: Los de los puestos de que ponen alrededor de la plaza, pues todos esos tolditos servirían.
0: Toldotes, están bien grandes.
2: En caso de que llueva, se cubren ahí viendo el futuro.
0: Sí, no, nosotros estamos comentando sin saber, a lo mejor ya están propuestos y programados para instalar todo eso. ¿No?
2: O las lonas que ponen en las fiestas patrias, esas grandotas.
0: Sí, por cierto, yo tengo en venta uno de esos toldos por si los de la presidencia quieren, del ayuntamiento
2: quieran.
0: Sí, realmente sí, pues es la invitación y a muy buen precio, es el que usábamos nosotros para el negocio, pero ya lo tenemos ahorita guardado, bien cuidadito, por cierto, o si alguien está interesado en comprar un toldo de esos pues que son bien resistentes, no creas que de esos que te venden en 1500 que se los lleva el aire.
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2: ¿No supiste ni dónde quedó?
0: Sí, pero se doblan. Sí, pero se doblan y ya no, como es un fierro muy delgadito, pues ya se echan a perder. 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Bueno, pues vamos a una pequeña pausa, son las 8:46.
2: También
0: adelante.
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0: Vamos ahora a hacer una pausa y volvemos.
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0: Ya estamos de regreso con más información, casi a punto de despedirnos, porque hoy tenemos Guache del Huarache. Vicente.
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0: Así que adivina la siguiente canción y te vas a ganar uno. Vamos a escucharla.

0: Bueno, pues ahí está, si te la sabes, comunícate. Yo nunca la había escuchado con este cover, este de este grupo, pero pues seguramente alguien sí. Vamos a escucharlo. Hola, muy buenos días. ¿Quién habla?
1: Buenos días, Leticia.
0: Hola, Leti. ¿Sabes cómo se llama la canción y quién la canta?
1: Los Cuisillos, El Moño Colorado.
0: Exactamente, sí, así
2: la
0: tal cual.
2: La del Moño Colorado se llama.
0: Sí, pues El Moño Colorado, así la conocemos todos. Así, Leti, no nos cuelgues, acabas de ganarte tu guisado. ¿Sí sabes en dónde están?
1: Sí.
0: Bueno, no nos cuelgues para que te tomen tus datos. Gracias.
1: Ándale, pues, gracias.
0: Hasta luego. Pues ahí está. 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Bueno, pues ya es la información de esta mañana, también tenemos un poquito más de noticias porque el guache del guarache nomás no ha llegado, así que a lo mejor ni va a llegar, pues ya es tarde, ya es para que estuviera listo.
2: ¿Dónde anda, no? A lo mejor
0: será andará a celebrar, yo creo que está en el obelisco.
2: A lo mejor cerraron la carretera por donde viene.
0: Está en el obelisco todavía también, celebrando
2: todavía el guache del guarache.
0: Lo más probable. Bueno, pues Juan Manso urge a la fiscalía que atraiga el caso Carlos Manso. La Fiscalía General de la República debe atraer en cuanto antes la carpeta de Carlos Manso, expresó en entrevista Juan Manso, quien es subsecretario de Gobernación de Michoacán y hermano del difunto o asesinado Carlos Manso. Recordó que esta es una exigencia que se ha puesto sobre la mesa desde hace tiempo y afirmó que este es un buen momento para cumplirla, pues todo apunta a grupos criminales y le toca investigar a la Fiscalía Especializada en Materia de Delincuencia Organizada. Eso es lo que dijo él. Si le preguntas a Grecia Quirós, dice que no apunta a grupos criminales, sino que más bien apunta a políticos. Ojalá que próximamente sea atraída por la Fiscalía. Si ya es un tema de delincuencia organizada, que la FEMDO busque a los autores intelectuales y deslinde cualquier línea de investigación, dijo. La declaración se da unos días de que el titular de la Fiscalía de Michoacán pidió licencia para participar como corcholata para las próximas elecciones, aunque Juan Manso reconoció que la Fiscalía permitió avances importantes en el caso, también subrayó que deja pendiente todavía el caso y la última pieza. Dijo, a mí, a pesar de los avances, me parece que aún queda mucho trabajo por hacer en el caso de Carlos Manso. Sigue libre el coronel Jiménez, dijo. Juan Manso reclamó a Grecia Quirós, viuda de Carlos, quien es que él es de Morena y ella es del Movimiento del Sombrero. Dijo que guardó silencio en cuanto a la exigencia de la aprehensión del coronel, lo que a juicio del hermano resulta sospechoso. Esto es más político que otra cosa, esta última declaración. El entrevistado sostuvo que actualmente solo él y su mamá, madre del también difunto, alzan la voz porque se ha cumplimentado la orden contra Jiménez, emitida ya hace 2 meses. Carlos Manso fue asesinado el sábado 1 de noviembre de 2025. Tanto tiempo va, ya hay varios detenidos. Todavía siguen buscando al autor intelectual. Y ojalá que esto no se convierta en lo mismo que es Ayotzinapa, que pues lleva años y años y años y años, se repite, se exige justicia y nomás no llega la justicia. Ojalá que no sea lo mismo.
2: Ande perdida la justicia.
0: Y que encuentren a los culpables, ya sea materiales, intelectuales y todos los demás, que tengan algo que ver con esta situación. El detalle es que luego lo ponen con temas políticos y pues ahí está muy sesgado el tema. Pues ya nos despedimos, Vicente, son las 9 de la mañana.
2: Agradecer a todos los radioescuchas, siga con toda la programación de La Raza.
0: Los dejamos entonces en esta mañana y que Dios nos bendiga a todos. Muy buenos días.

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2: Información deportiva. Prensa de Europa elogia al fútbol que realiza el mexicano Gilberto Mora. En España, el AS de Inglaterra, el Guardián, también el Router, cadena internacional. Todos elogian el fútbol del mexicano Gilberto Mora. Mis amigos, soy Edgardo Lozada Ruiz.
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0: Buenos días, bandita. ¿Cómo están? ¿Cómo los trata la vida en esta mañana? Buenos días, muchachada.
1: Hey, hey, hey.

0: Buenos días. Buenos días, bandita. Estamos iniciando en este viernes 3 de julio. Pide y canta con la raza acá en la raza 92.5 FM. Y con mucho gusto, con mucha emoción, siendo las 9 de la mañana con 10 minutos, les saludo. Yo soy tu amigo, tu servidor, el más guapo, el precioso, el hermoso, el suculento, el siempre bien parecido. Yo soy tu amigo, tu servidor, Javi, el bailador, Javi Rincón, el bombón de la radio. ¡Buenos días, bandita! Así es, yo soy tu amigo Javi Rincón, el bombón de la radio, listo, emocionado y contento por estar en esta mañana aquí con todos ustedes en este programa radiofónico de complacencias musicales, donde ustedes y yo platicaremos, donde ustedes y yo propondremos canciones para poco a poco irles poniendo sus melodías favoritas en un orden correcto y en orden conforme vayan llegando. Recuérdalo, si nos cantas la canción aquí en vivo y a todo color al aire, nosotros te ponemos la canción enseguida y en cuanto la vayas cantando. Así es, en cuanto nos vayas cantando la canción, nosotros nos encargamos de irte poniendo la melodía, así que no dudes en llamarnos a cabina o de mandarnos tu mensaje de WhatsApp pidiéndonos tu canción preferida. Son las 9 de la mañana con 11 minutos. Te voy mencionando las líneas telefónicas de cabina, que son 354-54-230-11 y 354-54-279-00. Te las repito con mucho gusto y un poco más despacio para que les alcances a notar: 354-54-230-11 y 354-54-279-00. Y también recordarte, el número de WhatsApp de cabina es 354-54-230-11, así es, 354-54-230-11. Puedes mandarnos un mensaje de audio, un mensaje de video o un mensaje escrito. Llamadas por WhatsApp, esas no las recibimos porque se nos complica demasiado el poderlas recibir. Y también síguenos en las redes sociales, estamos como La Raza 92.5 FM en Los Reyes, Michoacán, México, en el Facebook, y La Raza Los Reyes en el Instagram y en el TikTok. Ahí nos puedes encontrar. También estamos en Facebook, en Instagram y en TikTok como Javi Rincón Locutor. Así es, Javi Rincón Locutor, ahí en el Facebook, en el Instagram y en el TikTok. Ahí nos puedes encontrar en las redes sociales. Ahorita en una transmisión de Facebook y tenemos ya llamadas, tenemos ya participantes para este programa. Buenos días en la 7900, ¿con quién hablamos? Buenos días.
1: Buenos días.
0: Buenos días, ¿con quién hablamos?
1: Con Teresa Sandoval, de acá de Santa Rosa.
0: Perfecto, amiga Teresa, díganos a sus órdenes, la escuchamos.
1: El tiempo que has llorado, voy a hacer...

0: felicidad, esa Javi.
1: Ok, amiga Teresa, pues con mucho gusto enseguida se la ponemos, ¿vale?
0: Bendiciones para todos ustedes, para toda tu familia. Que tengan un bonito fin de semana y para toda la raza y para don José Chávez y aquí de los Reyes.
1: Perfecto, amiga Teresa, le mandamos un fuerte abrazo. Gracias por
0: un
1: comunicarse.
0: Gusto
1: buen
0: para
1: día.
0: Para tu familia, igualmente.
1: Gracias, buenos días.
0: Bendiciones, adiós.
1: En la 3011, ¿quién se encuentra? Bueno.

0: Ay, no me acuerdo cómo se llama.
1: Ok.
0: La de la droga, la de la cruda.
1: La cruda, ¿con quién será la cruda?
0: Antonio Aguilar.
1: La cruda con don Antonio Aguilar. Bueno, pues ok, ahorita se la ponemos, ¿vale?
0: Vale, un saludo para toda la flota de Plan de Ayala.
1: Ok.
0: Doña Nadina.
1: Perfecto.
0: Nuestro Bautista, todos los que nos escuchan.
1: Ok.
0: Para ustedes.
1: Perfecto, amiga Teresa, pues con mucho gusto ahorita se la ponemos, ¿vale?
0: Pues Jessy.
1: Ah, perdón, amiga Jessy, muchas gracias. Ahorita se la ponemos.
0: Vale, pues.
1: Vale, gracias. Muy buenos días, ¿ok? 9 de la mañana con 15 minutos. Recuérdalo, si nos cantas la canción, te ganas el boleto, el acceso directo a que nos te pongamos la canción en cuanto la vayas cantando. Por eso escuchamos El Tiempo Que Has Llorado con Los Corazones Solitarios. 9 de la mañana, 15 minutos. ¡Buenos días! ¡Que comience el fin de semana!

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1: 9:18.
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12: Ya son las 9 de la mañana con 22 minutos y escuchamos a don Antonio Aguilar. La canción se llama La Cruda. Le complacemos a nuestra amiga Jessie. Son las 9 con 22 minutos de este viernes 3 de julio.

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1: Regresamos con todos y cada uno de ustedes. Muy buenos días en este viernes, bandita. Ya son las 9 de la mañana con 27 minutos. Tenemos una llamada en la 3011. ¿Qué tal? Buenos días. Díganos, ¿con quién hablamos?
2: Sabe, buenos días, con Chavito el Guapo.
1: ¿Qué tal, amigo Chavito? ¡Qué milagro! ¿Cómo andamos? ¡Qué gusto saludarte! ¿Cuál canción te vamos a poner esta mañana?
2: Queremos la de ¿quién se comió mi queso? ¿Quién dijo eso? ¿Quién se comió mi queso?
1: Ok, mi querido amigo Chavito, ¿a quién le mandas saludos?
2: Un saludo para todos los que trabajan en las Blackberries.
1: ¿En las Blackberries?
2: O en las Blackberries.
1: Ok, hasta en inglés andas hablando ya, amigo Chavito.
2: Sí, aquí andamos con todas las buenas vibras, amigo Javi, como todos los días.
1: Perfecto, mi querido amigo Chavito. ¿Algo más que nos quieras platicar en esta mañana?
2: Un saludo para todos mis compas albañiles que andan ahí con todo el punch, echando niveles a la vida, sacando a sus familias adelante y que le sigan echando ganas.
1: Perfecto, amigo.
2: Hay que ir a ver el partido de México a la plaza.
1: Vamos a verlo a la plaza, amigo Chavito. Si nos vemos ahí, nos tomamos una foto y esperemos en Dios gane México, aunque lo veo un poco difícil.
2: Ya nos dijo el presidente que va a poner unas pantallas gigantes ahí, a ver si es cierto.
1: Ok, bueno, pues ahí nos vemos en la plaza entonces, amigo Chavito, para tomar una foto y ver el partido. ¿Qué te parece?
2: Ok, amigo Javi, 5-0, 5-0, vamos a ganar.
1: Ay, van a estar solos. Van a estar solos los de México, ¿o qué? Bueno, pues amigo Chavito, ahorita te la ponemos, ¿vale?
2: Hola, amigo Javi, que estés bien, cuídense mucho, ahí estamos.
1: Gracias, igualmente, Chavito, buenos días. Y nos vamos con la raza obrera, se llama ¿Quién se comió mi queso? 9:28, buenos días.

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2: Ya son las 9 de la mañana con 32 minutos y nos conectamos ahora con el doctor Benjamín Olmos. Buenos días, doctor, lo escuchamos.
3: Muy buenos días, este mensaje de verdad va a cambiar la vida de miles de personas que nos están sintonizando. Personas que iban para una caída precipitosa a un barranco, a un precipicio de enfermedad. ¿Sabían ustedes que el azúcar en la sangre no es dulce en la sangre? Es un agente destructivo, un ácido quemante que sobre todo en el diabético destruye las venas, las arterias, los capilares que trasladan el maravilloso líquido llamado sangre, líquido vital. Nuestras células viven de sangre. Si se quedan sin sangre, se mueren. Ejemplo, el pie diabético tiene un ennegrecimiento y pierde la sensibilidad. Esa persona cuando llega al consultorio de cualquier médico, el médico tiene que decirlo, tenemos que decirle, tu dedo está necrosado. Tiene ahí, ¿verdad?, ese ennegrecimiento, está muerta la célula. Necesitamos cortar un dedo, o tres dedos, o cinco dedos. A veces se necesita cortar un pie, o se necesita cortar toda la pierna, debido a que todo había colapsado. 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La esperanza del diabético y el hipertenso. 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Los radicales libres, igual que el ácido o el azúcar en la sangre, están destruyendo todo. Al diabético lo atacan más. A todos, no respetan los radicales libres ni a un perro. Tú ves a un perrito y a los 10 años está... Es un perrito de la tercera edad. Muchos animalitos mueren por los radicales libres, pero no respetan a la mujer bella. No respetan al hombre fuerte y varonil. Dañan a todo mundo. 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siquiera el COVID? ¿Sabes cuál es la principal causa de muerte en México? 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Personas que iban a morir porque la sangre estaba coagulada, porque había trombos en todo el cuerpo. No circulaba la sangre y no circulaba el oxígeno. 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Tomar jugo rojo flavorante para evitar una amputación de un pie. Pero nada más es esto, no. Sabes que la mayoría de personas que me escuchan somos propensos a padecer un derrame cerebrovascular. Esto no necesariamente es el diabético, pero sí puede ser el hipertenso. Sí puede ser la persona con daños cerebrovasculares, que están envejeciéndose, que se están quebrando. La persona normalmente se envejece en el cerebro por el estrés oxidativo, los radicales libres, por el consumo excesivo de refrescos, de bebidas gaseosas. Llenas un vaso con 6 cucharadas de azúcar. Están envejeciendo la vista, están envejeciendo el cerebro. Pero ¿cómo puede suceder un derrame cerebrovascular? Porque algunas personas desconocen esto. Una trombosis, un derrame, le puede suceder a una persona mientras está comiendo, mientras está durmiendo, mientras está caminando, mientras está platicando. El derrame se puede manifestar porque se le cae un párpado, se le va la boca de lado, la lengua se le tuerce, le pierde la fuerza en el lado derecho o izquierdo del brazo, de la mano o de todo medio cuerpo. ¿Sabes lo que hace Flavorante por tu vida? Lleva rejuvenecimiento a los capilares rotos, a los que estaban a punto de reventarse o a los enfermizos. ¿Sabes que un capilar roto está a punto de quebrarse? 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Los capilares son 100 veces más delgados que el cabello de un bebé, pero son tan útiles que llevan la sangre. Pero si la sangre está espesada, si la sangre está cansada, si la sangre está dulce con azúcar en la sangre, están dañando todos los capilares. Buenas noticias. Llega a nosotros una bendición. Tomar jugo rojo Flavorante le protege el cerebro, protege los ojos. ¿Sabían ustedes que la principal causa de ceguera en nuestro país, esta ceguera, se llama retinopatía diabética? ¿Quién la puede sufrir? Dios mío, el área más fuerte de nuestra vida, mamá, papá, nuestra familia, nuestros tíos, nuestras tías. ¿Saben ustedes qué es lo que hace Flavorante por tus ojos? En el caso de un derrame aquí en los ojos, a esto se le llama retinopatía diabética, que es una hemorragia indolora que el hombre o la mujer sufre en la vista, dejándolo ciego. Es la principal causa de ceguera en nuestro país. Cuando tomas jugo rojo Flavorante, solda los capilares rotos, rejuvenece los que estaban a punto de reventarse. ¿Qué hace jugo rojo Flavorante? Empezar a manejar directamente en la vista, en el cerebro, en el corazón, en los riñones. Los riñones es otra de las, digamos que el flancos, blanco para el diabético y el hipertenso. Los riñones se les enferman. ¿Van a traerme el diagnóstico de una persona diabética? ¿Sabes qué? De una persona hipertensa, hay albúmina en la orina. Sin ser cruel, tengo que decirle a esa persona que su riñón está a punto de colapsar. No le voy a decir que a veces ya murió la mitad de su riñón, que sus riñones ya están muriéndose porque la albúmina en la orina denota daño renal. La albúmina en la orina denota, me muestra, la persona está perdiendo, está orinando toda la proteína. Por eso el diabético tiene ese color amarillo, ese color cobrizo, esa debilidad tan grande, esa anemia tan fuerte. ¿Sabes qué les voy a recomendar? Les voy a recomendar jugo rojo Flavorante a los diabéticos e hipertensos. Y les voy a recomendar una mezcla maravillosa por si el diabético, la diabética, está débil, se siente cansada. Le voy a recomendar fibra molisana. Grábate bien. Esto, la fibra molisana es la fibra maravillosa, es el anticancerígeno natural más poderoso. La fibra molisana... Cuando me la tomo, si me la tomo con agua, con jugo, con licuado, forma un gel protector que regenera la flora intestinal. Cuando me la tomo, adiós gastritis, colitis, reflujo, estreñimiento. Pero sobre todo, se la voy a recomendar para todas las mujeres que me están escuchando y a veces padecen ovario poliquístico. El ovario poliquístico ocasiona infertilidad. El ovario poliquístico ocasiona hígado graso. El hígado graso ocasiona nada más y nada menos. Ese hígado graso, lo que está ocasionando en la mujer y en el hombre, en la mujer y en las familias, es infertilidad. Digamos que no pueden tener bebés aunque hagan la tarea, aunque estén, sean casados, porque la mujer no puede concebir. Cuando usted toma fibra molisana, le va a quitar ese ennegrecimiento en el cuello, porque la mujer que tiene acantosis, o sea, cuello ennegrecido, prediabetes, obesidad, ¿sabes que fibra molisana es el anticancerígeno que va a evitar que la mujer pueda sufrir, por ejemplo, cáncer de mama, cáncer de colon, cáncer de útero? 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Usted ¿cómo va a tomar fibra molisana si usted es diabético, hipertenso, o usted quiere barrer los radicales libres? No es ni diabética ni hipertensa, solamente se ama. Quiere que se le deje de caer el cabello. Quiere que no, las arrugas no se vean en su rostro. Necesitamos poner un freno al proceso degenerativo de envejecimiento. 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Cuando se casan no pueden tener familia. Molisana. ¿Pero qué sucede si es hombre? Lo que van a hacer es un licuado. Fíjate, si es hombre, pone 3 cucharadas de fibra molisana, un caballito de jugo rojo Flavoarancle, 3/4 litro de agua. Si es hombre, le va a poner 3 jitomates y 2 cucharadas de semilla de calabaza. Tómelo. Vamos a dar frecuencia al hombre. Vamos a ayudarlo, porque a veces, digamos que el esperma débil no puede fecundar. No puede fecundar hijos. Con eso, olvídate. Pero además, lo que te voy a decir es que va a quitar también el riesgo de cáncer de próstata, cáncer de testículo, cáncer de recto. Ahora, para la mujer, si es diabética, 3 cucharadas de fibra molisana, 1 caballito de jugo rojo, 3/4 litro de agua. Ahora, para la mujer, se lo va a tomar si es diabética con esto. Si no es diabética, agrégale nada más un puñito de brócoli. 3 cucharadas de fibra molisana, 1 caballito de jugo rojo, 3/4 litro de agua, tómalo. Verdaderamente va a cambiar tu vida, va a cambiar tu salud, va a cambiar tu apariencia. Adiós gastritis, colitis, estreñimiento, trabaja en todo el cuerpo. Me despido de ustedes, su servidor, doctor Benjamín Olmos. En el próximo enlace estaré hablando más de otros productos. Gracias.
2: Gracias al doctor Benjamín, muy buenos días, le mandamos un fuerte abrazo y le agradecemos bastante su información, gracias doctor.
3: Hasta luego.
2: Bueno, ahí está la llamada, son las 9:45, seguimos con la programación, tenemos comerciales, así que avanzamos con ellos, muy buenos días.
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2: Regresamos, ya son las 2 de la mañana con 50 minutos aquí en este viernes 3 de julio del año 2026.

0: cerquita de
1: mí. Bueno, tenemos más complacencias musicales, más peticiones que nos hacen llegar aquí a través de las redes sociales, a través de las llamadas telefónicas y a través del WhatsApp de cabina. Aquí nos dicen: Javi, por favor, compláceme con la canción Prieta Casada de Israel Morales. Ok, pues la escuchamos. Antes tenemos una llamada. Veremos qué es lo que sucede. Bueno, en la 3011, buenos días. ¿Con quién hablamos?
2: Buenos días, Javi.
1: Buenos días, amiga Nadina. A sus órdenes, la escuchamos.
2: ¿Me haces el favor de ponerme la canción de Madre Soltera?
1: Madre Soltera. Ok, sí, perfecto.
2: Saludos para Jackie.
1: Ok.
2: Y para su esposo.
1: Ok, perfecto.
2: Y su mamá. Perfecto. Y toda su familia.
1: Perfecto, amiga.
2: Y el señor Néstor y esa Jessie.
1: Ok.
2: Que le eche muchas ganas.
1: Perfecto, amiga Nadina. Le mandamos un fuerte abrazo a usted. Gracias.
2: Gracias, que le mando un saludo a Jessy.
1: Ok. Perfecto, bueno, vámonos por partes, primero una y luego la otra, ¿vale, amiga Nadina?
2: Ok, gracias.
1: Vale, gracias. Bueno, son las 9 de la mañana con 52 minutos. Escuchamos Prieta Casada, esta canción nos apina ya de rumbo de San Sebastián, así que la escuchamos, son las 9 con 52 minutos. ¡Buenos días, bandita! ¡Ay!

0: la música del recuerdo. Se las enviamos con cariño para ustedes. Seguimos y continuamos.
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2: Vamos a leer esta carta que nos mandaron que dice...
3: Son las 2 de la mañana con 56 minutos. Escuchamos a los Tucanes de Tijuana. Se llama Madre Soltera. ¡Buenos días!

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1: Y son las 9 de la mañana con 59 minutos. Con esto nos despedimos. Se llama En la Barra y es Grupo Laberinto. Recuérdalo, disfruta tu fin de semana, disfruta tu viernes. 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Sigue con la programación. Soy tu amigo Javi Rincón, el bombón de la radio. Súbele, que rapiante en las bocinas.

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3: El Congreso del Estado ya aprobó una reforma a la Ley de Educación que obliga a las escuelas y a las autoridades educativas a prevenir, atender y sancionar el acoso sexual y el hostigamiento sexual dentro del entorno escolar, además de fortalecer la protección de niñas, niños y adolescentes frente a cualquier forma de violencia. Y como parte de las modificaciones, la ley incorpora por primera vez las definiciones de acoso sexual y hostigamiento sexual en el ámbito escolar. El acoso sexual se refiere a conductas de naturaleza sexual no consentidas dentro del entorno educativo, mientras que el hostigamiento sexual se configura cuando existe una relación de subordinación como la que puede darse entre personal docente y alumnado. Mi nombre es Mayra Ramos y te invito a que nos visites en la página www.todonoticiasdigital.com.
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1: ¡Ay, qué lindo! ¿En serio me prestas el buquicóptero? 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
1: Voy a presentar a cada uno de los integrantes del show de las mañanas. 10, buenos días, amores. 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
0: Oye, ¿sí le echaste gasolina?
1: ¡Ay, no! Se me olvidó por completo. Debí haber puesto la premium de 10 pesos. La próxima vez, mejor hacemos el viaje en autobús, ¿no? Oye, Buki, se nos olvidó el gangui.

0: Hoy, Heredia, pues, con la situación económica como está en el país, aunque yo tengo otro dato, ya no alcanza el dinero, ¿vale? 52,225 pesos a la semana, ¿tú crees que me alcanzan?
1: Ah, lo veo difícil, amigo. Difícil que te alcancen.
0: Es que corro muy rápido.
1: Ven acá.
0: No te bailo, me voy a meter ya de Chippy Day, Heredia.
1: ¿Qué?
0: Me voy a meter de Chippy Day. No puedo cuerarme por ahí en todas las plazas, en los portales, en la calle.
1: ¿Tú? Déjame saludar a la maestra más querida de la radio para que te diga tus verdades ahorita. ¡La maestra más querida de la radio!
2: Sí, cierto.
0: Comediante,
1: poeta, cantante.
0: ¡Oye, acá!
1: Poeta, cantante. Ya déjala,
0: Buki. Ponerme que fue a gallina para estarla agarrando, ¿qué? La maestra Luye. La quiero como mi mamá.
3: Mami. ¿Eh? Que no soy yo, quiero decir. Muy buenos días.
0: ¿Ahora qué se hizo? ¿Qué? ¿Ahora qué traen las greñas o qué le pasó?
3: Pues nada.
0: ¿Le explotó el boiler o qué?
3: Vengo de Gloria Trevi, vengo con el pelo suelto.
0: No, Gloria Trevi, me salió, le explotó el boiler antes de venir para acá, ¿o qué? Venga, cuidado, eso es peligroso, me salió bien. Luego ya sabes que yo la quiero como mi mamá.
3: Tu madre.
0: ¿Sí?
3: No soy yo, quiero decir. Muy buenos días, mi gente bonita, porque todos somos una gran familia de la radio. Pues bueno, ya estamos aquí con el corazón latiendo al ritmo del mundial, con el café ya en la mano y en la otra manita, pues con la emoción y la alegría de estar aquí con todos ustedes para divertirnos, porque son dos horas de sana diversión en familia. Así es que avísele a la comadre, a su familia, que el show de las mañanas ya inició, que estamos muy contentos y que tenemos mucha emoción y diversión para todos ustedes. Aquí, buenos días. Vengan para acá.
1: Buki, ¿por qué nada más tiene un aplauso, Buki?
0: Es que nomás se me antoja para aplaudir una vez, heredita. Vamos a perder, hombre. Oh.

0: 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Me picó. Me picó la silla, más se lo llevo lo que traigo aquí.
1: Ay, panzón. ¡Cuki! ¡Cántanos, panzón!
0: Ah, pues seré ya, pues, ya placa, te va, qué cantadera, pues, ni que fuera yo, pues, Juan Garabiel, o sea, pues, ya.
2: Ay, sí pareces.
0: ¿Cómo voy a parecer Juan Garabiel, Marcelo bien?
2: Sí. A ver, párate.
0: A ver, me paro, véame bien, Marcelo bien. No, no, estoy inventándome cosas, porque luego las fans se desilusionan, Marcelo.
2: Da vueltita.
0: Da una vueltita.
2: ¿Otra? ¿Otra? ¿Otra? ¿Otra?
0: Parece mamá mareada.
2: Oye, parece un trompo chiqueado.
0: Parece un trompo, más salida.
2: Más bien pareces valero. Pero un valerote.
0: Pero los valeros caen así con...
2: Ay, ya.
0: No, más salida eso, no. Imagínense, caigo yo así, no, cuando me levante.
2: Recórrete para atrás.
0: ¿Eh?
2: Recórrete.

0: hacia atrás.
1: Sí tienes un poco de parecido al Divo.
2: ¿Eh?
0: Ya le eché ojo a ese tripié.
2: Así me decían en la escuela, más allá del tripié.
1: ¡Cállate! Ay,
0: payaso, estoy diciendo tripié que está atrás de Heredia por la guitarra.
2: ¿Sí? ¡Ey!
0: Ya le eché ojo. ¡Mío!
2: ¿Qué más?
0: Hazte para atrás.
2: Que no, pues, espérese, suélteme.
0: Más.
2: No, pues, suélteme.
0: Para allá. Camina, quiero ver a ver si eres el doble de Juan Gabriel.
2: Sí, soy el... ¿Cómo va a ser el doble? No. Yo, ¿cómo pasé a Juan Gabriel? Todo dijera usted. A Fabirucci. Ah, no, de tapioro, nada.
0: Hazte para atrás.
2: Para ahí.
0: Más. Más. Ahí. Da la vuelta.
2: Para ahí, ahí me voy. Veanme bien. Fíjese, aquí me parezco.
1: Ay, güey, no te hallo forma.
0: Ay, qué feo es esto, Heredia. ¿Cómo que no le hayas forma?
2: ¡Payaso, Heredia!
0: Es más feo no hallarle forma a alguien que comparar con...
1: Es que en serio dice que a quién se parece.
2: Un famoso, fíjese bien.
1: Ay, a ver, no sé, a... Capulina.
2: ¡Mamón, Heredia!
0: Capulina.
1: No sé, a... Marta, ¿cómo se llama? Marta, la de las luchas.
0: Marta Villalobos.
1: Ajá, Marta Villalobos.
2: Ay, heredita, ¿verdad? Yo, ¿qué trae? ¿Cómo habla Marta Villalobos?
1: ¡Ñoño!
0: Los puerquitos de la...
1: Los puercos de las luchas libres.
0: Sí.
2: Oye, ¿cómo va a aparecer Ñoño si yo no estoy gordo?
1: Bueno, eso
0: estás
1: sí.
0: Estás panzón.
1: ¿Por qué, maestro Luyer?
0: ¿Por qué tienes unas patas? Yes, patillo. Oye, pobres patitas, ¿cómo pueden soportar tamaño mundo?
1: ¿Cuánto medirás de panza, Buki?
2: ¡Payaso, Heredia!
0: Yo creo que unas 2-3 cintas métricas no le alcanza.
1: Yo creo que sí. Fíjate que estaba pensando el otro día comprar de esos nuevos metros que son como digitales, Buki, para medirte la panza, güey.
0: No le va a alcanzar,
2: Heredia. No es muy chistosito, Heredita. No hablas, pero ¿qué tal cuando hablas, hijo de la...?
0: Qué sabroso darte carrilla, Buki.
1: Ahí viene el maestro, ahí viene el maestro.
0: Te nos pones de pechito.
1: ¿Me dejaron abierta la puerta?
2: Of course.
1: Ay, tú de tu madre. A ver, ahí viene el maestro, madame Joto. Ábranle la puerta.
2: No, déjalo que toque.
0: Ya viene, se escuchan sus tacones.
1: Sí, ya escucha, ya va allá afuera. No, no es.
2: ¿No? Sí. No, se me hace que es Alexa.
1: Vamos a hacer Alexa tú.
3: Buki, mejor asómate a ver si ya puso la marrana. Al Buki le gusta llevarse y no se aguanta.
4: Como el Arqui de los Reyes.
1: ¿Cómo? ¿Quién dice?
3: Al Buki le gusta llevarse y no se aguanta.
4: Como el Arqui de los Reyes.
1: Como el Arqui de los Reyes. Buki, estamos todos juntos, es el show de la... No, no era el maestro, Madame Cotú.

0: oiga. Ciérrele con cuidado. Que... Espérese, oiga. ¡Llegó el maestro!
1: ¡Ella! ¡Qué guapa!
2: ¡Ay, qué gordo me caes!
3: ¡Chorizo y patas nuevas!
2: Tranquila, Alexa, ¿qué te estás haciendo?
0: Oiga, ¿por qué le hacen remix?
4: ¡Qué viernes, baboso!
0: ¡Ya, Buki!
1: Es el maestro Adam Cotú. Ella camina así. Se da una vuelta, vuelta, vuelta y vuelta. ¡Espérense, no tantas! No.
0: ¡Maestro! ¡Maestro!
1: ¡Maestro! ¡No! ¡Au! ¡Au! ¡Ay, a mí me dolió!
4: ¡Ay, jodela!
1: ¡Hasta a mí me dolió!
4: ¡Qué madra!
0: ¡Buki!
1: ¡Cierre los pies!
4: ¡No es cierto, no es cierto! ¡Ay, no! ¿Cómo cerrar los pies? ¡Es el chiste!
0: Maestro, ¿qué golpes tan duros se da, maestro? O sea...
1: ¿Que no le duele?
4: ¡Ay, claro que me duele! ¡Me dejó ayer!
0: ¡No! Me refiero a que no le duelen esos trancazos que se da.
4: Un madrazón, ¿verdad?
0: Buki, ya.
4: Ya nomás. Por eso es como es. A mí se me hace. Trae puro tazo por todos lados.
0: Buki. No seas así con él. Entonces, maestro, bienvenido al show de las mañanas.
1: Bienvenido, qué guapísima.
4: Bienvenida.
0: Ah, perdón. Bienvenida al show de las mañanas, maestro Madame Cotú.
4: Ay, ya me voy mejor.
1: Para todos ustedes, les tengo la reflexión del día. La reflexión lucheresca. La vida es como el wifi.
4: Oye, ¿no me trajo galletas?
1: Sí, aquí, sí, mira.
4: ¿Trajo galletas? Ay, esas son de chapulines, ¿verdad? Ay, esas de chapulines están bien buenas, me saludan.
1: Sí, chapulines. Así como las pediste. ¿Qué de chapulines con frijol?
4: Chapulín con frijol, ese mi nombre.
1: Nata.
4: Con nata, no me digas.
1: Pimienta y miel. Qué sabroso. Maestro, ¿qué le pasó?
0: Trae, maestro, cae de bueno, oiga.
4: Exactamente, mira. Me caigo de bueno. Ay, no, ¿esas galletas qué?
0: Son del Buki.
4: ¿Andas mal? ¿Te vas a purgar o qué?
1: No, maestro, son sus favoritas de chapulín. ¿Son de chapulín? ¿Con
4: pero, ¿pero
1: es
4: chapulín colorado o no?
1: Pues están rojitos los chapulines.
4: Señora, ya, chapulín. Señora, ¿quién contrató a esta señora, hombre?
1: Tranquila.
4: Chapulín, pero lo puso así a las brasas, ¿se dan?
1: Sí.
4: Ay, ay, ay, heredita. ¿Quieres probar una?
0: Hombre.
1: Chapulín, mira, tú y se le ven las patitas.
4: ¿Segura que chapulín o cucaracha?
1: No, ¿estás segura? Chapulines.
4: No vaya a ser, no vaya yo a empachar o algo.
1: No, con eso te vas a purgar.
4: Échale, pues, porque ya sabe que usted la quiere como una madre.
1: Madre.
4: ¿Eh?
1: Que no soy yo, quiero decir. La vida es como el wifi. Hay días para avanzar. Hay días para aprender y días para tomar aire y volver a empezar de nuevo. Lo importante no es rendirse, sino seguir confiando y recordando que incluso los pasos pequeños también nos acercan a donde queremos llegar. Aplausos.
4: La reflexión buquiresca.
1: Buquiresca.
4: Buquiresca. La vida es como el internet.
1: Obvio.
4: Si sientes que no puedes llegar, pues agarra un autobús, un taxi O cómprate uno de los nuevos carros de la 4T. Es como comprarte un ataúd. Si sientes que todo está más caro, ¿no es cierto? Yo tengo otro dato. ¡Está carísimo! Si solo traes 200 pesos, eres el hombre más rico del mundo. Señora. Señora, ya, pues, señora, ya, siéntese. Porque la vida es como el internet.
1: ¡Ay, qué bonito!
4: No, espérese. No, pues, espérese, suéltame. Me siento como que me ahogo, hombre, espérese. ¡Espérese!
1: ¿Por qué sabes qué, Bujito? Tú y yo, amigos por siempre. Tú y yo, amigos por siempre.
4: Usted y yo no somos amigos.
1: Tú y yo, amigos por siempre.
4: Yo la veo como una madre.
1: ¡Madre!
4: ¿Eh?
1: No soy yo, quiero decir.
4: Ah, pensé. Discúlpeme, maestro Miguel.
0: Buki, regresamos. ¿Con qué, Buki?
4: No sé, pues quítame el sonido de iglesia. Ahí está ya.
0: Regresamos, viene el clímax, viene Madame Jotú, vienen las bromas. ¿Quieres hacer una broma? Comunícate con nosotros, 4434-645088. 4434-645088.
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4: Es el verdadero show de las mañanas, el show de radio número uno, el más escuchado, según INRA.
5: INRA, tú no.
4: Ok.
5: No, mejor me voy, ¿eh?
4: Yo dijera.
5: ¿Está corriendo, Levita?
6: Por cierto, ¿sabías, chiquito, que el día de ayer fue día de los extraterrestres?
5: ¿De los ovnis?
6: ¿De los ovnis?
5: ¿Ayer?
6: ¿Ayer?
5: Ah, no me digas eso, Marcelo, bien.
4: Oye, de veras, es un tema que ayer se nos fue.
5: Pues lo hubiéramos alcanzado, ¿eh? Día me hubiera dicho, yo corro rápido.
6: Te gana una tortuga.
5: Me dicen speed booking.
4: ¿A cuánto corres tú?
5: ¿Cómo a cuánto?
6: ¿A cuánto corres tú?
4: ¿A qué velocidad corres, panzón?
5: ¿Yo?
6: Sí, no. ¿A qué velocidad corres?
5: Yo, ¿eh? O sea, yo.
4: Sí, ¿tú a qué velocidad corres?
5: Depende de los tenis.
4: Ay. De verdad, cuando estaba uno chiquillo. Es que con estos tenis corro más rápido, decían, ¿no?
6: Estos tenis corren rápido.
4: Estos tenis corren rápido.
5: No, yo depende de los tenis, pero más o menos ando corriendo, ¿qué le diré? Me salieron unos 300, 400.
4: ¿Kilómetros por hora?
5: No, era de carnita. Era unos 300, 400 kilos de carnita.
4: Pensé que la cara de kilómetro.
5: No, es de kilo. ¿Con panza o sin panza?
4: Ok.
6: Pues seguramente con panza.
4: Ni modo que te la quites.
5: ¿Qué cosa?
6: La panza.
4: Ah, mejor el clima, Guki.
6: Es momento de que saludes a tu amiguisísima e íntima amiga Alexa. Salúdala, Guquito.
4: ¿Han tenido ustedes algún
6: Saluda.
4: Acaba de revelar el gobierno del presidente Donald Trump, hablando de eso, algunos archivos donde dice y asegura que están entre nosotros.
5: Lo que te digo, Ale. Es lo que te digo. Allá en Estados Unidos tienen su viejito loco, acá también, Ale. ¿Qué dijo?
4: Dijo Donald Trump que... Y ya los revelaron los archivos, ¿eh? Videos inéditos de contacto con extraterrestres.
5: Ay. Pues yo todos los días convivo con una y no digo nada.
4: Ok.
5: Así me tiemblo cuando llego a la casa. ¿No?
6: ¿Y será que los extraterrestres también se van a registrar?
4: ¿Serán a registrar sus líneas también los extraterrestres? Fíjese, hablando del registro de celulares, que lo quieren hacer para que los extorsionadores ya no lo hagan. Yo me imagino que los extorsionadores son tan, pero tan, ¿cómo se dice?
6: Honestos,
4: tan cumplidos, tan derechos, que sí se van a registrar, ¿eh? Sí, ya me imagino al extorsionador, ¿no? Así, buenos días, hablo a mi compañía de teléfono, sí. ¿A qué se dedica? Soy extorsionador. Ah, qué bueno que habló, señor, porque a usted lo andábamos buscando.
6: No, sí. Le van a dar un abrazo.
4: Un abrazo, o sea, que pase aquí al centro de atención para darle un abrazo. Y fíjese que qué bueno que habló para registrarse. Qué bueno que llamó para registrar su línea telefónica. Porque lo queríamos agarrar, ¿eh?
6: Si no le decimos a su abuelita.
4: ¿Cómo?
6: Si no le decimos a su abuelita.
4: Si no le vamos a decir a su abuelita. Pero qué bueno que se registró. Son tan responsables, es la palabra que yo quería decir. Los extorsionadores, las personas que se dedican ahí a las líneas telefónicas, que sí se van a registrar, ¿eh? Yo me imagino que sí. Sí, son los primeros. Son los primeros, aunque su terminación de su teléfono sea con 9, ya se registraron, porque son muy derechos, muy honestos y muy responsables. Ya se están registrando los extorsionadores, sí. ¿Dónde cree, señora? A ver. Imagínese al extorsionador llamando. Buenos días, oiga, quiero registrar mi línea telefónica con datos, ¿cómo se llaman? Biométricos. Sí, cómo no, ¿qué hace usted? Extorsionador. Hago llamadas a la gente para que caigan y me depositen dinero. Ah, qué bien. ¿Y qué quiere? Registrar mi línea. ¿Se imagina usted eso? ¿Se imagina usted? El extorsionador. Así, ah, que oiga, necesitamos una fotografía. Claro que sí. ¿Cuántas necesitan? Ahorita yo mismo me mando a registrar mi línea. ¿A nombre de quién? Eric Heredia, señor. Oiga, ¿desde cuándo se dedica usted al extorsionador? Desde siempre. De hecho, mi papá era así. Y mi abuelo. Pues nos heredaron el negocio. Nos heredaron el negocio. Y imagínate la señora, viejo. Viejo, ¿no te vas a levantar a trabajar hoy? Ahí voy, vieja, déjame dormir. Anoche estuve hasta tarde. No, es que siento que hoy vas a tener mucha extorsión. Imagínate, les llaman los del gobierno, ¿no? Oiga, ya cayó el primero. ¿Por qué o qué? Se registró un extorsionador. Sí, porque quieren dar con los extorsionadores. Sí, claro que se van a registrar, oiga. Sí, de hecho son los primeros, porque son unos mexicanos muy responsables que se van a registrar primero. Así que no tengan pendiente, ya acabamos con eso. ¿Cómo?
6: El socavón.
4: Ah, maestro, yo también hay mucho socavón últimamente por todos lados, ¿verdad? O sea, hay socavones en muchos lugares. ¿Qué estará ocurriendo?
5: Porque son de la tierra, digamos.
6: A ver.
4: Oiga, el otro.
6: A ver, Buquito.
5: No dijiste hace rato eso, ¿eh?
6: ¿Qué? ¿Tú sabes en primer lugar qué es un socavón?
5: ¿Un socavón? ¿Cómo no vas a saber lo que es un vato que es bien fregón, maestro Luye?
6: ¿Ah, sí?
5: Es socavón. ¡Socavón! ¡Socavón!
4: ¡Ok!
5: O sea, como yo, me servía para que me entiendan.
4: ¡Ay, cállate!
6: No, Buquito.
4: Entonces, Buki, registra tu línea.
5: ¡Oye, acá!
6: Es más, ya saluda a Alexa.
5: ¿Qué? Que saluda a Alexa. Usted quiere que me maltraten, es lo que le gusta. Le encanta a usted el pedo que me maltrate esa señora. Alexa, buenos días. Alexa, buenos días.
1: Buenos días, Buki. ¿Cómo amaneciste hoy?
5: Con ganas de verte, mi amor.
1: ¡Ay, qué lindo! Aunque no puedo verte físicamente, okay. Aquí estoy para platicar contigo. ¿En qué te puedo ayudar esta mañana?
5: Hace unos hockey, ¿no?
6: ¡Ay, sí!
4: Interpreta su silencio.
1: ¿Qué es para ti?
5: ¿Que te va a hacer unos hockey para mí? Ok, muchas gracias. Oye, mi amor, dime el clima de Morelia, por favor.
1: ¿En particular?
5: El clima de Morelia, mi amor.
1: Morelia está nublado con 20 grados. Hoy la máxima será de 25 grados con probabilidad de chubascos y tormentas eléctricas.
5: ¿Y en Uruapan, tierra del sombrero?
1: En Uruapan está soleado, con 23 grados. Hoy la máxima será de 25 grados con probabilidad de tormenta eléctrica en partes del área.
5: ¿Del área chica o el área grande?
1: ¡Ay, qué lindo! ¿Cómo te puedo ayudar?
5: Porque me digas en cuál área, el área chica o el área grande, ¿penal o no es penal?
1: ¿A qué te refieres con el área chica y el área grande? ¿Podrías ser más específico sobre lo que quieres saber?
5: Okay. Oye, Alexa, dime, el santoral del día de hoy, ¿quién cumple santo?
1: Hoy, 3 de julio, se celebra a Santo Tomás Apóstol y otros santos como San Anatolio de la Odisea. También cumplen años famosos como Tom Cruise y Franz Kafka.
5: Estas son. Este canta tu amigo el Buche.
1: Los santos que mencionaste.
5: Estas son. Oye, Alesa, ¿y en Zitácuaro el clima?
1: Hoy, 3 de julio.
5: Alesa, Zitácuaro. Ay, ya me apagó, la neta.
6: Tenemos llamadita, show de las mañanas. Buenos días, ¿quién le pone y de dónde?
7: Oye, soy yo.
6: ¡Gaby!
5: ¿Cómo, Gaby?
7: Oye, Buki, ¿qué pasó? ¿Por qué apagaste el teléfono y nadie te puede llamar? Ni Mayra ni yo podíamos llamarte.
5: ¿No pueden hablar? Ay, ¿será porque le puse el avioncito este aquí? Es que yo quería jugar, dije, a jugar con el avión.
6: También vamos a saludar a Mayra desde Camus.
4: Mayra, buenos días, ¿cómo te va, Mayra?
8: Hola, buenos días, muy bien. ¿Qué tal?
4: Ok, muy bien, pues ahí estamos ya. A ver, Javi, inténtalo de nuevo al teléfono al otro, por favorcito, para que te escuches ahí con Mayra. ¿Cómo estás, Mayra?
5: Mi amor, no la saludes, Heredia, tú.
8: ¡Excelente! ¿Cómo están?
5: Dice la Heredia que te va a decir ahora el paraguas o no paraguas.
4: Ok.
8: ¿Dijo Heredia o...?
5: Sí, me estaba diciendo ayer. Le voy a preguntar a Mayra que si quiere el paraguas o no.
4: Ok, no es cierto, Mayra, ¿tú qué le crees? Este güey está loco, enfermo. ¿Cómo ven, Mayra? ¿Te imaginaste a los ¿cómo se llaman? A los que hacen extorsión registrándose. Fíjese que y no, también quiero registrar, bueno. Quiero registrar a mi hijo que también se dedica a lo mismo.
8: Qué honestidad.
4: Imagínate, o sea, somos 130 y tantos millones de mexicanos contra un puñito ahí de... Ah, no, prefieren a todos los demás que el puñito ese. ¡Ay, Diosito Sato! Mayra, cuéntanos el clímax.
8: Claro que sí. El clima por Aguantado el día de hoy, parcialmente nublado, va a ser más calorcito, 26 grados la mínima, 36 la máxima, y tenemos 32 grados en estos momentos, así es que sí, saque el paraguas, pero ya sea para el sol, porque lluvia solamente hay probabilidad del 50%.
5: Ah, pues es un volado.
8: Así es. Como puede que no, puede que sí. Qué inteligente eres, Buki.
5: Ah, que sí. Es un, como puede que sí, puede que no. Es que mire, le voy a dar el clima en Huetamo. Hoy le van a sudar los calzones hasta que sienta miedo.
4: Ok.
5: Ay, cuando llueve, como que se sopesan más.
4: ¿Se qué?
8: Hubieses venido cuando llovió para que los lavaras un día al año.
5: Yo quisiese, si se pudiese. No, es que cuando voy a Huetamo no me gusta. Tengo que dejarlo remojando como una semana porque se les borre la rayita de canela.
8: Ay, qué lindo.
7: No, Buki, pensaba desayunar ahorita, Buki.
5: Tú desayunas, nomás no te acuerdes de la rajita de canela,
4: Buki.
5: No.
6: ¡Cállate!
4: Gracias, Mayra.
8: Saludos para todos, saludito, buen día.
5: Va para tu casa, mi amor.
7: Ok, ¿a dónde vivo yo?
5: No. Este vato, Heredia, no, a mí se me hace que es Monsiváis 2.
7: Ay, Buki, ¿puedo hacer una pregunta?
5: A ver, dime, primo. ¡Siempre primo!
7: ¡Nunca es primo! Mira, Buki, yo no sé, pues ya tú eres Don Miyagi, ya tienes sus años. ¿Qué es Monsiváis? La gente de mi edad como yo no sabe qué es eso.
5: Monsiváis es el que anduvo acá echándole...
4: ¡Buki!
5: Pues bueno...
4: Eso no nos consta y no lo podemos decir.
6: No.
4: Aquí nada más decimos lo que nos consta.
5: Ah.
4: Claro. ¿Sí? Como medio de comunicación que somos responsables, nada más decimos lo que nos consta. Eso que dijiste tú, yo no fui almohada.
6: ¿Tú fuiste, Boquito?
5: Ok, nomás puras verdades.
4: Exactamente. ¿Sí?
5: Como que tienes almorrana.
4: Ok. De nosotros, no. ¡De nosotros! ¡No, no seas sonso, tú!
6: ¿Y tú cómo sabes?
5: Bueno...
6: A ver, ¿tú cómo sabes?
5: Como que se sienten.
7: ¿Verdad, Buki? ¿Cómo sabes?
5: Como que se sienten.
4: Mira tú qué chistosito.
5: Porque Maestro Madanjo, tú me dijo. ¡Acállate!
6: A ver, mejor ya no pregunto.
4: Ya no pregunte nada, Maestro Luyer.
5: Y no es cierto. Yo solo las vi.
4: Oye, al otro.
7: Ay, yo solo las vi.
6: No hay que preguntar.
4: No pregunten, Javi, nada, por favor. Yo fui el que les dije, nada más cometí el error.
5: Pues sí, ya te había visto.

0: cantaba, la neta, tengo flojera.
1: ¿Por qué no? Canta el Buki.
0: Eres bien llevado, la neta.
1: No. ¿Cuándo me he llevado contigo? ¿Cuándo? A ver, ¿cuándo?
0: ¿Cómo? ¿Cuándo? Es todos los días. No, déjeme ver. Yo lo defiendo. Me pones unas madrizas.
2: No, sí te defiendes.
1: Claro, Buki. Además, yo tengo una solución de por qué el Buki corre tan recio. Ya te estaba diciendo.
0: Ah, yo corro fuertísimo. Me decían en la escuela, speed booking.
1: Ah.
0: De hecho, me empezaron a decir el Speed González, pero dije, no sean así, pues ese vato es lento.
2: ¿Pero por qué, Javi? A ver, cuéntanos.
1: Yo sé por qué el Buki corre tan rápido, es más, casi corre como Flash, yo sé por qué.
0: Ya lo sabes, me gusta que lo reconozcas, y la familia, pues es la familia.
1: Claro, Buki, la familia, yo te conozco, Buki, yo sé que tú corres bien rápido. Es que hagan de cuenta, agarra la panza y la avienta por delante, pues corre así, el Buki. ¿Cuánto lo alcanzan? No, la gravedad, Buki, la gravedad.
2: Agarra la rueda, ¿verdad?
0: Ah, ahora me salieron, también está bien llevada, me salieron.
2: Pero yo sí me aguanto.
1: Ni no, flash, que... aventando la panza por delante, el Buki lo alcanza.
0: Bien llevado este vato. ¡Amanda! ¡Cálmalo, este
2: vato! Ay, sí te está defendiendo.
0: Nomás porque me tienen en contactos especiales, y no, si les decía ahorita.
2: ¿Te tienen contactos especiales? ¿Por qué?
0: No veo su foto.
3: ¿Quién sabe por qué será?
2: Estoy esperando.
0: Tiene Heredita, sí. Tú no eres contacto especial, Heredita.
2: Javi, ahora sí llegó el momento. ¿Paraguas o no paraguas para los Reyes?
1: Paraguas, maestro Loyer, por si llueve o por si sale el sol, porque ahorita en este momento tenemos sol, pero puede que llueva porque tenemos un 45% de probabilidad de que llueva y tendremos una temperatura máxima del 29 grados centígrados, una mínima de 18 y en este momento nos encontramos en 24 grados centígrados.
0: Hoy estamos en 24. Dame mi abrazo, Heredita.
1: No, grados centígrados, no 24 de diciembre, Buki.
0: Ay, me ilusioné, dije el aguinaldo, qué perrón.
3: Cállate.
1: ¿Cuánto te dan de aguinaldo a ti, Buki?
0: Hombre, este vato es bien piojo.
3: Buki.
1: ¿Por qué?
3: Te doy 3 meses de sueldo.
0: ¿Eh?
3: 3 meses de sueldo de aguinaldo. Repartidos en todo el año.
0: Te voy a acusar en la sede de Dache.
3: ¿Eh?
0: La sede de Dache.
3: ¿Sí?
0: En esa madre me los acusa la gente.
2: ¿En derechos humanos?
0: En derechos humanos.
1: Pero, Buki,
0: que el aguinaldo,
1: ¿sí te van a poder atender ahí cuando te va la panza?
0: Yo creo que sí, porque van a pensar que voy a tener perrito.
1: Vale, sí, ¿y este capibara por qué viene a atenderse aquí?
2: Capibara.
0: Un capibara, ¿vale? ¿Qué es eso? Eso me ofende, ¿vale?
2: Como una ratota grandotota.
0: ¿Como una rata grandota?
1: Ah. Bueno, pues, vale, sí, ¿y este puerquito por qué se viene a atender aquí?
0: Rata grandota, la rata mayor, pues.
2: Ándale.
0: Eso fue un complot.
2: Gracias, Javi.
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9: 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Los críticos extranjeros aseguran que México es el mejor equipo del mundial junto con Francia, mejor que Brasil y mejor que España. Mis amigos, soy Edgardo Lozada Ruiz.
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27: Sí, tengo dos.
0: ¿Para qué quieres más, mi reina?
27: Pero de él no tengo.
0: Ah, ¿no tienes de él?
27: No.
0: Pues qué andas tú coleccionando, qué corazón.
27: Sí.
0: Déjame checar si vas a tener más fama. Me salen otros dos chamacos, mi reina. Ay, no, ya vete a operar algo.
27: Pero con él.
0: Déjame ver aquí. Son de un hombre de panza alegre. No muy alto, más bien chaparro, mi reina. De dinero, este sí tiene billetes.
27: Ah.
0: ¿Es él?
27: No.
0: No, pues ya valió más. Pero sí me sale que es un hombre panzón. A lo mejor se te ponga panzón de aquí entonces, mi reina.
27: No, panzón ya está, pero bueno, chaparro, ¿no?
0: Chaparro, ¿no? Entonces a lo mejor encoja. Ruégale a Dios que encoja, mi reina. Y que se saque la lotería para que tenga billetes, mi reina.

0: Bueno.
1: Buenos días.
0: Buenos días.
1: Busco a Diana Laura.
0: Sí, soy yo.
1: Mira, hablo de aquí de una extensión de CU.
0: Ah.
1: Mira, por aquí algunos, compañeros, ya ves que tenemos el buzón de sugerencias y quejas.
0: Ajá.
1: Tú vives aquí cerquita de CU, ¿verdad? Digo, nosotros nos dimos a la tarea de investigar, Diana.
0: Ajá.
1: Nos dijeron que te ven últimamente así media despeinadona.
0: Ajá.
1: ¿Cuál es el motivo? Perdón. Digo, nos dimos a la tarea. ¿Cuánto hace que no te llegue el gas?
0: No sé, pero sí tenemos gas.
1: Ya tienen días, ¿verdad?
0: Ahora que tenemos dos tanques de gas.
1: Y no te ha llegado, ¿no? O sea, ¿cuánto hace que no te surten el gas en tu casa? Lo que pasa es que ya algunos ahí compañeros y compañeras de aquí de CEU, nos comentaron pues que te ven pues, así como que los pelitos ya de el pelito así.
0: Claro que no.
1: Digo, ¿cuánto hace que no tienes gas en tu casa? Digo, es por parte de aquí, del trabajo social que hacemos aquí en CU, ¿verdad? En contabilidad.
0: ¿Nos van a pagar el gas o qué?
1: Exactamente, precisamente es una ayuda que llega del gobierno, si no... ¿Cuánto tiempo tienes sin gas, Diana?
0: Una semana. Pero tenemos arriba...
1: Por eso, mira, es una ayuda por parte de la Cuarta Transformación del país, que precisamente cuando los alumnos llegan pues ya con su pelito pues así ya pues enredadito, así ya... ¿Cómo? Digo, es que imagina... Bueno, lo que pasa es que dicen pues que se te ve, o sea, se te nota, que el otro día de hecho te dieron hasta como unas, como piojitos ya... Bueno, nos comentaron, ¿verdad, Dianita? Entonces, hace una semana que no tienen gas. Mira, puedes pasar aquí a control de aquí de la universidad de CU para que te otorguen un cheque para que compren. ¿Cuánto cuesta el tanque de gas?
0: 500
1: pesos. Ok, sería un vale, por favor, compañero. Aquí está mi compañero. ¿Qué fue lo que le dijeron cuando vinieron las personas, las muchachas que vinieron hace rato, Alex?
2: Pues que a mí me comentaban que la señorita tiene ya el cabello grasoso, que ya le brillaba mucho el rostro y que incluso llegaba a despedir olores no muy agradables para sus compañeros. Entonces, nos dimos a la tarea de investigar.
1: Y ya, y ella vive aquí, tú vives aquí cerquita de CU, ¿verdad? ¿Diana?
0: Sí, a la vuelta.
1: Aquí a la vueltita, exactamente. Entonces, haz de cuenta que por aquí mandamos a nuestros supervisores y sí nos dimos cuenta que tienes, de hecho, no una semana, ya más de una semana sin gas, lo cual quiere decir que, pues, tienes una semanita que no te bañas, mija, ¿verdad? Y sí se le nota.
2: Sí, digo, claro. La vi.
1: De hecho, estás tú muy bonita, te hemos visto muy bonita, pero cochinita, ¿verdad? Muy bonita, muy bonita y todo, pero cochinita. Pero
2: bien hediondita.
0: Pero muy cochinita, qué padre.
1: Digo, y nos comentaron que algunos compañeros tuyos que habías dicho que no te pensabas bañar, que está haciendo frío, que no tienes gas, que porque no tienes novio, ¿verdad?
2: Pero, pues, Diana,
1: a ver, aquí te va a decir. ¿Cómo?
0: ¿Para qué me baño?
1: No, nos comentan. No.
2: Pero eso se puede solucionar fácilmente, Diana.
1: A ver cómo, aquí mi compañero, a ver cómo.
2: O sea, yo vivo por aquí también cerquita de Ciudad Universitaria.
1: Yo también vivo por aquí cerca.
2: Entonces,
1: de CU.
2: Si gustas, en algún momento, pues mi casa tiene las puertas abiertas. Y incluso te puedo ayudar si algo más se te ofrece, me puedo meter a bañar contigo. O no sé, algo que se te pueda pues ofrecer, Diana. De verdad,
1: oye,
2: con
1: Diana,
2: toda la confianza del mundo, ¿eh?
1: Diana, de verdad, también yo vivo por aquí cerca, soy de los de aquí de Recursos Humanos, nos encargamos de CU, y vivo también por aquí cerca de la universidad. De veras, si en la tarde quieres ir a mi casa, te lo ofrezco.
0: De que echar un baño. Es que nos compramos entre muchas amigas, pero ya se fueron todas de vacaciones.
1: Se fueron de vacaciones, sí, fue lo que supimos, que se fueron de vacaciones todas.

0: ¿Pero qué?
1: ¿Qué, Hugo, estás aterrado?
0: No, pero es que nos investigamos, o sea, nos dimos a la tarea de investigar, Diana.
1: ¿Qué les dijo?
0: Lo que pasa es que, mira, sí es cierto que nos comentaron, pues, que te veían, pues, el pelo así medio...
2: medio grasoso.
1: Ay, me siento medio... la súper arregladísima.
0: Pues no sé, digo,
2: pues es que no sé, o sea, tus compañeros empezaron a quejarse desde antes de que salieran ustedes de vacaciones.
0: O sea, ¿cuánto hace que no te bañas, neta?
1: ¡Ay, qué boca!
0: ¡Diana! ¡Diana! ¿Qué crees, Diana?
1: No me da risa a mí.
0: ¡Diana, qué crees! ¡Diana, qué crees!
1: ¿Qué?
2: No te enojes, pues, Diana.
0: No te enojes, Diana. ¡Es una broma para el show de las mañanas!
2: Pero es totalmente en serio lo de mi casa, ¿eh? Si te lo ofrezco.
0: Oye, mi casa está a tus órdenes, Diana, ¿eh? Soy Eric Heredia del show de las mañanas, Diana.

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0: Samson.
1: La soberanía era ya. Evita, ¿me quieres?
0: No, te quiero hacer... No me... No, no, ¿cómo traes las manos mugrosas?
1: Pues ahora estoy agarrando para limpiarme la...
2: ¿Ves mis manos? ¿Cuántos días tienes o años que no te has lavado?
1: ¡Oh, ya!
0: ¡Semana! ¡Joder, Dios! Ok. Desde que te conozco, yo con otras lavazas, mano.
1: Heredia, me estaba haciendo quedar como un vato bien mareado al aire. ¡Panzón mugroso!
0: Es parte del show.
1: A ver las pruebas. A ver las pruebas.
0: Vamos a nuestra siguiente sección. De las más gustadas del show de las mañanas.
2: Ay, sí.
1: Háblele mejor a Teresita. Señora Teresita, hable mejor.
0: Ahorita le vamos a llamar a Teresita.
2: ¿Quieres saludarte?
1: No, estoy bromeando.
2: No, sí.
1: Sigue el maestro Naranjo. Ay, hijo de la...
0: Sácalo, Buquito, sácalos, ándale.
2: Ándale, cochino.
1: Ay, hijo de la...
2: No,
1: bueno, probando.
2: No, ¿qué sigue el maestro Madame Jotú? ¡Sigo yo! ¿Quieren que les cuente un chiste?
1: No. Escuche el eco. Hasta el eco dice que no, me sale bien.
2: ¿Quieren que les cuente un chiste?
1: Con él pon música de terror a mi mamá, hombre. Es como mi mamá, ella.
2: Tu madre. No soy yo, te lo voy a decir.
1: ¿Quieren que mi jefa les cuente un chiste?
2: Sí. Pues que aguanta. Yo soy la maestra Luye. Cuento chistes para tu diversión. Yo soy comediante, poeta, cantante y la más querida, aunque el buki se imparte. Yo soy como soy, yo soy la maestra Luche.
1: ¡Ay, verdad, Marcelo Yen! Esa canción es piratería, Marcelo Yen. Esa canción se le ha escuchado un montón de veces a ese vato, al jojojo. ¡Jojojo! ¡Jojojo! ¡Jojojo! Llega Navidad,
0: ¿eh? Ay, con cuál mero llega Navidad. Estamos en julio.
1: Yo pensé porque jo, estos vatos me dicen que le diga que jo, Jorge Falcón, me sale bien, ¿no es cierto? Esa canción no se parece a la de jo, Jorge Falcón, no sean mentirosos. ¿De qué son esas galletitas, me sale bien? Ay, son las de la... Ay,
2: las de Chapulín.
1: Chapulín, ¿eh? También buena.
0: A ver, tú dices que están bien buenas. Yo nunca te he visto que pruebes esas.
1: ¿Eh?
2: Sí, no te las has comido, Boquito.
0: A ver, abre la boca.
2: Abre la boca.
1: No, espérese, no.
2: ¡Abre la boca! ¡Tómate el chapulín!
1: ¡Espérese, no me voy a vomitar! Pero...
2: ¡Tómate el chapulín!
1: Espérese, ¿quieres ser un chapulín? A mí se me queda cucaracha, me salió.
2: Es que no encontré chapulines.
1: Sí. ¿Es chapulín? Ah, no me digas que chapulín, son del PRI o de Morena. O del PAN. Chapulines.
2: Es momento de que todos paren y dejen de hacer lo que están haciendo. Es momento de que la familia.
1: Esa payasa, no está
2: de la radio. Nos reunamos y escuchemos el chiste Lucheres. Es momento de llamar al grande, al Kangui.
1: No lo veo.
2: La gente inteligente nada más lo ve.
1: Ah, ya lo vi, está sentado, ¿cómo no? ¿Cómo no, el Kangui? ¿Qué pasó, Kangui, hijo de la
2: chica? ¿Ya viste el chalequito que trae?
1: Es mío. ¡Ese chaleco es mío!
2: ¡Déjalo!
1: ¡Me lo regaló Toño Salas, me está bien!
2: ¡Toño Salas! ¡Queremos chalecos!
1: ¡Ay, ay, ay! ¡Nomás qué bonito chaleco ese, me está bien!
0: ¡Te mandaron uno guinda!
1: ¡Uy, acá!
2: ¡Ay, ya entendí!
1: ¡Te mandaron uno guinda y unas nachas también! ¡Dije, no!
0: Ok.
3: Cálmate, ya.
1: Échale, pues ya.
3: Bueno, pues eran dos ladrones. Obviamente, Gangui era un ladrón.
1: Un ladrón. Quiero relatar lo que a mí me sucedió. ¿Dónde está Gangui? Bueno, ah, no, ya lo veía.
3: Eran dos ladrones. Uno de ellos era Gangui y el otro era Buki.
1: ¡Ah, qué la ch...
3: Andaban de ladroncitos.
1: Está bien, para que nos abracen y nos quieran. Para que respeten nuestros derechos.
3: Eran dos ladrones y estaban Gangui y Buki planeando. Vean nada más ustedes. Cuidado a todos los de las huertas de aguacate. Tengan cuidado porque el Gangui y el Buki andan de ladroncitos del aguacate, ¿eh? Aguas.
1: Nos estamos robando el aguacate. ¿Para qué? Si a mí ni me gusta.
3: Ay, a mí me encanta.
0: No le haces el que te roba, no lo traes, ándale, corre.
1: Vete, sí. Serías capaz, ¿vale? De permitirme que yo vaya y haga eso.
0: Sí, güey, ¿qué tiene? Agarras un montón para que valga la pena.
3: Ay, sí, y me traes a mí también aguacate.
0: Así te sales en las fotos ahí de raterito, pues... vean que, pues, mínimo fue un montón de aguacate, güey. Se queman por dos aguacates, tres, ¿no?
3: Que convenga. No, se creen.
1: No.
3: Trabajen
1: mis derechos son mis derechos.
3: Hay que trabajar todos.
1: Tengo más derecho yo que el que le robo.
3: Y pues estaban planeando, el Buki y Gangui, se estaban planeando en meterse a robar una huerta y robar
1: dos costales
3: de aguacates.
1: Oiga, nomás, a lo mejor salió que nos puso ahora sí que raterillos de huerta, más tenido. Hombre, pónganos de ratero, cuello grande, de huachicol, así para arriba. Para robarnos el petróleo de México, la chingada.
3: No, poquito, eso no se hace.
1: Dos bultos de aguacate.
3: Nada de robar.
0: Ándale, que luego venga Donald Trump por ti.
1: No, sí, vamos por el aguacate. ¡Vamos por el aguacate! ¡Arriba el aguacate!
3: Y estaban planeando el Buki y Gangui entrarse a una huerta de aguacate para robarse, no uno, dos costales llenos de aguacates.
1: Más que negociar, joder. Dando el huachicol, me salía ese, no, que la...
3: ¡Ay, joder, se asusta, ¿no? ¡Buki! ¡Compayito! ¡Vámonos a Yoval! ¡Vamos a ir a Yoval! ¡En los costales de aguacate!
1: ¿No muerde?
3: ¡Este es payaso!
1: No, la vacunaste ya, la maestra Lillén.
0: ¡Hombre! No sé, pregúntale.
1: ¿Está vacunada, maestra Lillén?
3: ¡No seas payaso! ¡No seas payaso!
1: ¡Ay, que me da hasta miedo, maestra Lillén! ¿Qué chingo le pasó a mi Buki? ¡A ver! ¿Qué le pasó?
3: ¡Ay, compañito Buki! ¡Compañito con denalote, cabechonchito! ¡Ya está ese cotal para ir lavando los aguacates! ¡Yo ya traje mi cotal, eh! ¡Y tú debes de traer el tuyo para ir a robar los aguacates!
1: Ya. ¿No será el parvovirus esa? Me da miedo, güey.
3: ¡Vámonos, compañito! ¡Vámonos a lavando los aguacates! ¡Buenos días, chiñola!
0: ¡Iban por la calle!
3: ¡Buenos días, chiñol! ¡Buenos días, papalito! ¡Vámonos, compadre Buki! ¡Vámonos a buscar una vuelta para robarnos los dos costales de aguacate!
0: Y ¿por dónde iban? ¿Por dónde iban ellos?
3: Por la calle, Lelia, por la calle. Pues andamos buscando una vuelta de aguacate.
1: ¿No será la continuación del de este, cómo se llama? ¿Se llama que, del virus aquel, del, cómo se llamaba?
3: ¿El SARS-CoV?
1: Es el que decía que viejo, hijo del... Que se salgan, abrácense, no pasa nada, viejo, hijo
3: del... Ay, mira, compadre, que ya tengo una vuelta de aguacate y no se ve que haya nadie de gente ni trabajadores. Ya, muchachos, no vamos los aguacates.
1: Los aguacates.
3: Pero eso sí, compadre Buki, tú traes un costal, yo traigo otro costal y nos lo vamos a robar. Pero luego al final, un aguacate para ti un aguacate para mí, un aguacate para ti, un aguacate para mí, un aguacate para ti, un aguacate para mí.
1: Ya pues, ya. Ya pues, ya me queda aguacatería, hombre. Ya.
3: No, será... no, no, men.
1: Son las secuelas del COVID, esa madre.
0: Uchi.
1: ¿Qué? ¿No te acuerdas que a la mesa le dio virus? Esa madre le dio el COVID, esa es la secuela, güey.
3: No, se andaba cargando el payaso.
1: Se la andaba cargando el payaso, ¿no te acuerdas que llegó bien mal, la
0: madre? Sí, me acuerdo que todavía le tapaste la nariz tú.
1: Tipo, ¿quién quita y dio una vez?
0: Ok.
3: Ay, mira. Tú corta de aquí para allá, yo voy a cortar aguacate de aquí para acá y luego nos lo vamos a repartir. Uno para ti, otro para mí. Uno para ti, otro para mí. Uno para ti, otro para mí. Achi. ¡Compale! ¡Compale, Buki! ¡Ya cachete, mina! ¡Tú cortale, cortale aguacate!
1: ¿Qué pasó, Angélica María? ¿Qué cuentan los reyes, Jorge?
0: Ok.
3: Mírenme, Jorge.
1: Él es igualito que...
3: Anda en la huerta.
1: ¿Qué me gusta?
0: Buki, ya.
3: Ya, Buki. Y desde lejos escucha el Buki. Sí, ya casi termino. Compadre Gangi, ¿y tú cómo vas?
4: No, pues ya casi lo lleno el cotal, ya casi. ¿Y tú, compadre Buki?
3: No, pues ya también, ya casi. Por fin terminan de cortar los dos costales de aguacate.
4: Ay, mire, compadre Buki. Vamos a repartirnos el botín.
1: Ay, ya van botas, ¿para qué, maestro Luis?
0: Botín.
3: Botín.
1: Por eso, botín. Botón.
3: Ay, ya.
4: Vámonos, porque luego aquí no va a escuchar el dueño. Mejor vámonos. Vámonos por allá a ver dónde lo repartimos el botín.
3: Y se van caminando con los dos costales de aguacate y pasan por un cementerio.
1: ¿Por un cementerio? Me salió en ola chible, ¿no? Me persino.
4: Ay, mira, compadre Buki, vamos a meternos aquí al cementerio porque mira aquí no nadie nos va a ver y así que no nos vamos a poner a repartir los aguacates y así nadie nos dice nada. Y aquí no lo repartimos en el cementerio los aguacates.
3: Se meten al cementerio el Buki y Gangue a repartirse el botín de los aguacates. Y se brincan la barda. Pero en ese momento se le caen dos aguacates allí en la esquina del cementerio al brincar la barda.
4: Ay, ahí, déjalos, Buki. Ahorita nos lo recogemos tu mente y vámonos allá lenta al cementerio a repartirnos el botín.
3: Se entran al cementerio y empiezan a contar.
4: Mira, compadre Buki. Uno para ti. Otro para mí. Uno para ti. Otro para mí. Uno para ti. Otro para mí.
3: Y en eso pasa Don Chupes fuera del cementerio. Iba caminando y escucha la voz.
4: Uno para ti. Otro para mí. Uno para ti. Otro para mí.
1: ¿Qué no estás escuchando? Que llegó Don Chupes, hombre.
3: No, Don Chupes iba pasando, estaba afuera.
1: Ah, estaba, no estaba allá adentro, no, que no,
3: Don
1: que siempre
3: Chupes
1: no llegó.
3: Iba pasando y escuchó la repartición.
1: Ah, Don Chupes escuchó, perdóneme.
3: Y se va corriendo a la iglesia con el padre Jalmaro, que se cae y no se cae, que hasta la borrachera se le cayó de un golpe, se le bajó de un golpe, y llega corriendo con el padre.
5: Padrecito, vengo muy espantado.
1: ¿Qué bien le sale? Ahora fíjale.
5: Oye.
1: A ver, ahora fíjale. A ver, fíjale, más bien.
5: Padre, estoy muy espantado, padre. Mire que venga rapidito conmigo porque en el cementerio Dios y el diablo se están repartiendo las almas.
3: Y el padre, hijo, ya deja la botella. ¿Cuántas veces te he dicho que ya dejes de tomar y de andar así como andas?
5: No, padre, se lo juro. Venga conmigo. Venga conmigo porque de verdad el diablo y Dios están repartiendo la
1: Me falta mucho, me salió porque ya me dio
3: hueva. Ya va el padre y el borrachito y se quedan allá afuera del cementerio y escuchan.
4: Uno para ti, otro para mí. Uno para ti, otro para mí.
3: Y el padre empieza a persignarse. Y
1: ¿empieza qué, maestro Luyer? ¿Qué no lo entendí?
3: Persignarse.
1: Persignarse, dice la maestra Luyer.
0: Así se dice, Buki. Persignarse.
3: Y empieza.
1: Por eso decía yo que está bien dicho.
3: María. Y escucha que estaba el gangui adentro, los ladrones. Terminan de contar y uno dice:
4: ¡Ay! Un poquito. ¿Y los dos que están allá afuera? ¿Uno para ti? ¿Otro para mí?
3: Y escucha el padre y el borrachito. Y el padre dice: ¡Corre, corre! Que ya están viendo y nos están

0: No muerde, seguro. No, no, es que déjame ya, es preocupante, güey. O sea, le he sacado a solear un montón de veces, ¿vale?
1: Es muy bueno, ríe.
0: La saco a solear, ya le pusimos de todo. Ya le hemos echado hasta gotitas de todo y no reacciona, ¿vale?
1: Y los dos que dejamos allá afuera, uno para ti, otro para mí. ¡Corre, hijo!
0: Mira, de verdad, es que si es contagiosa, madre, yo no sé qué vas a hacer, güey.
1: ¿Saben qué? La verdad, yo me salgo solito.
0: No, pero si no se salga, a lo mejor es lo que le está haciendo daño, pero si no salga. Tanto sol, hijo de la chingada. ¿Qué vamos a hacer? Dale una camisa de fuerza, hay que comprar una chingada.
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0: Ay, Heredita.
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0: Oye, acá.
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0: usted sí nos dio para llevar, ¿verdad? Dios, me salió lleno, ¿qué no le da a usted vergüenza o qué, pues, me salió?
1: Okay.
0: ¿Qué quiere contar otro chiste, no, hombre? Ni,
2: oh,
0: ni...
2: Mira.
0: Ah, pues no, pues ya nos vamos. Si no, tampoco.
1: Ok.
3: Juega la selección mexicana este fin de semana. Pronóstico, rápidamente. Coco dijo, ¿cuánto me saludó?
2: Coco dijo 2-1. Javi.
3: Charmín.
0: No vino. O ya ves que nunca vienen.
3: Javi dice, a ver, vamos a escuchar qué dice Javi de su propia voz. Lo que dice Javi Rincón.
0: Siempre, primo.
3: Mayra primero va.
4: Este partido es 2-1 favor México. Muy, muy apretado el marcador va a estar. Pero sí, 2-1 favor México.
3: 2-1 favor México. ¿Usted, Master Oyer?
2: Yo siento que se van a tiempo.
3: ¿Tiempos extras? ¿Pero cuánto es el marcador?
2: Mi corazón quisiera estar con México por mexicana, pero siendo realista, siento que gana Inglaterra.
3: Ah, igual que el Buki. Ok, muy bien. Entonces, ¿cómo que se van a tiempos extras?
2: O sea, tiempos extras y ganan en penales.
3: ¿Pero cuánto es el marcador del partido? ¿Cuánto?
0: Yo digo 1-1.
3: 1-1 el Buki. Javi Rincón.
5: Mi pronóstico para este domingo entre México e Inglaterra es de 2-1 favor México. Esperemos que gane.
2: ¿También?
3: ¿Su pronóstico, maestro Madame Jotú?
0: Yo siento que llueve, señor Herediano.
3: Maestro Luyer, pronóstico rápido. ¿Se van a tiempos extras con cuánto?
0: Unos
3: igual. ¡Vámonos! ¡Hasta la próxima! Igual 1-1. 1-1. Empate. Buki.
0: Pierde México.
3: ¿Qué?
0: Pierde México.
6: En panificadora.
0: No hubo ni siquiera tiempos extras ni nada. Pierde México. No es cierto. No sé cómo, si en penales o en tiempos extras, pero va a perder México. Vaya Dios.
3: Buki. Maestro Madame Jotús, el pronóstico dijo que llueve. No, ¿cuánto quedan?
0: Quedan 2-2.
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7: Son las 12 del día. 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
9: Es mediodía. Elevemos una plegaria al Señor, agradeciéndole por un día más en nuestras vidas. Oremos por los que sufren, los afligidos, los que tienen hambre de fe, por nuestros seres queridos, familiares y hasta por nuestros enemigos, que sin duda son ciegos ante la grandeza divina. Oremos por los que tienen, para que sepan compartirlo, por los que no tienen, pero que siempre cuentan con la misericordia y esperanza de tiempos mejores. Demos gracias por todo lo recibido, así como por todo aquello que nos hace mejores personas, mejores hijos, mejores padres, por el sustento, por el vestido, por el hogar. Que no concluya este día sin haberle dado gracias a Dios por todo lo que, merecida o inmerecidamente, recibimos. Su bondad, su sabiduría, su amor son infinitos. Él sabe qué necesitamos. Él siempre provee. En el todo. Sin Él, nada. Gracias por las bendiciones de hoy. Nos esforzaremos para ser dignos de tanta grandeza. Bendito sea Dios.

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1: En son las 12, mediodía, hora en que en la provincia de México, y en especial en esta radiodifusora, tenemos por costumbre elevar una plegaria al Supremo Hacedor para agradecerle todos los beneficios presentes, pasados y futuros, así como el preciado don de la vida. Acompáñenos usted cantando con nosotros con alegría, con amor,

0: muchas gracias por habernos acompañado en esta pequeña oración. Y ahora, continuemos nuestro trabajo con amor, con alegría, con fe.
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3: Se aprobó por unanimidad, con 25 votos a favor y sin discusión en el Pleno, una reforma a la Ley de Educación del Estado para que los estudiantes que concluyan su servicio social reciban una constancia oficial que acredite las habilidades, destrezas y conocimientos adquiridos durante ese periodo, con el propósito de fortalecer su incorporación al ámbito laboral. La reforma modifica el segundo párrafo del artículo 186 de la Ley de Educación del Estado y establece que las autoridades educativas, en coordinación con las instituciones de educación superior y, en su caso, de educación media superior, deberán emitir un documento que reconozca formalmente la experiencia obtenida por los estudiantes durante la prestación del servicio social. Mi nombre es Mayra Ramos y recuerda, nos puedes visitar en la página www.todonoticiasdigital.com.
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10: Mis queridos amigos, ¿cómo estamos? ¿Cómo estamos? Soy Brenda Banda, qué gusto me da saludarlos nuevamente aquí con el gusto, con la alegría que caracteriza esta frecuencia y por supuesto la buena música, ¿eh? Quédense con nosotros, la vamos a pasar muy bien. Buenos temas que tengo el día de hoy, como todos los días, siempre investigando cosas que sean de interés para todos ustedes. Así que pónganse cómodos porque en este momento comenzamos.

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24: Espero que la sigan pasando de lo mejor, mis queridos amigos. Seguimos platicando de muchos temas interesantes. Si ustedes tienen alguna idea, algo que quieran que pues pongamos sobre la mesa, ya lo saben, a través de las vías que ya conocen y también a través de mi página, de una vez. Estoy como Brenda Banda Locutora. Los espero mientras más música.

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2: Aquí está la buena programación, la mejor, ya lo sabes, déjate llevar por la buena música que tenemos para ti y sigue disfrutando de este día.

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1: Bienvenidos a la sección de viajeros, queridos amigos, donde vamos a platicar acerca de cómo viajar o cómo tener algunas vacaciones sin tanto presupuesto. Siempre cuidando el bolsillo, acuérdense de eso, ¿eh? Oigan, es que cuando pensamos en hacer un viaje decimos, no, sale bien caro porque queremos un destino lejano, ¿verdad? Y nos olvidamos de las joyas que hay en el lugar. Entonces, pueblos mágicos, pueblos que estén cercanos, reservas naturales, ciudades vecinas, que no requieran un gasto excesivo en transporte. Entonces, creo que eso es bien importante, que tengamos como esta opción para que no gastemos tanto que si nos fuéramos a un lugar específico, muy costoso, de turismo, pues ya saben, sobre todo en época de vacaciones, bueno, se elevan mucho los costos, ¿verdad? Ahorita vamos a platicar justo de eso en el próximo bloque. Quédate conmigo.
2: Y le seguimos con más tribal. DJ Morpheus, el pelón del micrófono.
3: Las 12 con

0: Ya son las 12 del día con 30 minutos y en esta ocasión Brenda nos presentó a Sandra Chávez con La Muchacha Alegre, seguido de Karin León, acompañado de Grupo Frontera con Alch C, y la cumbia tribalera estuvo a cargo del pelón del micrófono. 12 del día con 31 minutos aquí en La Raza.
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9: La oración del camionero. Señor, primerísimo mío, solo te pido que seas mis faros que iluminen mi camino, guíes mi camión y mi carga a su destino, y me cuides de los asaltos y accidentes del camino. Te suplico me des tu fortaleza y serenidad para los momentos más duros y difíciles, quitando el sueño de mis ojos, la fatiga de mis brazos y el cansancio de mi cuerpo. Nunca permitas que conduzca en estado de ebriedad ni a exceso de velocidad, para no poner en peligro la vida de mis semejantes en el camino. Permíteme ganar honradamente el pan para mi familia. Y si algún día me mandas llamar en mi último viaje, ten misericordia y llévame a tu santa presencia. Nunca desampares a mi familia ni a mis colegas que aún transitan en las carreteras de esta vida. Amén.
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16: Aquí seguimos, buena música que tenemos para ti, por supuesto, y también algunas ideas, opciones para nuestros amigos que quieran pasarla muy bien en temporada vacacional. Es bien importante que, por ejemplo, tengamos alguna flexibilidad en las fechas. Por ejemplo, quien toma vacaciones en el tiempo que también hay vacaciones en la escuela, en los puentes oficiales, en las semanas festivas, bueno, sale más caro porque hay más demanda. Entonces, obviamente, te va a costar más el hotel, el transporte, ajá, hasta un 50% más. Entonces, si te vas en otra temporada baja, seguramente vas a encontrar muchos descuentos. Así que si lo puedes aplicar, esa es una excelente estrategia. Como también la buena música que tenemos. Continuamos con más.

0: Ya son las 12 del día con 45 minutos. Seguimos avanzando con la mejor música y la mejor programación. En esta ocasión, Brenda nos presentó a Gerardo Díaz con Mi Última Caravana, 12 del día con 46 minutos, aquí en La Raza.
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16: Vámonos con más de la buena música y seguimos planeando esas vacaciones con poco presupuesto. Oigan, como voy a salir de vacaciones. ¿Con cuánto me alcanzará con esto que tengo en el cajero automático? No, pues con chance y que te vayas a la sala de tu casa. Está bien. Miren, en lugar de encasillarnos en un lugar de moda que siempre va a ser más caro, hay que buscar destinos alternativos si lo que queremos es viajar, ¿no? Cosas que te ofrezcan actividades que sean similares, pero que sean mucho menos en cuestión de gasto. Entonces, creo que también es algo bien padre que podemos pensar en el hospedaje inteligente. Intercambio de casas, Airbnb, plataformas de hospedaje, compartido, acampar, que también está bien padre porque te lleva a la aventura, ¿no? Cosas también, sí, que sean seguras. Son opciones de verdad que te van a hacer la diferencia, extremadamente económicas. Pero bueno, hay que aventurarnos a descubrir nuevas rutas, nuevos destinos y ser un poco más flexible en esa idea que traemos, ¿ok? Nos vamos con más música y les sigo platicando.

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2: ¡Hey! Aquí sigo con todos ustedes. Gracias a mi querida Mari Hernández, que se está comunicando conmigo y me dice: Brenda, para viajar, recomienda a tus radioescuchas que reserven un lugar donde se puedan preparar sus alimentos. Fíjate que sí, es una muy buena opción. Que tengan una pequeña cocina, eso va a permitirnos pues que compremos las cosas en el súper y también un ahorro gigantesco. No me digas cuando te llevas a mucha familia, Mari, ¿eh? Bueno, sí, la verdad es que eso te ahorra bastante. Gracias por el tip. Y bueno, vamos a hablar, ya que estamos hablando de comida, de la regla del desayuno fuerte. Porque, por ejemplo, si tu hospedaje incluye el desayuno, pues hay que aprovecharlo al máximo. Si no, pues compras que la fruta, el pan, café, en el súper, para empezar el día sin gastar en restaurantes. Porque si vas a gastar desayuno, comida y cena, no, pues imagínate, ¿a dónde vamos a parar? Dice la canción, ¿verdad? Bueno, vámonos con más música, seguimos platicando.
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2: Mis queridos amigos, ¿qué creen? ¿Qué creen? Que se nos acabó el 20 en este momento. ¿Ustedes creen? Bueno, pero la verdad es que la pasamos muy bien, aprendimos muchos temas interesantes y escuchamos muy buena música. Esto sigue, ¿eh? No se para, así que los invitamos a que nos sigan sintonizando y, por supuesto, se queden todos los días con nosotros. Soy Brenda Banda, deseo que la pasen muy bien, coman rico, sean felices, no cuesta nada, es gratis. Les mando un besote con todo cariño. Hasta la próxima. Los quiero. Bye, bye.
3: Las 12 con 59.

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4: En punto de la tarde, me da muchísimo gusto saludarle este viernes 3 de julio del año 2026, al fin es viernes, estamos transmitiendo en vivo a través de las frecuencias de W Radio, impresentable del Duende, ¿cómo le va?
5: Charlie, querido, ¿cómo estás, hermano? Como siempre, un placer saludarte, igualmente a mi querida Arely Paz, y siempre lo diré, a todo nuestro amable y fiel auditorio de Así las Cosas con Loret, que a diario nos sintoniza, quédense, porque a pesar de que es viernes, tenemos mucho que contarles.
4: ¿Cómo estás, Arely Paz? Qué gusto saludarte.
6: Hola, Carlos Duende, de aquí hasta las 3 con mucho que contar.
4: Arely, ¿estás ahí?
6: Sí.
4: Ah, perdón, te dejé de escuchar súbitamente.
6: Ah, ya, que te decía que bienvenidos a este programa, que tenemos mucho que contar y que todavía, pues, con ambiente mundialista.
4: No, pues, ¿cómo no?
6: No, mucho que contar. ¿Cómo no?
4: Oigan, a ver, muy importante avisarles a todos los que nos están escuchando que este lunes, en lugar de nuestro noticiario, se va a estar transmitiendo lo que se prevé sea un partidazo, un agarrón entre Portugal y España. Partido que va a ser en Dallas, por cierto. Portugal-España es justo a la hora del noticiario. Entonces, si usted prende la radio o nos escucha, etcétera, en cualquier otra de las posibilidades, a la hora del partido, pues no vamos a estar nosotros, va a estar el partido. El lunes, el martes normal, el martes a la 1 de la tarde, pero ojo con eso, el lunes no tenemos programa. Así que vamos de una vez a nuestros 5 temas de sobremesa, las 5 cosas que nos parecen las más importantes del día, hoy que es 3 de julio, viernes del 2026.
2: 1.
4: Y arrancamos contigo, mi querido Alberto Lati, ¿qué nos tienes? Porque parece que hay cambios importantes, ¿no?
7: Carlos, lo que ha pasado las últimas 2 horas, la FIFA y un anuncio que tendrá que hacerse oficial en cualquier momento, ha determinado que el partido entre México e Inglaterra no inicie a las 18 horas tiempo del centro de la República, no inicie a las 6 de la tarde de este domingo, inicie al mediodía tiempo local. Atención, yo sé que muchos pueden pensar, es imposible, ¿cómo lo van a hacer? No hay muchos precedentes en ese sentido, no en tiempos contemporáneos. ¿Qué es lo que ha llevado a la FIFA a esta decisión? 2 incisos. El primero, amenaza de tormenta eléctrica. Ya pasó que el duelo entre México y la selección de Ecuador se pospuso 1 hora y hubo un instante en el que no veían claro, se podía posponer más. El segundo, eventuales desmanes en las celebraciones si esto escalara. Sí, pero sobre todo la primera, el tema del clima. Se tocó base con Inglaterra, la federación, luego de que fue un tema tan recurrente en sus medios que un partido tan relevante iba a ser a 1 de la mañana, tiempo de Londres, que Thomas Tuchel, su entrenador nacional, salió a decir, le pido a los papás que dejen a los niños no ir al colegio el lunes para que se desvelen el domingo en la madrugada, el lunes, viendo el partido. O sea, fue algo de trascendencia, llegó al parlamento y todo. Los patrocinadores, la televisión inglesa, los medios británicos, prefieren un partido que les tomen prime time. Porque si se hace a las 12,
4: claro.
7: El cotejo estaría comenzando tiempo de Londres, ni más ni menos que a las 19 horas. Es prime time, domingo a las 7 divino, de la noche, divino, es la hora.
4: Divino.
7: No le avisaron a Thomas Tuchel, el técnico de la selección inglesa.
4: ¿Cómo?
7: No le avisaron del clima. Y sé que hubo problema cuando la noticia rebotó hacia el entrenador nacional de Inglaterra. Lo sé porque los medios mexicanos tuvimos eco desde antes con esta información. Los ingleses muy paulatinamente se fueron integrando y en este momento la BBC ha colocado que todo hace indicar que se va a mover. Es lo que han colocado los medios ingleses. No dan por hecho que se va a mover porque de la FIFA tampoco hay un movimiento definitivo. ¿Qué tiene también detenida a la FIFA de una decisión que yo te digo que la FIFA fue la que la aprobó? ¿Qué tiene detenida a la FIFA? La tiene detenida que para el mismo día domingo hay un partido a las 2 de la tarde. es decir, a las 4 tiempo de donde se juega en Nueva Jersey, entre Brasil y Noruega, también de octavos de final. Si el México-Inglaterra se fuera a la largue,
4: sí, pues,
7: entonces te palmas, se encimarían. ¿No? Pretenden moverlo, pero según tengo información desde la FIFA, a la selección noruega no le encantaba ese cambio. Dije, oye, hombre, es una hora, ¿qué más te da empezar de Nueva York a las 4, jugarlo de 4 a 6 que jugarlo a las 5? Finalmente, no depende de nadie. La FIFA tiene la prerrogativa de hacer estos movimientos. Es un cambio que, sin lugar a dudas, beneficia al equipo mexicano. Sin lugar a dudas.
4: Hombre, traerlo, o sea, la altura, más el Azteca, más el calor de mediodía, pues sí es, o sea, sí es otra historia, ¿no?
7: Es otra historia. Es en donde estamos parados. La FIFA hasta este momento no lo ha oficializado porque seguramente también está a expensas de tener ya la certeza de qué hace con el Brasil-Noruega. ¿Cuál es su gran ventaja? Que solamente hay dos partidos el domingo y ya es una ronda de octavos de final, ya hay menos juegos, porque los días de 4 partidos era, había un Tetris más complejo. Oye, ¿no?
4: ¿Y podría adelantar el de México a las 11, por ejemplo? O sea, decir, oye, vamos a echar...
7: No, me parece que ya sería demasiado, ¿eh? Ajá. Me parece que hace...
4: Sobre todo para efecto de no empalmarse con el de Brasil-Noruega, si Brasil-Noruega no lo quiere.
7: Sí, claro, sí, claro. Lo que yo te puedo decir es que desde un principio se sopesó ver si lo adelantaban a un horario que no chocara con el Brasil-Noruega. Uh-huh. Se pensó en adelantarlo 2 horas, pero dijeron, ¿de qué os iba a adelantarlo 2 horas? Y las tormentas eléctricas siguen el mismo riesgo. Claro. El mismo riesgo hay de que se juegue a las 5 a que se juegue a las 6.
4: A las 4.
7: Como es el horario original. Claro. Eso es lo que está rodeando al partido. Pero sí te puedo decir que es un horario confirmado y puedo irles adelantando otra cosa. Las puertas del Estadio Ciudad de México, el Estadio Azteca como lo conocemos, se van a abrir a las 8 de la mañana. Si normalmente es 4 horas antes, va a ser una operación un tanto similar a la que se dio en el juego de inauguración, porque la ceremonia inaugural empezaba a las 11:30 de la mañana, ¿no? El momento en el que cantó Maná y aparecieron Ángeles Azules, Belinda, etcétera. Entonces, 8 de la mañana estará abriendo, en este caso, las puertas, el estadio, y todo el operativo pues se retrasa 6 horas, o más bien se adelanta 6 horas, para ser más precisos, Carlos. Te lo puedo decir de esta manera, en la FIFA son los que movieron el cambio. Tengo fuentes de la FIFA que me dicen, sí fuimos nosotros los que movimos el cambio, y están esperando para ver cómo dejan los partidos en ese sentido, querido Carlos.
4: No, interesantísimo esto, interesantísimo, mi querido Beto Lati. Oye, yo, ahora, el tema de seguridad... ¿Sí fue factor? Es decir, el tema de los desmanes y que hubo 4 muertos, 3 de ellos por asfixia de multitud en el Ángel, ¿fue factor o fue solamente el clima?
7: Me parece que no van a dar como oficial ese tema, van a centrarlo en el tema del clima, que evidentemente sí es un factor relevante, pero también fue. Sí te puedo decir que también fue un factor por lo acontecido, que no tiene por qué pasar de ninguna manera, ni si juegas a las 10, ni si a las 12, ni a las 6, evidentemente. Ahora, si México ganara este partido, yo no veo que la fiesta vaya a terminar por decir, bueno, como jugamos a las 12, nos vamos a dormir a las 7, ¿verdad? No, creo que en ese sentido nos conocen muy poco. O sea, si México ganara este partido, que es una cita histórica, evidentemente, y yo quiero recalcar algo, Carlos, y habrá tiempo de profundizar en la parte futbolera, hemos hablado de la parte logística y operativa. Inglaterra es claramente superior, no nos engañemos. Pero si en un momento nuestro equipo ha dado señas de que puede igualar esa diferencia futbolística, es en este. Y con todas las circunstancias que van alrededor, veamos si en mi próxima intervención aquí, querido Carlos, ya puedo darles un parte oficializado de la FIFA, pero esa es la información que podemos compartir en este momento.
4: Oye, Beto, y aprovechando que estamos juntos, creo que, y este es, digamos, mi punto de vista, si algo hemos visto en el tema de los festejos en el Ángel, es que se ha ratificado una crítica que hemos hecho en este programa en muchas ocasiones, y es... Este régimen piensa que gobernar es no gobernar, que gobernar es cruzarse de brazos, y pasa en muchísimas cosas, ¿no? En las manifestaciones de los maestros, todo lo que sucedió el sexenio pasado con el crimen organizado, cruzarse de brazos, ¿no? Lo del Ángel, después del partido del martes México-Ecuador, fue pues algo que se veía venir. Si usted ve las cifras de cuántas personas festejaron después del México-Sudáfrica, 150 mil. Después del México-Corea, 400 mil. Después del México-Chequia, 800 mil. Era obvio que si le ganamos a Ecuador, esa cifra se iba a rebasar. Las autoridades de la Ciudad de México se quedaron cruzadas de brazos. No hay gobierno, punto. No hay gobierno. Porque este gobierno piensa que gobernar es cruzarse de brazos y bueno, pues invitamos a la gente a que no haga desmanes. Pero si la gente hace desmanes, la policía no interviene. Había 4,000 policías en el Paseo de la Reforma. ¿Haciendo qué? Pues lo mismo que las estatuas del Paseo de la Reforma. Nada, nomás viendo. No hay gobierno... Sí, perdón.
7: Que fue creciendo.
4: Así es. Mi punto es... claro.
7: No fue de la nada.
4: No salió de la nada.
7: Claro.
4: Si ya vimos que el gobierno no va a actuar, actuemos nosotros como ciudadanos. Tomemos nosotros la responsabilidad, asumamos la responsabilidad como ciudadanía y no llevemos las cosas al extremo. Porque puede ser todavía más trágico después de un resultado el domingo. Tú, Betolati, has estado en mundiales, en Juegos Olímpicos. El manejo de masa siempre es un tema crítico y a mí, yo estoy muy preocupado por lo que pueda pasar el domingo después del partido. Por eso quiero hacer este llamado muy respetuoso y muy sentido a la gente para que nos la llevemos leve. Porque el gobierno no va a hacer nada. Si no lo hacemos nosotros, aquello va a ser una tragedia mayúscula, ¿no?
7: A ver, Carlos, lo primero es, tiene que haber un control de cantidad límite que accede a un lugar. Y en donde hay ese control, y créeme porque he hecho muchos reportajes en ese sentido, numerosas sedes olímpicas mundialistas, tiene que haber gente perfectamente metida ahí con cinturones adicionales de espacio. ¿A qué me refiero con esto? Supongamos que el ángel es el lugar al que quieren ir. Tiene que haber un perímetro del ángel liberado para que en caso de que haya carga de gente, tengas 20 metros... Claro. De oxígeno. No hablo de esto como experto de seguridad, hablo de esto como persona que ha hecho muchos reportajes con responsables de seguridad en numerosos megaeventos deportivos. Y me parece que fue parte de lo que aquí falló. El segundo, no puede ser terreno del todo vale. Dijimos el caso de las estampidas. Pero también yo cité el caso, y perdón que lo vuelva a traer a cuenta, de mi querido Rodrigo Márquez, que fue apaleado a tubazos en la cabeza en el momento de la revolución, con el pretexto de que estaban viendo un partido de fútbol. Un colega de los medios de comunicación de México, tenemos todos muy ubicado, y que pasó esto después del México contra República Checa. No puede ser la tierra de nadie. Tiene que haber un control permanente, porque si es, la gente se está divirtiendo y que haga lo que quiera, esta catarsis no va a tener límite. Entonces, sí, yo también aprovecho para este llamado, Carlos, para sumarme contigo, porque esperemos todos que en la cancha tengamos satisfacciones, pero no hay satisfacción que valga que una persona que salió a festejar no regrese a su casa. No puede haber. Estoy diciendo algo obvio, pero me parece muy prudente y no basta con que digamos los que estamos transmitiendo el partido, yo tengo el privilegio de hacerlo en la radio, los que lo hicieron en la tele, sean aztecas, en Televisa, decir ya no vayan al Ángel porque está lleno. La gente que entienda también que tiene que tomar esas previsiones porque 800,000 personas en un mismo lugar y cuando se pueda hacer lo que sea, no puede resultar bien y ojalá que ganemos, pero ojalá que tenga un control distinto. Perdón, querido Carlos, que lo lleve a este terreno.
4: No, indudablemente me parece central. Pues ahí está el llamado y, oye, si te lo tienes confirmado, nos marcas a la hora que sea y entras de última hora, ¿no, Betolati? En el momento que la FIFA lo dé.
7: Fíjate
4: por
7: que
4: oficial.
7: Ya muchos medios ingleses, Match of the Day, que es respetadísimo allá, FIFA is understood, se entiende que la FIFA lo va a adelantar. Match of the Day es una autoridad importantísima de la BBC. Justo mientras vamos hablando, los medios ingleses van llevándolo ya. Stan Collymore, que es un exjugador y que ahora aparece en medios, también ya lo da por hecho. Muchos en Inglaterra lo están dando ya por hecho esta información, querido Carlos.
4: Gracias y estamos en contacto, Betolati.
7: Por supuesto, saludos.
4: Vamos al siguiente tema de sobremesa.
2: 2.
4: La presidenta Sheinbaum hizo en su mañanera de hoy un llamado a la gente frente al partido México-Inglaterra.
8: Muy importante que toda la afición, todas y todos los que celebren el triunfo del próximo domingo de la selección, porque vamos a ganar, que lo hagamos con responsabilidad. También hay una responsabilidad individual y todos tenemos que ser responsables de evitar estas grandes aglomeraciones. Si vemos que ya está muy lleno en un lugar, pues orientarnos a otro sitio. Si vemos el partido en la casa y queremos salir a celebrar al Ángel, pues que veamos y escuchemos la información que dan las autoridades para poder ver a qué lugar podemos ir con mayor seguridad. Entonces, pedirles a todas y a todos, pues que seamos muy responsables y no llegar a los lugares que la autoridad ya está informando que hay muchísimas personas.
4: Insistió en que lo importante es evitar el exceso de alcohol.
8: Hay que evitar el abuso del alcohol, porque siempre cuando hay abuso del alcohol en cualquiera de estas celebraciones, pues puede haber problemas, mayor violencia, que está asociada justo al exceso de alcohol. Entonces, a todos los que celebran el triunfo de la selección, pues también tomar con medida, actuar con responsabilidad. Si hay una zona ya con mucha gente, pues ya no acercarse a ese lugar, dirigirse a otro lugar.
4: El secretario de Seguridad, Omar García Harfuch, dijo que están listos para apoyar al gobierno de la Ciudad de México.
9: Hemos estado en absoluta coordinación con la jefa de gobierno, con la licenciada Clara Brugada. Todos los partidos, todos los eventos que ha habido en la ciudad, hemos estado en la gran mayoría, la secretaria de Gobernación y su servidor con la jefa de gobierno apoyando a la policía de la Ciudad de México. Obviamente el operativo fuerte, pues por el despliegue, por el estado de fuerza tan grande que tiene la policía de la Ciudad de México, es quien lo encabeza, pero ahí estaremos en absoluta coordinación con ellos. Ya se están tomando medidas, hablamos con el secretario Pablo Vázquez, aunque también tomemos en cuenta que ha sido millones de personas que se han divertido y que en la gran mayoría ha salido todo muy bien.
4: El PAN presentó una denuncia penal ante la Fiscalía General de Justicia de la Ciudad de México en contra de funcionarios del gobierno de la morenista Clara Brugada, a quienes acusa de

0: médica, todo lo que no hicieron en las veces anteriores, ojalá lo hagan para este domingo. Porque, pues basta recordar lo que sucedió el martes. Se ha concluido la necropsia de ley de dos de las cuatro personas que murieron durante los festejos en el Ángel. Víctor Sandoval, adelante.
1: Así es, el Instituto de Ciencias Forenses, Carlos, platicó de estas necropsias a dos de las cuatro víctimas de los festejos del triunfo de la selección mexicana esta semana. Y luego de esto se trata de Emeline Jimit Telles, 48 años, quien falleció de acuerdo a la necropsia por traumatismo múltiple en diversas partes del cuerpo. Esto después de que fue levantada en Río Neda y pasó la reforma. Asimismo, Isaías Aparicio Trejo, 18 años, también se le practicó la misma necropsia y él murió por sofocación al ser sobre todo asfixiado al pasar sobre todo varias personas por encima de él, mientras que a la joven de 19 años se le dispensó la autopsia y bueno, fue entregada también a su familia. Sigue todavía en calidad desconocido, un hombre todavía en el Instituto de Ciencias Forenses en espera de saber si algún familiar reclama este cadáver. Esto ocurrió precisamente en las últimas horas, han hecho el llamado para que lo sea identificado este hombre de 19 años de edad, Carlos. El reporte que tengo.
0: Gracias, Víctor Sandoval, estamos en contacto. Vamos a Guadalajara con Toño Neri. ¿Cómo están las cosas en Guadalajara? Toño, adelante.
2: Así es, ¿qué tal, Carlos? Muy buenas tardes. Aquí se va a llevar a cabo un operativo especial con 3,000 elementos entre la Policía de Guadalajara, Policía Estatal e inclusive con elementos de seguridad privada para poder preservar el orden en los FanFest, tanto del centro de Guadalajara, ubicado en la Plaza de la Liberación, en la Glorieta Minerva, en el centro de Tlaquepaque, en el Auditorio Benito Juárez y otros puntos donde también se han instalado pantallas. El secretario de Seguridad de Jalisco, Juan Pablo Hernández, esto fue lo que comentó sobre estos dispositivos.
3: Vamos a estar reforzando la parte exterior a los filtros y prefiltros del FanFest para evitar este tipo de situaciones. Y bueno, insisto, para la ciudadanía en general, cuando se comunique que ya está lleno el lugar, pues los invitamos a que acudan a la Minerva, dado que ahí es un espacio mucho más amplio, o los que mencioné anteriormente. Y bueno, de igual manera invitarlos a que no acudan con banderas mayores a 1.5 metros de largo, así como alimentos y bebidas, armas de cualquier tipo, envases o recipientes, sombrillas, aerosoles.
2: Es que también estarán trabajando con la Guardia Nacional, con Protección Civil, para evitar lo que ocurrió hace unos días, donde una estampida de personas quitó una de estas bardas metálicas para ingresar al FanFest de Guadalajara y que de alguna manera pues se salió de control. Por eso han ampliado más pantallas y lugares mucho más abiertos para que las personas puedan acudir a estos sitios.
0: Muy bien. Gracias, Toño. Estamos al pendiente. Vamos a Nuevo León, donde está Vladimir García. Vladimir, platícanos. ¿Cómo estás,
4: Carlos, por allá? Buenas tardes. ¿Cómo estás, Carlos? Saludos. Mira, antes que nada, comunicarte que a falta de hacerse oficial, la FIFA ha aprobado un cambio de horario para el partido de México contra Inglaterra. Pasaría de las 6 de la tarde al mediodía, a las 12 del mediodía, lo cual en este momento mantiene reunido al Gabinete de Seguridad y del Gobierno de Nuevo León para reajustar los protocolos que se tienen previsto para este día domingo. De entrada se habilitarán más espacios para que no ocurra lo que sucedió en el último partido de México contra Ecuador, un sobrecupo donde la gente trató de entrar, ¿no?, de manera forzada a las inmediaciones del FIFA Fan Festival. Habrá pantallas en el Parque Niños Héroes, en el Estadio Bicentenario, en el Laboratorio de Cultura, también en las cabeceras municipales de Guadalupe, Nuevo León, de Santiago, San Pedro Garza García, Pesquería El Carmen. Esto con tal de distribuir a la gente que tiene ganas de ver el partido de la selección mexicana. El gobernador ha llamado a la ciudadanía a disfrutar del partido en paz y con seguridad. Lo escuchamos.
5: Que para evitar riesgos y que la seguridad esté por encima de todo, habilitar más plazas y más pantallas para que este domingo la recomendación es que vean el juego en casa. Quien guste salir, tengan muchos espacios a dónde acudir para no aglutinarnos en el FanFest.
4: Ahora, Carlos, comentarte que se tenía previsto el cierre del Parque Fundidora 3 horas antes del arranque del partido, que estaba presupuestado a las 6.

0: de la tarde, es decir, a las 3 tiempo del centro de México, se pretendía cerrar las puertas del Parque Fundidora e incluso ya no haber transporte del metro en la estación Y, que es la que está a algunos metros de distancia de los accesos de este parque donde está instalado el FIFA Fan Festival. Sin embargo, ante este muy probable cambio de horario que falta por ser oficializado por la FIFA, se sigue trabajando para ver cómo se va a reajustar todo este protocolo para ver el partido, que insisto, será al mediodía y por ende las puertas se estarían cerrando a las 9 de la mañana, lo que obligaría a la gente a madrugar. Entonces se está trabajando en ello para que en breves momentos se dé un comunicado oficial.
1: Si hay alguna novedad, nos cuentas. Gracias, Vladimir García, desde Nuevo León. Oiga, durante los primeros días del Mundial, cuando estaba todo el tema de las movilizaciones y de los maestros de la CENTE y demás, las madres buscadoras dijeron, oiga, nosotros también nos vamos a movilizar. Desde luego, pues es muy diferente el abuso de los maestros de la CENTE a lo que hacen las madres y padres buscadores, ¿no? Y lo que significan y lo que les ha dolido. La gente, pues la ciudadanía lo toma también de manera totalmente distinta. ¿Por qué se lo digo? Porque en esta ira que tienen contra todo aquel que piense distinto, todo aquel que les reclame, en esos días de arranque del Mundial, la secretaria de Gobernación, Rosa Isela Rodríguez, se lanzó contra las madres buscadoras y dijo que alguien les estaba pagando para causarle problemas a la 4T, etcétera, etcétera. Ayer la propia secretaria tuvo que ofrecer disculpas a las madres buscadoras.
2: Nosotros tuvimos información de los propios colectivos de búsqueda que un funcionario público local de Jalisco ofreció apoyo para que colectivos viajaran a la Ciudad de México y participaran en las manifestaciones del pasado 11 de junio. Mi comentario sobre el tema fue únicamente para revelar esa acción. Pero si ofendía a alguien, si alguien sintió que yo le faltaba el respeto, ofrezco disculpas sinceras, porque de ninguna manera
1: una 23, pausa, tenemos más y claro, tenemos lo de las fotos del Mayo Zambada.
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1: A Ismael El Mayo Zambada, quien pues es uno de los fundadores del cártel de Sinaloa. Esto generó, no solamente desató la guerra entre los hijos del Chapo y los hijos del Mayo, la Chapiza y la Malliza, en Sinaloa, sino que además puso en evidencia los vínculos de Morena con el cártel de Sinaloa. Rubén Rocha Moya, Enrique Insunza, el hecho de que Rocha Moya iba a una reunión con su principal rival político, Héctor Melesio Cuen, quien resultó asesinado en el operativo de secuestro del Mayo Zambada, y luego cómo el gobierno de Rocha Moya trata de encubrir todo esto, haciendo un montaje y diciendo que no había sido un asesinato, sino que le habían querido robar su camioneta. La propia Fiscalía General de la República, el gobierno federal, termina desmintiéndolo. Bueno, durante estos dos años, el gobierno de Andrés Manuel López Obrador y el gobierno de Claudia Sheinbaum han repetido una y otra vez una pregunta a Estados Unidos. Han exigido que el gobierno de Estados Unidos explique qué fue lo que pasó ahí. Si Estados Unidos jugó algún papel en el hecho de que el hijo del Chapo Guzmán haya secuestrado al Mayo Zambada, se lo haya llevado. ¿Por qué? Porque se hablaba de que había un piloto de Estados Unidos en el avión en el que se llevaron al Mayo. Que qué curioso que llegaron a Estados Unidos y ya estaba el FBI listo con un operativo para detenerlo. Y siempre, la verdad es que siempre quedó muy claro que Estados Unidos sí había jugado un papel central en todo esto. O de otra manera hubiera sido imposible, o sea, nadie puede agarrar un avión y aterrizar así de buenas a primeras en Estados Unidos y, ay, mire, quiero entrar aquí, ah, usted no es el Mayo, sí, fíjese, ah, pues déjeme lo arresto, no, no. En la mañanera López Obrador le lanzó la pregunta mil veces. En la mañanera Claudia Sheinbaum después lanzó la pregunta mil veces. Hubo cartas oficiales, diplomáticas de México a Estados Unidos reclamando a ver qué pasó con esto. Ayer llegó la respuesta. Luis Chaparro, que es un periodista muy respetado, dedicado a temas de investigación sobre narcotráfico, tiene un medio de comunicación que se llama Pie de Nota, reveló imágenes del momento en que el Mayo Zambada llega a Estados Unidos, aterriza en este avión, con el hijo del Chapo Guzmán, reveló imágenes de adentro del avión en donde describe huellas de forcejeo y reveló que le solicitó al FBI una declaración formal sobre el asunto y el FBI asumió en esta declaración como un operativo propio, lo que significó la captura del Mayo Zambada. El comunicado o la comunicación del FBI citada por el periodista dice: en un operativo heroico y sin precedentes, agentes especiales del FBI lograron el arresto y traslado de uno de los principales objetivos del gobierno de Estados Unidos. Es decir, ahí está el gobierno de Estados Unidos diciéndole a México, sí, fui yo. ¿Qué hubole? Un operativo para detener un capo de altísimo nivel en el que se brincaron al gobierno que en ese momento encabezaba Andrés Manuel López Obrador. Y ojo con esto, porque la narrativa de Sheinbaum es que la derecha, la ultraderecha de Estados Unidos ha querido golpear a Morena diciendo que son un narcopartido. Esto sucedió en tiempos de Joe Biden. El presidente de Estados Unidos, cuando se hizo este operativo del FBI para llevarse al Mayo Zambada, era Joe Biden. Donald Trump ni siquiera ganaba las elecciones todavía. Esto fue en julio de 2024 y las elecciones fueron en noviembre de 2024. El presidente era Joe Biden. Lo cual te revela que existe en todo Estados Unidos, del lado demócrata o del lado republicano, una enorme desconfianza hacia el régimen morenista y a la 4T. Porque si no, lo hubieran dicho, oigan, te voy a dar las coordenadas de donde está el Mayo, agárralo. ¿Por qué no le dijeron esto a López Obrador? Pues porque López Obrador no lo iba a agarrar. ¿Y por qué no lo iba a agarrar? Pues porque estaba coludido con ellos. Como ha quedado ya clarísimo y ya las evidencias son groseras. ¿Y ahora qué va a decir la presidenta Sheinbaum? Después de que estuvo pide y pide que dónde, ¿por qué Estados Unidos no nos ha respondido? ¿Qué papel jugó? Pues ya le respondió. Y entonces hoy le preguntan a la presidenta, bueno, presidenta, pues ahí está. ¿Y qué contesta la presidenta Sheinbaum? Escuche usted esta chulada.
0: Sí, vamos a revisar. Ayer vimos el reportaje que salió de, ¿cómo se llama el medio? Pie de Nota. Pedí a la Secretaría de Relaciones Exteriores, también al Gabinete de Seguridad, que hicieran esta revisión y si les parece, la próxima semana comentamos sobre este tema.
2: ¿Cómo se la participación del FBI,
0: presidente? Ya en la próxima semana hablamos de este tema, si les parece.
1: La próxima semana, dice la presidenta Sheinbaum, ya pateó el asunto para después. ¿Cuántas veces ha pedido la presidenta Sheinbaum dónde están las pruebas sobre Rochamoya, Insunza, los narcopolíticos de Morena? Pues ahí están las pruebas. Una prueba se llama Mayo Zambada y la otra prueba se llama Joaquín Guzmán López. Más los otros. Se las mandó a Estados Unidos ayer. Oiga, y lo que sucedió en Veracruz. Pocas veces hay una muestra tan flagrante de la violencia en un estado mal gobernado por una gobernadora profundamente corrupta como Rocío Nale, la morenista. ¿Cómo mataron? Y ya se confirmó que sí, que murió la periodista Roxana Guzmán, que alcanzó a grabar cómo se metieron a su casa violentamente para llevársela. Yadira Paredes, platícanos, por favor.
3: Gracias, Carlos. Muy buena tarde para ti, para todo el auditorio. Efectivamente, los restos humanos localizados hace unos días en un rancho ubicado en el municipio de Moloacán, al sur del estado de Veracruz, corresponden a la comunicadora Roxana Berenice Guzmán Ramírez, quien fuera privada, como tú bien lo comentas, de su libertad el pasado 2 de junio, cuando un grupo armado ingresó de manera violenta a su domicilio ubicado en Nanchital. La Fiscalía General del Estado señaló esta mañana que, bueno, se ejecutaron 8 órdenes de aprehensión contra 4 integrantes de un grupo delincuencial y 4 policías municipales de Escuatlán del Sureste por su presunta participación en el secuestro y homicidio de la directora del medio de comunicación Pulso Informativo del Sureste. A través de este comunicado, bueno, pues también señala que los dictámenes periciales concluyeron el proceso de identificación y confirmaron de manera científica que los restos localizados durante las diligencias en este rancho corresponden a la periodista. Las órdenes cumplimentadas fueron contra 4 integrantes de un grupo delincuencial: Javier Iván, conocido como el Delta 1, José del Carmen, alias Delta 7, y Luis Arturo N, alias Delta 11, o el Pelón, así como una mujer, Karen Montserrat, que le decían La Llena, y 4 elementos de la Policía Municipal de Ixhuatlán del Sureste. Es lo que dice la Fiscalía General del Estado de Veracruz a más de un mes de la privación ilegal de la libertad de esta comunicadora. Carlos.
1: Estamos al pendiente. Cualquier novedad, entramos al aire. Gracias, Yadira. Vamos a Jalisco porque sigue la búsqueda de un joven que desapareció después de una graduación. Temen que se lo haya llevado el crimen organizado. Toño Neri, adelante.
4: Sí, así es, Carlos. Son 6 jóvenes, diferentes hechos. Uno de ellos...
1: ¡Ah, caray!
4: Sí, son 6 de secundaria. El primero de ellos ocurrió en Puerto Vallarta, luego de que estos estudiantes, Flor Jocelyn Espinosa Contreras, de 18 años, José Israel, de 17, y Elvira Montserrat, de 14, ellos fueron vistos el 25 de junio en la parada de un camión ubicado sobre la carretera que va Mascota Las Palmas, en la comunidad El Zancudo. Se dirigen a terminar su ciclo escolar. Después se perdió comunicación con los menores, los padres presentaron la denuncia y la vicefiscal empezó a desaparecidas, Blanca Jacqueline Trujillo Cuevas, de la Fiscalía de Jalisco. Esto fue lo que comentó, escuchemos.
6: Comentarles que después de la fecha de desaparición, que es el día 25 de junio, las víctimas sostuvieron comunicación vía telefónica con sus familias, mencionando que se encontraban bien, pero que no podían regresar por el momento. Obviamente eso forma parte de la investigación que estamos haciendo. De hecho, una de ellas en una llamada le pide a su familia que quite las fichas de búsqueda. Eso no va a suceder, porque de manera oficiosa las autoridades estamos obligados a difundir las fichas hasta que no se logre la localización de las personas.
4: Y aquí en Guadalajara, en la secundaria técnica 114, ubicada en la colonia Lomas del Paraíso, al norte de la ciudad, también otros 3 jovencitos de nombre Justín Enrique Torres Sandoval, de 15, Jordan Isaac García Muñoz, de 14, y Christopher Alfredo Sandoval Muñoz, de la misma edad, también fueron a lo mismo a la clausura del ciclo escolar y ya no regresaron a sus casas. Según la investigación, podría estar ya el reclutamiento forzado que lleva el cártel Jalisco Nueva Generación, y que está cambiando las formas, ya que antes los enganchaban, los estaban a las centrales camioneras y se los llevaban. Ahora están siendo invitados o pasan por ellos en un vehículo Uber o en un taxi y se los llevan, Carlos.
1: ¡Qué cosa! Toño, gracias y estamos al pendiente.
4: Hasta luego.
1: Hasta luego. 1:40 p.m. Tengo en la línea al periodista Luis Chaparro, quien reveló ayer, lo mencionamos hace un instante, las fotografías del momento en que el Mayo Zambada llega con el hijo del Chapo Guzmán a los Estados Unidos. Luis, muchas gracias por tomar una llamada. Muy buenas tardes.
7: Carlos, buenas tardes. ¿Qué tal?
1: Oye, Luis, pues mira, me parece una gran exclusiva la que revelaste ayer. Las fotos son muy llamativas, los videos no se diga, el interior del avión con las huellas que tú describiste de forcejeo. Pero a mí, lo que me parece más relevante de todo es esta comunicación que citas del FBI, en donde el FBI asume como un operativo propio ese hecho. Porque esa es la respuesta que le dan a la presidenta Sheinbaum y a López Obrador, que lo han preguntado mil veces. Platícanos, por favor, cómo se da esta comunicación. ¿Es un boletín? ¿Es un mail? ¿Cómo las citas? Dinos qué hay detrás de esto, por favor.
7: Correcto, Carlos. Como bien lo dices, creo que, digo, a pesar de que las imágenes son muy llamativas, el acceso al avión llama mucho la atención porque fue un acceso, pues digamos, total, además de un informe que nos comparte el FBI a pie de nota, donde nos detallan todas las modificaciones que sufrió el avión, que son muchas y muy profesionales. A pesar de todo eso, creo que lo que más llama la atención, lo más poderoso, es que uno, el FBI tiene un nombre de la operación oficial, Operación Reyes del Aire, Operation Air Kings. Y dos, que en ese Operation Air Kings, el documento que nos da oficialmente el FBI, se lee textualmente que ellos están adjudicando esa investigación, que le llaman, además, dicen, ejecutamos un operativo altamente complejo, secretivo y atrevido para arrestar a dos de los fugitivos más buscados en el mundo. Literalmente ellos están, pues, aceptando, fuimos nosotros. Desde López Obrador se estuvo preguntando, Carlos, recordarás, que qué sucedió, que nos den informes, que no nos informan, que ya mandaron cartas diplomáticas, etcétera, etcétera. No sé cuántas cartas tendrá tanto Biden como el presidente Trump allá apiladas en su escritorio, que han mandado sin abrir, ¿no? Las están todavía cerradas ahí. Mandaron cartas y cartas y cartas, no les resolvieron. Y hoy, bueno, ayer a pie de nota nos comparten este documento, este comunicado, atribuible al Buró Federal de Investigaciones, donde incluso se detallan el nombre de los dos agentes que estuvieron atrás. Piden testar el nombre, pero los nombres, pero es para confirmar y aclarar y responder de frente al mexicano. Sí fuimos nosotros, fue el FBI y fue un operativo propio.
1: Luis, estos dos agentes son los que aparecen en las fotografías y, en dado caso, o sea, ¿qué papel jugaron? ¿Ellos fueron a Sinaloa en el avión por esto? O sea, ¿cómo fue esa parte?
7: Hasta donde tengo entendido, los agentes que salen en las imágenes, ellos no son, ellos son agentes que estaban en terreno esperando a que aterrizara el avión que traía.
1: O sea, estaban en Estados Unidos, porque se ven ahí varios güeros a los que ni siquiera les tapan la cara.
7: Así es, son varios güeros, las imágenes de nuevo fueron compartidas por el propio buró, eventualmente fueron distribuidas a otros medios de comunicación donde ya sí les cubren la cara, pero además les prohibieron utilizar eventualmente las fotografías originales, las que sí nos compartieron a nosotros, pues para cuidar un poco eso, me quiero imaginar, no sé con qué afán. Lo que sí es que todos esos agentes ya están en territorio de Estados Unidos, están en Santa Teresa, México, donde aterriza el avión. Hasta donde logramos entender, Carlos, el involucramiento de los agentes fue en planear el operativo, lo que significa, de alguna manera, convencer a Joaquín Guzmán de que él hiciera el trabajo sucio, de que él se aventara el tiro, digamos, con el mayo, lo arrestara, lo subiera al avión y además, pues, coordinar tanto la aeronave como el piloto, porque era, de nuevo, el avión estaba modificado de una manera muy, muy, muy profesional, muy sofisticada. Sofisticada en el sentido que era muy rudimentario el avión y estaba con muchas cositas descompuestas, pero casualmente todas esas cositas descompuestas son las que te pueden ubicar, las que te pueden rastrear, las que te pueden ver en el cielo.
1: No, hombre, qué coincidencia que se haya descompuesto eso, hombre, ¿no? Oye, Luis, en una de las fotos aparece una persona con fisonomía anglosajona, ¿no? O sea, ahora sí que diría, pues, parece americano, atrás del mayo como bajando del avión. Se había hablado muchísimo de que el piloto del avión sería americano, posiblemente sería un agente encubierto de los Estados Unidos. ¿Hay algo de eso? O sea, ¿quién voló el avión o era el piloto de confianza del hijo del Chapo Guzmán? ¿O cómo está eso?
7: De nuevo, de estas coincidencias que nomás pasan entre este tipo de asuntos, Carlos, pues del piloto no se sabe nada. La versión oficial que nos dieron a nosotros, agentes de Estados Unidos, en su momento, fue que el piloto, que lo traían ellos, que era de ellos, pero que sea, o sea, de los malos, de los malandros, pues, de Joaquín, sí, o de Mayo, sí, sí. Pero que se asustó tanto al aterrizar en Estados Unidos que se bajó y salió corriendo del avión y luego ya le perdieron la vista y se fue. Y ya no supieron quién era.
1: No, seguro, eso, como si eso pudiera pasar en un aeropuerto de Estados Unidos. Salga usted corriendo de un aeropuerto de Estados Unidos y antes de que cabine 30 metros ya trae 4 balazos en la espalda. ¿De qué?
7: Oye, Carlos, además, como si los agentes se hubieran quedado. Ay, sí. Agárrenlo, se nos fue, sí, ¿no? Sí. Y se les fue corriendo. Esa es la versión, digo, obviamente, es una versión tan absurda que yo quiero imaginarle, claro, que ellos están esperando, sí, que uno sepa leer entre líneas, ¿verdad?
1: Claro, decir, claro, claro.
7: Pues si el avión, sí, era de nosotros, el operativo era de nosotros, el piloto, sí, seguro también. Uh-huh.
1: Sí, porque pues eso ya habla claramente de una... Ahora, ¿qué lees, Luis Chaparro, de que se hayan brincado al gobierno de López Obrador? Y hago hincapié en algo. Esto fue el gobierno de Joe Biden y el gobierno de, correcto, López Obrador. Eran los que estaban en ese momento. ¿Qué piensas de que Biden y su equipo se hayan brincado a López Obrador?
7: Correcto. Mira, en Estados Unidos pasa algo que no sucede en México. En México, haz de cuenta que tenemos un botón de reset, así de resetear, cada 6 años más o menos, ¿no? Le picas reset, sí, y haz de cuenta que a todos los agentes, las agencias, los directores, las fiscalías, se les borra la memoria automáticamente y empiezan desde cero, ¿no? En Estados Unidos no, las agencias no olvidan, las agencias son transaccionales y así pueden pasar años. Por ejemplo, el caso de Rafael Caro Quintero, no olvidaron, y son distintos presidentes, sí, sí, administraciones, claro, demócratas, claro, republicanos, y no olvidan. Lo mismo pasa en este caso. Estos personajes no olvidaron, estas agencias no olvidaron que le compartieron la información del Mayo Zambada al gobierno mexicano, muy parecido a lo que pasó con el Mencho, donde lo ubicaron, les dijeron, mira, aquí está, ve por él o vamos nosotros. Dijeron eso, no hubieron movimiento, no hubieron disposición o no hubieron capacidad, lo desconozco, pero México no movió a un solo policía para ir a ver si siquiera sí es cierto que estaba el Mayo ahí. Entonces, los gringos lo que dijeron fue, bueno, si tú no quieres o no puedes, nosotros sí. Y planearon todo este operativo. Entonces, a ver, lo que a mí me dice es, número uno, Estados Unidos le está diciendo hoy a México, sí somos nosotros, sí fuimos nosotros. Y tú lo sabes, de tal manera que así como fuimos por el Mayo, que pues, supuestamente tenía toda la protección del mundo, todos los escondites del mundo, etcétera, etcétera, etcétera, y aún así fuimos por él, yo creo que el gobierno de Estados Unidos está diciendo que no podamos ir por Rochamoya, por ejemplo. Que no podamos ir por, sí, Enrique Insunza.
1: Sí, sí, sí, sí, sí. Oye, Luis, platícanos un poco de las imágenes, de cómo fue que subiste al avión, de lo que viste. ¿Dónde está el avión, por cierto?
7: El avión hoy está exhibido en un museo, en el Museo de Aeronáutica de Santa Teresa, Nuevo México.
1: Está ahí al ladito de Ciudad Juárez, ¿no?
7: Ahí al ladito de Ciudad Juárez y al ladito donde aterrizó el propio avión. Está ahí a la, ajá, vueltitita. Ajá. El FBI se lo donó al museo. Este museo tiene aviones de la Segunda y Primera Guerra Mundial. Es un museo chulísimo, sí, sí, sí, de aviación. Y bueno, hoy tiene de otra guerra, de la guerra que se libra aquí con los vecinos, entre vecinos, ¿no? Ahí está el avión del Mayo. Ahí nos dan acceso, el FBI cuando lo dona al museo, nos dice, pues como así como entre guiño y guiño, ahorita el avión pues no le pertenece a nadie, ni, ya, sí, lo donamos y en eso lo está agarrando el museo. Si quieres, ve a verlo, ahí está. Uh-huh. Y nos dan un acceso pues muy profundo, sí, del avión.
1: Claro.
7: A ver, logramos subirnos, ver la cabina. A ver, el avión está muy golpeado por dentro, sobre todo en el área donde están los asientos principales, donde presuntamente iría Zambada. Entonces, ahí se ven, los por ejemplo, las marcas de tenis como de forcejeo en los asientos. Hay un respaldo roto, como cuando te echas para atrás y forzas el asiento, pues queda roto, pero además las dos ventanas de esa misma área están tronadas como a golpes. Son ventanas, digo, de un avión, son difíciles de tronar a menos que pues las patees, ¿no? Presuntamente habría sido de Zambada en su intento de que no lo agarraran y su forcejeo antes de que estuviera en el aire. Lo que sí es que cuando aterrizan vemos a Zambada que ya no tiene los cinchos, no viene amarrado, no viene encapuchado, como él dijo en su carta. Probablemente, Carlos, esa misma imagen donde ves a la gente americana detrás de Zambada, probablemente lo que sucede es que se suben por él y ahí le quitan cinchos, le quitan capucha y lo escoltan hacia abajo. Joaquín también bajó sin esposa, sin estar atado de ninguna parte. Y una vez en piso, lo arrestan, lo mismo hicieron con el Mayo. Una vez que toca piso, ahí se le ponen las esposas y los detienen a los dos.
1: Luis Chaparro, te agradezco muchísimo estos minutos para W Radio y felicidades por tu exclusiva.
7: Muchas gracias, Carlos. Te mando un abrazo.
1: Hasta luego. 1:50 p.m, 10 para las 2.
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1: Usted a la presidenta tratando de vendernos la idea de que no es un fracaso, lo que a todas luces es un fracaso.
2: Ahora hay una crítica de que supuestamente se negoció mal con Estados Unidos, que es absolutamente falso, porque y Canadá, como si fuera una responsabilidad de México, y entonces Canadá porque está pues incluso en condiciones todavía de mayor desventaja que la que tenemos nosotros en este momento. Es una visión del gobierno de Estados Unidos de mayor proteccionismo. El tratado se mantiene por 10 años y en esos 10 años puede tomarse la decisión de alargarlo otros 16 más. Así está establecido en el tratado. Las revisiones anuales son porque así se firmó el tratado hace 6 años. Es decir, si se establece que no se renueva en determinado momento por 16, entonces tendrá que haber revisiones anuales. Nuestra visión es que la primera revisión va a ser muy determinante y ya vamos muy avanzados, muy, muy avanzados. No es que inicien las conversaciones ahora, sino que ya llevamos bastante tiempo de avance. Entonces, somos optimistas en el T-MEC y en esta revisión particularmente que viene y decirle a todos los empresarios, pequeños, medianos, grandes empresarios, nacionales y extranjeros, que hay certidumbre para invertir en México y que el tratado se mantiene.
1: ¿Insisten en que no se ha terminado el tratado? No, pues el tratado no se ha terminado, nomás que está revisándose. O sea, eso de hacer una revisión anual, pues imagínese, ¿no? Piensa usted en las inversiones. Pues ¿quién va a querer invertir si a lo mejor el año que viene te cambian las reglas, ¿no? Escuche usted lo que dijo el secretario de Economía, Marcelo Ebrard, quien ayer fue invitado a la mañanera.
3: Si ustedes comparan a México con el resto del mundo, tenemos uno de los aranceles efectivos más bajos y más del 80% de lo que exportamos a Estados Unidos no paga arancel. Eso no se ha modificado, no pensamos ni esperamos que se modifique. El día de hoy sigue siendo lo que era el día de ayer en ese sentido. Entonces, ¿qué vamos a buscar en esta reunión del 20 de julio? Que esto siga así. Si queremos reducir el déficit, si queremos resolver este tema, lo que necesitamos hacer es producir más en Norteamérica, llámese tanto en México como en Estados Unidos, en alguna medida también en Canadá, para no importar tanto de algunas cosas. ¿De qué cosas? Bueno, por ejemplo, en farma importamos prácticamente toda la penicilina que necesitamos. Todos los elementos sustantivos para producir medicamentos los importamos. Semiconductores, 90% los importamos. Y así sucesivamente. Entonces, ¿de qué se trata? Pues de ponernos de acuerdo cómo producimos eso de este lado. Quedamos en muy buenos términos. Estamos recibiendo a nuestros colegas para el día 20 de julio. El tratado sigue vigente hasta 2036. Haremos revisiones anuales. Esas revisiones anuales tendrán una pauta para tener muy claro qué cosas lo que vamos a revisar cada año. No se puede revisar todo el tratado. Siempre nos vamos a concentrar en algunos puntos.
4: ¿Cómo es que puede haber certidumbre para los empresarios, para los inversionistas, si este tratado se va a revisar cada año? Los inversionistas no lo que están buscando es justamente pues una certidumbre a plazo, a un mayor plazo para ellos.
3: Bueno, en el otro esquema habríamos tenido también revisión este año y revisión a los 6 años. Eso ya está pactado. Yo te diría que el mercado, por decirlo así, ya tiene descontado que va a haber procesos de revisión.
1: Pues ahí tiene usted lo que dice el secretario Ebrard. En otra información, la Fiscalía General de la República detuvo a Gilda Susana Lozoya Austin, hermana del exdirector general de Pemex en tiempos de Peña Nieto, Emilio Lozoya Austin. La detuvo en el aeropuerto de la Ciudad de México. está acusada de participar en operaciones de procedencia ilícita, de haber triangulado dinero de la corrupción. La orden de aprehensión se emitió en 2020. La presidenta Sheinbaum dijo que esto no es un asunto político.
2: Tiene que dar toda la información la Fiscalía, es una detención de la Fiscalía General de la República. Lo que nos informó la fiscal es que hay pruebas de su participación en el fraude de nitrogenados. Y la hermana pues está vinculada particularmente con depósitos y otros esquemas en donde la Fiscalía desde entonces tenía orden de aprehensión contra ella y por eso se ejecuta la orden de aprehensión. Ella estaba fuera del país y cuando llega a México se le detiene. No tiene nada que ver con un asunto político. De hecho, nosotros no fuimos informados de la detención de ella hasta que no ocurre.
1: Habló del tema el secretario de Seguridad, Omar García Harfuch.
5: Lo que tenemos entendido y lo que informó la Fiscalía General de la República, la aerolínea notifica que viene en vuelo, tiene una ficha roja, tiene una orden de aprehensión. Ahí el aeropuerto está lleno de cámaras, no hay un lugar donde se pueda hacer una detención irregular o algo así. Quien aborda a la persona detenida es personal de la Agencia de Investigación Criminal, nada más, y la ponen a disposición, ahí mismo se lleva a poner a disposición.
1: 2:02 p.m.
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1: Dos de la tarde con 7 minutos, así lo marca el reloj de W Radio, último de sobremesa.
26: 5.
1: En medio de la tragedia en Venezuela, hay historias que emocionan, que dan esperanza, que se celebran. ¿Se acuerda que estuvimos conversando aquí con los rescatistas mexicanos sobre el caso de Hernán? Este joven que llevaba una semana y un día bajo los escombros del edificio donde chambeaba. Bueno, pues lo rescataron ayer. Maravilloso, maravilloso. Paralelamente, la presidenta Delcy Rodríguez rechazó que su gobierno haya impedido el despliegue de fuerzas de seguridad para atender la emergencia tras los terremotos. ¿Cuál es la situación en este momento? Vamos con Maritrini Mena, corresponsal de W Radio en Venezuela. Maritrini, escuchamos, adelante.
27: Muy buenas tardes, Carlos. En efecto, fue muy emocionante ver esa salida de Hernán en ese pasillo que hacen los rescatistas cuando están sacando a la persona. Hernán se encuentra bien, afortunadamente, está recibiendo cuidados en un centro clínico en Caracas. Y ahí hay una anécdota muy importante, y es que el grupo que lideraba, entre un grupo multidisciplinario de 10 países, este rescate estaba conformado por portugueses, quienes tuvieron la oportunidad en un primer instante de hablar con Hernán, de mantenerlo activo, y cuando ellos se identificaron como portugueses, Hernán lo que les dijo fue Cristiano Ronaldo. Así pues lo mantuvieron activo y lo mantuvieron dándole alimentación a través de jeringas, incluso bebidas y comidas líquidas para que él pudiera sobrevivir. Básicamente más de 114 horas que estuvo allí atrapado. Vamos a escuchar a Hernán, que hoy pues tuvo la oportunidad de hablar con unos medios de comunicación venezolanos, TV Venezuela específicamente, y allí ellos, él mismo contaba lo difícil que fue la labor para los rescatistas.
28: Me tenía presionado. Estaba en una esquina y cada vez que trabajaban, por lo menos los rescatistas, no sé si eran los mismos rescatistas que los mismos trabajos, los golpes, que cedía la pared, cedía y me presionaba mucho.
27: Pues se considera un rescate milagroso y de un caso de estudio. Así lo han dicho los propios rescatistas. Hay unos ingenieros específicamente mexicanos quienes fueron los que dieron con la forma para el acceso al edificio, porque se estaba intentando por la parte de abajo, por el estacionamiento donde estaba, pero fue finalmente por el techo por donde fue sacado Hernán. Y también comentabas de las cifras, de esa defensa que hace Delcy Rodríguez sobre la actuación del gobierno de Venezuela frente a la tragedia, sobre todo en las primeras horas. Ayer, por primera vez desde que se inició la tragedia, Delcy Rodríguez se reunió con medios internacionales y aceptó 4 preguntas. Y por supuesto allí dijo que se trataba de una campaña mediática lo que estaba ocurriendo, pues defendió básicamente todo el accionar del gobierno, dijo que se actuó rápido, que se actuó de forma eficiente y sobre todo que se le ha dado acceso a todos los países, Carlos.
1: Gracias y estamos en contacto, Maritrini.
27: Muy buenas
1: Saludos
27: tardes.
1: Hasta Venezuela, 2:11.
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1: Ya llegó el duende.
3: Aquí seguimos, querido Charlie, con más información. Hermano, abucharon con todo al secretario de Cultura de Oaxaca, Flavio Sosa Villavicencio. ¿Recuerdas a este personaje que surgió allá por 2006?
1: Bloqueado en Oaxaca por meses cuando era de la APO.
3: Sí, de la Asamblea Popular de los Pueblos de Oaxaca, en aquel conflicto de hace 20 años. Bueno, pues ahora este personaje forma parte de la administración estatal y lo abucharon con todo cuando quiso dar su discurso de apertura de la gran fiesta, la Guelaguetza, esta fiesta folclórica y multicultural oaxaqueña. Bueno, pues Flavio Sosa intentaba dar la bienvenida, casi casi cortar el listón, y que le empiezan a gritar de todo, mentadas, rechifla, los asistentes decían ¡fuera! ¡Fuera! No lo quieren, no lo quieren. Bueno, vamos a escuchar un pedacito porque de plano se ve como ya ante los gritos pues no puede terminar completo su discurso y lo concluye. Vamos a escuchar un poco.
4: Me permito dirigir un breve mensaje esta tierra a la que llamamos ahora Oaxaca nació del rezo de la evocación, nació fecunda, dispuestas para que la belleza se quede en las luces, en las sombras, en cada rincón acontece la belleza.
3: Bueno, pues no, así
1: queriendo meterle a la poesía y todo el mundo cállate, farsante, ¿no?
3: Es correcto, algunos decían, es insunsa, no, porque estaba de poeta, ¿no? decían, no me digas que se va a aventar la de insunsa, no. El repudio total, que de plano, pues te digo, tuvo que acortar su mensaje y terminar su intervención. No lo quieren a don Flavio. Charlie, en otro tema, híjole, esto lo comentaste ayer en tu espacio de Latinus, y es que de veras no hace nada bien la 4T, de verdad, o sea, nada más era sedar a un tigre. Era lo único,
1: no puede
3: lo único,
1: ser
3: hermano.
1: Eso, o sea, ni eso
3: llevaba 5 días desaparecido. Kenzo, tenían que encontrar, imagínate, un tigre suelto en el municipio de Tepetlaxtoc, en el Estado de México. Y de pronto, pues, la Procuraduría Federal de Protección al Ambiente decía, pues, vamos a localizarlo. Incluso la alcaldesa Diana Morales le pedía a la gente que se resguardara, que trataban de encontrarlo. Bueno, Charlie, pues dijeron que lo habían encontrado y que lo iban a atender, pero después resulta que lo mataron. Y después, no, pues que se había pasado la anestesia. Ya no sabían ni qué decir, hermano, porque estaban, pues, intentando explicar.
1: Y se contradijeron entre ellos, ¿no?
3: Totalmente, totalmente, porque sí habían localizado al felino y después en un comunicado que salió muy temprano por la mañana decían, bueno, pues ya lo tenemos, está sano y salvo, no se preocupen, ya pudimos encontrarlo. Y después, en la tarde, híjole, desgraciadamente, murió Kenzo, este tigre que estaba. Hermano, una tras otra, de veras que ya no sabían, insisto, ni siquiera qué salir a decir, pero El presidente de la Asociación de Zoológicos, Criaderos y Acuarios de México, Ernesto Zazueta, denunció en un mensaje pues que en realidad eran totalmente inexpertos estas personas que habían intentado sedar originalmente a Kenzo y después pues lo habían matado, casi que se les había pasado la anestesia, fue lo que informó. Pero qué tragedia, o sea, ni siquiera esto pueden manejar bien en la 4T y después quieren salir a echarse la bolita. Sin palabras, hermano, de verdad, qué tristeza, solamente tenían que hacer eso, sedar al tigre entre policías del municipio, veterinarios, gente de Protección Civil, todos estaban...

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8: Dos de la tarde con 21 minutos, tengo en la línea W Radio a Jaime Albarrán, meteorólogo del Servicio Meteorológico Nacional. Muchas gracias por tomar la llamada. Muy buenas tardes.
5: ¿Qué tal, Carlos? ¿Cómo?

0: estás? Buena tarde.
1: Muy
0: bueno,
1: bien.
0: Pues,
1: mucho...
0: Qué bueno,
1: a ver,
0: qué bueno.
1: ¿Cómo está lo del domingo? ¿Va a haber tormenta eléctrica en el Estadio Azteca en la tarde? ¿Cómo está la cosa?
0: Sí, desde luego, se está pronosticando que estos días, todos estos días, y de aquí a lunes, tengamos actividad eléctrica en la Ciudad de México. Después de las 15, 16 horas, pudiera empezar a activarse la nubosidad para generar más tarde actividad eléctrica. Entonces, estamos esperando nubosidad que se genera, obviamente, en el océano, principalmente en el Pacífico, pero que también el Golfo de México y el Caribe nos dotan de humedad, y esperaremos, sí, precipitaciones de moderadas a fuertes. Acompañadas de actividad eléctrica y posible caída de granizo. Entonces, esto pues no solamente va a ocurrir en la Ciudad de México, en el centro del país, sino en la mayor parte de la República Mexicana. Ándale. Esperaremos precipitaciones abundantes y con esta condición.
1: Ahora, digamos que esto está claro que sucedería el domingo en la tarde y en la zona del Estadio Azteca.
0: Pues mira, estamos pronosticando, siempre que hacemos un pronóstico, que ya lo hemos platicado, es referente directamente a lo que es la Ciudad de México. Habrá lugares o momentos en donde se pueda detectar la zona más susceptible, que para esta vez puede ser la zona poniente de la Ciudad de México. Esto también incluiría la zona de la alcaldía de Coyoacán y Tlalpan y todas esas del poniente. Pudiéramos tener actividad eléctrica, entonces podemos pronosticamos este evento.
1: Te lo pregunto, Jaime, porque he leído ahorita en redes sociales que hay gente que está diciendo que no podemos tener esa certeza, que México no tiene un modelo meteorológico que nos permita predecir con 2 días de anticipación tormenta eléctrica, pero yo no sé nada de esto, la verdad.
0: No, es que en realidad fuera del modelo matemático, bueno, pues para eso están los seres humanos, está el meteorólogo, que tiene capacidad y experiencia suficiente para poder detectar todas esta situación. Entonces, lo que es viernes, sábado, domingo y lunes, precipitaciones con la compañía de actividad eléctrica. Claro, acuérdate que el pronóstico no está hecho exclusivamente para la cabecita de Carlos Loret, ¿no? Está para la Ciudad de México. Y en este momento, ya te decía, tenemos condiciones favorables para que esto ocurra en todo lo que es el noreste, el noroeste, el poniente y el suroeste de la Ciudad de México principalmente.
1: Oye, ahora, si ponen el partido a las 12, ¿nos brincamos esa bronca?
0: Bueno, en realidad disminuye notablemente la posibilidad de que ocurra actividad eléctrica en el partido, definitivo. Porque esta condición atmosférica, se refuerza después de las, digamos, 15 horas. Definitivamente después de las 15 horas se va reforzando, para que más tarde tengamos casi la certeza de que aparecerá la actividad eléctrica. Entonces, a las 12 del día del partido, es poco probable que se presente actividad eléctrica.
1: ¿Y de temperatura cómo vamos a estar? Porque pues obviamente querríamos que hubiera calor para que los ingleses la sufran, pues.
0: Pues fíjate que en realidad hasta la tienen de fortuna estos ingratos. Estamos esperando una temperatura entre los 23 a los 25 grados Celsius, lo que es la media tarde, 3:30, 4:15 de la tarde.
1: ¿Y para mediodía? Para las 12,
0: y para mediodía, entre los 20 y 22 grados.
1: Ah, no, pues frito. O sea, muy agradable. ¿Lluvia es ahora? Porque ellos a la lluvia sí que están acostumbrados, ¿no?
0: No, definitivamente están acostumbrados a muchas malas cosas. Pero mira, estamos esperando que la precipitación sea muy bajo el potencial para que se presente a esa hora. Muy bajo. Sí te puedo decir que es más seguro después de las 4 de la tarde.
1: Muchísimas gracias, Jaime. Qué gusto saludarte.
0: Igualmente, un abrazo.
1: Jaime Albarrán es meteorólogo del Servicio Meteorológico Nacional, 226.
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1: Arráncate, querido Beto.
4: Con todo gusto, Carlos. Todavía no hay comunicado oficial de parte de la FIFA. Reacciones en Inglaterra. Por un lado, el público está emocionadísimo de poder ver un partido a un horario que es más conveniente. Y hay otra más. Si por lluvia el juego, en vez de empezar a las 6, se hubiera puesto a las 8, la complejidad para los ingleses era todavía mucho mayor, evidentemente, ¿no? Una de la mañana ya lo estaban pensando, tres de la mañana ya hubiera sido una dinámica diferente. Tuchel no le parece, Javier Aguirre ha explicado que tampoco le parece. Sin embargo, pues no depende de los entrenadores. Y si hay que decir algo, la FIFA sí tiene la prerrogativa de modificar los partidos conforme a su conveniencia y permitiendo que la logística funcione. Todavía el ajuste pendiente de qué va a pasar con el Brasil-Noruega, que hasta donde yo entiendo, se va a posponer una hora para empezar 3 de la tarde de México, 5 de la tarde hora local en Nueva Jersey, ese otro duelo del día domingo. Futbolistas ingleses han salido a hablar ya en ese sentido, reiterando que van a hacer lo que tengan que hacer, diciendo que no está en sus manos y que ellos tienen que concentrarse en la cancha. Por ejemplo, Marcus Rashford dijo, no es ideal, pero nosotros tenemos que poder contra todo lo que surja. También Javier Aguirre ha dicho que pues para él es un cambio de planes grande, porque evidentemente no es lo mismo el domingo despertarte, desayunar, hacer una activación, tener un trabajo, irte al estadio, que despertarte a las 8, desayuno ligero y vámonos a jugar el partido. Es como están las cosas. Y mientras todo esto se está moviendo, casi se nos olvidó que había un partido en la Copa del Mundo. Australia y Egipto están en este momento...
1: En tiempos extra,
4: en
1: ¿no?
4: tiempos extra. Sí, y te voy a ser muy sincero y discúlpeme que les falle, pero sí se me olvidó, ¿eh? De repente dijo, y estos estaban jugando, ¿no, Carlos?
1: ¿Cómo está Mohamed Salah? Repórtame, ¿cómo está mi muchacho?
4: Ya son demasiados minutos. Tuvo una muy clara a Mo Salah en el primer tiempo extra que la tiró por encima. El partido está, francamente, para Egipto más que para Australia. De hecho, Australia, ¿sabes cuántos tiros a gol ha tenido? ¡Uno! Pero es abastado para estar en el partido, en esta prórroga. Yo pensé que Egipto iba a tener más sencillo el cotejo. Le quedan 8 minutos más lo que añade el árbitro. Veamos si le alcanza a la selección egipcia para poder ganarlo en el horario, en el tiempo reglamentario, el prórroga, perdón, y no en penaltis. Quien gane este partido, ¿no?, es el rival de Argentina o Cabo Verde en la fase de octavos de final. Y sé que es un tema recurrente que dicen, es que ¿por qué Argentina lesiona el calendario? Ojo, de 8 de 12 primeros lugares fueron contra un tercer lugar, es el caso de México. A Argentina le tocó un segundo, es decir, no le favorecieron. ¿Y qué segundo? En ese grupo emergía España-Uruguay, es decir, yo sé que las suspicacias y la polarización dan para mucho, pero en este caso, pues, claro, Argentina simplemente tuvo suerte de cómo se dio. Carlos, lo que pasó ayer en la noche entre Croacia y Portugal. Un partido para la historia, un nivel de drama, de épica tremendo. Portugal fue superior en el primer tiempo, no logró meter el balón. Vino el segundo, en el que se dan 4 goles anulados por milímetros, alguno de ellos más claro de Croacia. 3 de Croacia, 1 de Portugal, está el Portugal de Cristiano Ronaldo. Toma la ventaja Croacia, que estaba jugando mejor ya en la segunda mitad. Tiene el segundo Croacia, se lo anulan de manera correcta. Le anulan a Cristiano un golazo, también de manera correcta, milímetros, pero así se está sancionando en este Mundial. Viene un penal que yo en ese no estoy tan de acuerdo. Muchos expertos arbitrales me han dicho que no entienden que yo no lo vea tan claro, porque evidentemente el jugador croata se desentiende del balón para sostener a Veiga, el rematador de Portugal. Después del videoarbitraje se concede, Cristiano lo cobra y empata a 1. Portugal había hecho 4 cambios de golpe para poner todo al asador. Sacan a Cristiano, sigue el cotejo y finalmente al 94... Portugal se pone 2-1, Gonzalo Ramos, aquel que tomó la titularidad de Portugal en el ataque en el Mundial pasado, mandando, ¿sí?, a Cristiano a la banca en octavos de final frente a Suiza, hace un golazo. Cuando parecía que esto estaba sentenciado, al 110, Croacia lo empata a 2.
1: Al 110, embargo, cuando habían agregado 8, ¿no? O sea,
4: exactamente,
1: pero había caído el gol, entonces, ¿no?
4: Y en esas estamos cuando el partido se revisa el gol y se concluye que si hay un toque de cabeza al jugador de Croacia. ¿Cómo se concluye? Por medio del chip que tiene el balón en su interior, que detecta que sí hubo un impacto al balón. El mismo jugador, con una sinceridad poco habitual, dijo, sí sentí que dio en mi pelo. Si tú ves la jugada en cámara lenta o rápida, parece que no la tocó.
1: Que no la toca.
4: Hay una especie de electro que sube y baja, dependiendo si hay impacto en el balón, y esto detecta que si hubo un contacto. Sé otra vez que la polarización, la misma que hubo con Messi cuando la expulsión y tal, da para mucho, pero pues esto es lo que el balón refleja, evidentemente, para drama y de los croatas, una anulación muy anticlimática, y finalmente el gol no sube al marcador. El Mundial pasado, esa tecnología privó a Cristiano de un gol, te cuento, Carlos. Había anotado después de un centro de Bruno Fernández, elevándose y peinando al interior. Ya le habían dado el gol, había hecho su celebración típica y de repente dijeron, el gol es de Bruno. y en algo que hizo ver mal a Cristiano, porque no es que le anularon el gol, era un gol para su equipo, hizo berrinche contra el árbitro diciendo sí la toqué. Sin embargo, el chip no detectó toque y no se lo dieron a Cristiano. Ayer Croacia sí queda fuera, queda por verse si volveremos a ver en la cancha a Luka Modric. Me atrevo a decir algo, Carlos. Hoy Modric está más en forma que Messi y que Cristiano. Posición diferente, otro tipo de reflectores. Modric tiene una capacidad para correr el partido completo, para poner orden, encomiable. Ojalá que no sea el retiro, pero la puerta está abierta para que ahí haya terminado la carrera de uno de los más grandes de la historia, querido Carlos.
1: Buenísimo. Gracias, mi querido Beto Lati.
4: Actualizo, minuto 116, es decir, quedan 4 del segundo tiempo extra. Australia 1, Egipto 1. Sigue tu muchacho Salah en la cancha. Un abrazo.
1: Gracias, Beto Lati. 2:32.
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1: Evangelina Hernández, ¿qué nos tienes? Adelante.
5: ¿Qué tal, Carlos Auditorio? Muy buenas tardes. En estos momentos se realiza una conferencia de prensa en el gobierno de la ciudad sobre el operativo que se va a instrumentar el próximo domingo. El gobierno capitalino está anunciando que va a poner restricciones para que los aficionados que quieran entrar tanto al Zócalo como al Ángel de la Independencia y ya esté lleno, ya no se les va a permitir la entrada. Se está poniendo especial énfasis en los alrededores del Ángel de la Independencia, donde se va a establecer un perímetro de seguridad, y una vez que ya hay una concentración de 25,000 personas, ya no se les va a permitir el acceso.
1: Pues lo que debieron haber hecho antes, ¿no, Angelina? Y a lo mejor nos hubiéramos ahorrado las muertes por asfixia.
5: Así es. Vamos a escuchar cómo lo dice ahora el secretario de Seguridad Ciudadana, Pablo Vázquez.
6: Se establecerá un perímetro de seguridad en el polígono comprendido entre la Diana Cazadora hasta el Ahuehuete, rodeado por un segundo cinturón de seguridad externo que se extenderá a Avenida Chapultepec y Avenida de los Insurgentes, a fin de garantizar un correcto control de los flujos de personas hacia el Ángel de la Independencia, que es el punto de mayor concentración de personas.
5: Carlos, en esta zona, en el último partido, habían colocado a 4,200 policías. Ahora Pablo Vázquez está anunciando que se va a incrementar a 6,000 elementos. Además, también te informo que va a haber un cierre de todas las estaciones del metro y del metrobús que llevan a la zona de Paseo de la Reforma. Se anuncia también un monitoreo en tiempo real de todo este corredor. La jefa de gobierno, por supuesto, hizo un llamado para que una vez que se les indique que ya no hay acceso tanto al Zócalo como al Ángel de la Independencia, se retiren a otros lugares porque ahí ya no se les va a permitir la entrada. Vamos a escuchar a Clara Brugada.
7: Hoy anunciamos un fortalecimiento en los controles de acceso al Ángel de la Independencia y a otros espacios de celebración. Se ha diseñado un perímetro de seguridad alrededor del Ángel de la Independencia, que a continuación se va a informar con detalle. Sabemos que la gente llegará al Ángel desde temprano. Una vez el aforo llegue a su capacidad, no se permitirá el acceso de la población ya a esa zona delimitada.
5: Carlos, también están anunciando que se va a aumentar el número de pantallas a 62 a lo largo de todo este corredor. Además, por la mañana la jefa de gobierno tuvo una reunión por Zoom con los 16 alcaldes y también con varios presidentes municipales de la zona conurbada, pidiéndoles, Carlos, que por favor hagan festivales en sus zonas para descentralizar, que la gente se concentre en la zona centro. En estos momentos está terminando de hablar el secretario de gobierno de la César Cravioto, que dice que va a continuar la ley seca, pero esto va a ser a partir de los primeros minutos del domingo, Carlos.
1: Muy bien, pues que la aplique, ¿no? Porque en el Paseo de la Reforma están vendiendo ahí en cada puestecito chelas. Gracias. Vamos con nuestro corresponsal en el Estado de México, Mario Rodríguez. ¿Qué nos tienes, Mario?
8: Buenas tardes, Carlos, te saludo con mucho gusto desde el Estado de México. Fíjate que sí, justo en las inmediaciones del Aeropuerto Internacional de Toluca, ya se prepara un intenso operativo, en este caso por elementos tanto la Marina, vemos también a la Guardia Nacional y sobre todo la Secretaría de Seguridad del Estado de México en las inmediaciones, luego de que ya tenemos la confirmación de que la selección de Inglaterra habrá de aterrizar justo en esta terminal aérea mexiquense. Aún no se tiene con precisión, Carlos, cuál va a ser la hora, sin embargo, lo que podemos apreciar, te repito, es este dispositivo de seguridad e incluso también este autobús en el cual, bueno, pues se prevé que los seleccionados vayan a trasladarse. Ahora bien, Carlos, hay que hacer la precisión. Aún se desconoce cuál podría ser el hotel en el cual vayan a pernoctar previo a su encuentro con la selección mexicana el próximo domingo. Sin embargo, pues lo que se sabe es que hay varios hoteles también aprobados por la FIFA aquí en el municipio de Toluca y sobre todo estaremos pendientes si es que los mismos podrían ser hospedados ya sea acá en la capital mexiquense o bien en algún otro punto. Hay que recordar que, bueno, pues esto
1: sí, es consecuencia parece que ahora están en
8: de lo que ocurrió el fin de semana pasado con, en este caso, la selección de Ecuador.
1: Muy bien, muchísimas gracias y estamos en contacto.
8: Gracias.
1: Oye, nos vamos a corte escuchando una canción que ya salió con el ICC. Es de Jim Jim, Jaime Chávez Garza. Jim Jim, ICC, ¿por qué no? La pueden escuchar en Spotify.

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13: Mi querido Javier. Pues parece que ya llegó la respuesta a lo que andaban preguntando desde hace 2 años López Obrador y Claudia Sheinbaum, de si Estados Unidos había tenido que ver en lo del Mayo Zambada, ¿no?
14: Carlos, buenas tardes. Yo creo que sí, y llega de la manera en la que el gobierno de Estados Unidos está acostumbrado a dar sus respuestas, ¿no? Mediante filtraciones a medios de comunicación en donde te hacen saber algún tipo de revelación o justamente dirigida a un tema caliente. En este caso, el tema caliente no es nada más lo del Mayo, es toda la relación de narcotráfico y política en México, particularmente sí enfocada en Sinaloa, pero que tiene que ver con la acusación contra el gobernador Rubén Rocha Moya, contra sus secuaces políticos y policíacos, que tiene que ver con la captura del Mayo, que tiene que ver con las otras filtraciones en torno a otros políticos de Morena que ya estarían colaborando con Estados Unidos. En este caso en particular, Carlos, creo que lo que el gobierno de Estados Unidos está tratando de sugerir, sin confirmarlo plenamente, y ahorita creo que vale la pena detenernos en algunos matices, pero lo que está tratando de sugerir aquí es decir, nosotros estuvimos enterados perfectamente de la operación en la que Joaquín Guzmán López, el hijo del Chapo Guzmán, nos entregó al Mayo Zambada en Estados Unidos. No detallan qué tanto lo auxiliaron. Este video publicado por Pie de Nota en redes sociales sobre la avioneta en la que se habría transportado al Mayo hace ya casi 2 años, ya se va a cumplir el segundo aniversario en julio. Digamos que es una prueba documental sobre cómo fue la operación que urdió Joaquín Guzmán López para llevarse al Mayo, ¿no? Disfrazar la avioneta. Lo que no sabemos es qué tanto contacto hubo y con qué áreas del gobierno de Estados Unidos. Eso no lo termina de confirmar el gobierno de Estados Unidos, pero lo que sí dice es el FBI capturó al Mayo Zambada. Eso puede ser interpretado de 2 maneras. Una, pues como que sí, en el momento en el que el Mayo Zambada se aparece en el aeropuerto de Santa Teresa, cerca del Paso, y lo agarran, en principio los de Seguridad Interior, de Aduanas y Protección Fronteriza, lo tienen que entregar en ese momento al FBI, porque el FBI es, digamos, lo que aquí en México es la policía ministerial, uh-huh. Es la que se lo entrega a los fiscales para que lo pongan a disposición de un juez. La otra es que el FBI estaba presente en ese momento porque ya sabían que iban, y lo que está sugiriendo esta filtración es que ya sabían que esa avioneta se dirigía y el cargamento, digámoslo así, que traía esa avioneta, porque no nada más agarran al Mayo Zambada, también agarran a Joaquín Guzmán López. Entonces, es claro que Joaquín Guzmán estaba ya hablando con el gobierno de Estados Unidos, estaba tramando esto. Lo que vimos en este video es prácticamente la confirmación de lo que se comentó desde hace 2 años, pero ya prácticamente lo están admitiendo. Pues tuvimos conocimiento de esta operación en todo momento. La duda es si hubo agentes de Estados Unidos en México operando junto con el hijo del Chapo, quizá a bordo de la avioneta en el momento en el que se lo llevaron. Es muy difícil meter una avioneta de contrabando a Estados Unidos, es muy difícil alterar un plan de vuelo. Si la avioneta traía la matrícula cambiada, el número de serie cambiada, era porque había conocimiento de las autoridades de Estados Unidos de que esa avioneta iba para allá, y eso ya te confirma entonces la participación del gobierno de Estados Unidos en toda esta operación. Y como tú dices, es la respuesta a la presidenta Claudia Sheinbaum. Y también es un recordatorio, Carlos, de algo muy importante que a veces se nos olvida, porque en ocasiones el discurso de Palacio Nacional es la administración Trump, ¿no? La administración Trump, la ultraderecha le quiere hacer daño, sí, a México, sí, quiere intervenir en las elecciones. Se nos olvida que esa captura del Mayo Zambada y esa colaboración de Joaquín Guzmán López con el FBI ocurrió en la administración de Joe Biden.
13: Claro.
14: O sea, en julio de 2024 todavía ni siquiera eran las elecciones en donde Trump ganó. O sea, esto es un tema que Estados Unidos trae independientemente del gobierno, y aún si Trump se va de la Casa Blanca, lo va a traer, y quizá lo va a traer reforzado, porque el Departamento de Justicia ya se dio cuenta cuánto puede estirar la liga de la relación bilateral con México y hacer este tipo de cosas, ¿no? Pero creo que eso sí es muy importante tenerlo en cuenta, porque de nueva cuenta se cae la narrativa que el gobierno mexicano estaba tratando de empujar en relación a todas estas investigaciones que ocurren en Estados Unidos sobre la narcopolítica mexicana.
13: ¿Qué te parece esta reacción inicial de la presidenta Sheinbaum? No voy a hablar de eso hasta la próxima semana, después de todo lo que estuvo insistiendo con el asunto.
14: Creo que es una reacción bastante ingenua, ¿no? Porque pues, es que le voy a pedir a la Cancillería que revise la participación del FBI. ¿Qué estuviste haciendo estos dos años? Si se supone que eso es lo primero que dijo López Obrador, porque todavía era presidente López Obrador también, cuando esto ocurrió es la Cancillería va a revisar. Obviamente la Cancillería no movió un dedo, o si lo movió, los mandaron por un tubo en Washington. Hemos visto también el desastroso papel que hizo el embajador de México en Washington, Esteban Moctezuma, que no tuvo manera de poder ni siquiera averiguar cómo es que había sucedido todo esto. Que la presidenta diga ahorita, le voy a pedir a la Cancillería que pida información, pues eso quiere decir que la Cancillería ha estado sentada sin hacer nada durante estos dos años. Claro que es una manera también en la que la presidenta se escabulle, como se ha escabullido en los casos más explosivos de toda esta trama, ¿no? Porque lo vimos también cuando se anunció la detención de Rocha Moya, no hubo mañanera al día siguiente, se tardaron todavía como dos días en responder.
13: Muchísimas gracias, Javier, gusto saludarte como siempre.
14: Igualmente, Carlos, un abrazo.
13: Javier Garza, analista de este programa.
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13: El resumen de lo que tenemos justo en este momento, Arely Paz, vamos contigo.
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18: 2:50 p.m. La información en W Radio. Habrá límites para ver y celebrar el partido de México en Reforma y en el Zócalo de la Ciudad de México. La jefa de gobierno, Clara Brugada, recomendó a las personas que quieran celebrar en estos puntos llegar antes del partido para poder ingresar, ya que después de que inició no podrán hacerlo. Además, bueno, pues hasta el momento la FIFA mantiene el tema de que el partido entre México e Inglaterra sea a las 12 del día el próximo domingo 5 de julio, aunque el comunicado oficial de la FIFA aún no es emitido. El argumento hasta ahora ha sido que habrá tormenta eléctrica por la tarde del domingo. Luis Chaparro, periodista especialista en temas de narcotráfico, relató que las fotos que vimos del Mayo Zambada y el hijo del Chapo, Guzmán, al llegar a Estados Unidos, es información muy importante que reveló en exclusiva y en pie de página, y que además esto significa justamente que desde Estados Unidos se habría planeado la estrategia justamente para detenerlo. Aumentó a 2,645 la cifra de personas fallecidas entre los terremotos de Venezuela y más de 6,000 han sido rescatadas a una semana de esta tragedia. Los heridos suman 12,666 y unas 15,000 personas ya están en la cifra de damnificados. Y en este momento le puedo informar que ya Egipto pues avanza a la siguiente ronda, venció a Australia en ronda de penales. Hasta aquí la información, Carlos.
13: Gracias, Arely.
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13: Al final, muchísimas gracias por habernos acompañado. Impresentable del Duende, que tenga usted un buen fin de semana y que ganemos el domingo.
20: Gracias, querido Charlie. Igualmente para ti, hermano. Y amén. Que gane México este domingo, que podamos celebrar el gran, gran paso de la selección mexicana.
13: Muchísimas gracias, Arely Paz. Buen fin de semana.
18: Gracias, Carlos Duende, de aquí. Pues fin de semana, disfrutar y hasta el martes. Nos vemos el martes.
13: Oiga, le recordamos que el lunes no tenemos noticiero, no tenemos programa, porque justo a esta hora, en esta estación, se estará transmitiendo lo que se debe hacer un partidazo, el agarrón entre España y Portugal. Así que nos escuchamos el martes a la 1 de la tarde, aquí, como siempre, ya saben cómo se

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3: Información deportiva. Hoy viernes 3 de julio, Australia enfrenta a Egipto, Argentina a las 4 de la tarde enfrenta a Cabo Verde. Este partido lo va a pitar como árbitra central la mexicana Katia Itzel García. También a las 7:30 juegan Colombia contra Ghana. Mis amigos, soy Edgardo Lozada Ruiz.
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0: Ya son las 3 de la tarde con 30 minutos y en esta ocasión pudimos escuchar al mimoso Luis Antonio López con su tema ¿Cómo quieres que esté? Seguido de Anakin, que nos trajo uno de sus más recientes sencillos, lleva por nombre Corazón sin cara, 3 de la tarde con 30 minutos. No te despegues, enseguida ya en las aventuras de Calimán, aquí en La Raza.
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0: Marlin. El genio del terror. Una aventura sensacional en la que se hace realidad la leyenda más terrible del océano, la serpiente marina en...
1: El genio del terror.
0: Con la actuación estelar de Dalia Íñiguez, con Luis Alba, Ketty Valdés, Enrique del Castillo, Isidro Olase, Omar Jasso, José Muñoz Ledo e interpretando a Calimán, el propio Calimán. Un libreto de Víctor Fox.
2: Calimán estaba a merced del terror del mar, un gigantesco pulpo que avanzaba contra él dentro de aquella prisión submarina. El monstruo alargaba sus enormes tentáculos presintiendo ya la presa.
3: Debo alejarme del pulpo y nadar para quedar fuera de su alcance. ¡Pronto! ¡Pronto!
2: Calimán nadaba desesperado. Trataba de refugiarse en el fondo de la caverna para que el gigantesco pulpo no lo alcanzara. Pero el monstruo marino lo había descubierto ya y avanzaba inexorable. Diana Flint, llena de angustia, miraba aquella escena de muerte y terror.
4: ¡Lo va a atrapar! ¡Lo va a atrapar!
5: Su muerte será espantosa. En sus manos está salvarlo, señorita Flint. Acceda a mi amor y salvará la vida de Calimán.
4: Jamás, jamás permitiré que me toque.
5: Entonces presencie su muerte. Por el gigantesco pulpo le atrape entre sus tentáculos, sufrirá una muerte espantosa.
4: No.
5: Será demasiado tarde para que lo salve.
2: Las manos de Calimán palparon la roca. Había llegado hasta el final de la caverna y no tenía para dónde escapar. En un movimiento rápido, giró sobre sí mismo y a través de las cristalinas aguas que lo rodeaban, distinguió la sombra gigantesca del pulpo que se acercaba en su dirección. En un intento desesperado por escapar, se sumergió. Descendió nadando desesperado, sintiendo ya la presencia del monstruo. Su cuerpo ágil y musculoso se movía con rapidez asombrosa bajo el agua. Sus potentes brazos impulsaban el cuerpo hacia una fuga desesperada e inútil. De pronto, sintió que algo viscoso, frío y a la vez fuerte se asió de sus piernas.
3: Me ha atrapado. No tengo salvación.
2: Uno de los tentáculos del pulpo aprisionó los pies de Calimán. Haciendo un esfuerzo desesperado, sus manos de acero se clavaron con fuerza en el tentáculo que succionaba sus piernas. La fuerza increíble de Calimán hizo que el monstruo soltara su pierna, pero al instante, otro de los tentáculos aprisionó su cuerpo a la altura de la cintura y Calimán sintió que le partían el cuerpo en dos. Su cuerpo se estremeció con angustia. Con inútil ansiedad de librarse de aquellas tenazas viscosas y potentes, y después otro de los tentáculos rodeó su tórax, y Calimán sintió el frío de la muerte. El monstruo, el gigantesco pulpo, lo tenía aprisionado entre sus grandes tentáculos. La muerte solo era cuestión de segundos. Diana, aterrada, miraba el sacrificio de Calimán.
5: Observe, observe, señorita Flynn, el pulpo lo ha presionado y ya no tiene escapatoria posible.
4: No.
5: Sus tentáculos lo ahogarán. Las ventosas succionarán su cuerpo hasta convertirlo en un montón de carne inerte.
4: ¡No! ¡Sálvelo! ¡Sálvelo, por piedad!
5: Ya sabe cuál es el precio.
4: ¡Ay, sálvelo! ¡Que yo haré lo que usted ordene! ¡Sálvelo! ¡Que no pondré resistencia a sus deseos!
5: ¡Maravillosa decisión, señorita Pim! ¡Quieto! ¡Atención! funcionará a descarga eléctrica. ¡Pronto!
2: El gigante Kyoto oprimió un botón y al instante... del muro de cristal surgió una luz cegadora. Un destello cruzó las aguas y se descargó sobre el gigantesco pulpo. El monstruo, al sentir la descarga eléctrica, se estremeció furioso y sus tentáculos se abrieron dejando en libertad a Calimán. Una nueva descarga eléctrica hizo retroceder al gigantesco pulpo. Agitando febril sus tentáculos, se alejó de su presa. Poco a poco, su cuerpo gigantesco y viscoso se fue perdiendo en las sombras de la profundidad, mientras Calimán, desfallecido, se hundía pesadamente como muerto.
5: ¡Quieto! ¡Arrójate al agua! ¡Sécalo antes de que muera ahogado!
2: El gigante obedeció en el acto y, atrapando ágilmente a Calimán, pronto lo sacó del agua.
4: Está muerto, Calimán.
5: Si es así, usted fuera culpable, señorita. Para el bien de todos, esperemos que Calimán viva. Sería lamentable que usted se sacrificara inútilmente.
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6: Ya regresamos con Calimán, el hombre increíble y sus aventuras emocionantes.

0: Kyoto arrojó pesadamente el cuerpo de Calimán junto a Diana Flint y el doctor Hiva. Los hermosos ojos de la norteamericana miraban con angustia el cuerpo inerme de Calimán. Sobre su amplio tórax, en los brazos y piernas, se advertían grandes manchas rojizas producidas por las ventosas de los tentáculos del monstruo marino. Y una palidez extrema envolvía el cuerpo de Calimán.
1: Está muerto.
2: Calimán es un hombre fuerte, asombrosamente fuerte y vigoroso. Ha soportado el ataque del pulpo. Cualquiera otro hubiera muerto, pero no Calimán. Por fortuna, usted se decidió a tiempo a salvarlo. De otra manera, ahora lamentaríamos la muerte del hombre tan fuerte.
1: No da la menor señal de vida.
2: Sin embargo, respira. Kyoto se encargará de atenderlo.
1: No, yo lo haré. Permítame restañar sus heridas.
2: ¡Basta! ¡Basta, señorita Flynn! Confórmese con saber que está este hombre vivo. Kyoto lo llevará hasta una celda y después será confinado a las minas. Trabajará al lado de mis esclavos.
1: ¡Oh, no, yo!
2: Admito de usted el desprecio y los insultos. Pero debo recordarle su promesa. Evité la muerte de Calimán, pero usted será mía. ¡Mía! Y puedo asegurarle que así como soy implacable contra mis enemigos, puedo ser el más fiel y amoroso de los hombres. Vamos, señorita Flynn. Su hermoso cuerpo necesita de reposo y de descanso. Kyoto, llévate a ese hombre a los calabozos y después lo harás trabajar en la mina. ¡Obedece mis órdenes!
0: Horas más tarde, en la soledad de un calabozo, los azules ojos de Calimán se entreabrían interrogantes. Mientras las manos del pequeño Solín colocaban lienzo sobre las partes doloridas de Calimán.
3: Solín, muchacho.
4: No te muevas, señor, que tu cuerpo entero está maltrecho y dolido. Tal parece que te han apaleado 50 hombres furiosos.
3: ¿Y Diana? ¿Dónde está Diana?
4: Quieto, señor, que no puedes mover siquiera una mano.
0: Calimán trató de incorporarse, pero un dolor intenso lo atacó en todo el cuerpo. Conteniendo un quejido entre sus labios, dejó caer la cabeza pesadamente sobre el mísero camastro.
3: Dime, ¿dónde está Diana? Contesta, Solim.
4: No lo sé, señor. Hace varias horas que ese gigante estúpido Kyoto te trajo hasta aquí, inconsciente. Te arrojó sobre ese camastro y se marchó. Pensé que estabas muerto, señor.
3: Poco faltó, Solim. Créeme que sentí el frío de la muerte en todo mi cuerpo. Y ahora no puedo siquiera moverme.
4: Oh, ni lo intentes. Quédate quieto, señor, quédate quieto.
3: ¿Y Diana? ¿Dónde está ella? ¿Dónde está? Debo ayudarla, debo salvarla de ese maniático asesino. Pero las fuerzas se han escapado de mi cuerpo. No puedo siquiera moverme.
4: Señor. Calimán. Contéstame. Señor.
0: Un intenso perfume de heliotropos se confundía con el aroma de incienso que brotaba de los pebeteros. Diana Flint permanecía quieta, como hermosa estatua de nácar, cuyo cuerpo era adornado con sedas púrpura bordadas con figuras caprichosas. Las manos diestras de Susumi componían el atuendo nupcial de Diana Flint. Aquella noche se celebraría la boda con el doctor Hiva, y la norteamericana contenía un gesto de rebeldía en sus bien delineados labios. Susumi, la bella Susumi, trabajaba en silencio, temerosa de hablar con aquella mujer escogida por su padre. Continuaba cubriendo el cuerpo de Diana con las ropas nupciales, de acuerdo a los ritos orientales.
1: Susumi, me parece mentira que seas hija de ese monstruo asesino. Es posible que detrás de ese rostro hermoso oculte sentimientos perversos como tu padre?
5: Señora, no interrogues a humilde Suzume, que no le está permitido hablar esta noche.
1: Ya veo. Obedece ciegamente las órdenes de tu padre sin pensar que eres cómplice de sus crímenes.
5: Escucha, señora. Durante años he sido testigo de las brutalidades de mi padre. Y muchas noches he llorado de angustia, de dolor por el sufrimiento de los esclavos. ¿Pero qué puede hacer la humilde Suzume para apartar a su padre de estas locuras?
1: Tal vez puedas ayudarme. Tal vez conozcas la manera de escapar de este lugar.
5: Imposible, señora. No hay escapatoria posible. Gigantescos muros de piedra rodean la fortaleza. Ningún ser humano puede escalar los altos murallones. A través del túnel submarino es imposible escapar.
1: Sin embargo, hay otra salida. Un paso secreto por el que llegó hasta aquí un hombre.
5: Calimán.
1: Sí, él. Nuestra entrevista fue tan breve que no hubo tiempo de preguntar por dónde llegó hasta aquí. Pero tú debes saberlo, Suzume. Tú conoces la manera de salir de este infierno.
5: Existe un paso a través de la roca. Un estrecho túnel que es imposible de salvar por pie humano. El piso se encuentra cubierto de fuego, de piedras incandescentes. Nada ganarías con saber el sitio exacto, porque no podrías cruzar.
1: Y por fortuna, ¿tú sabes qué ha pasado con Calimán?
5: Señora,
1: anda, dime. O pensaré que eres tan cruel como tu padre.
5: Suzume llora por el alma perversa de su padre. Suzume ruega al cielo que traiga la justicia a estas tierras. Pero Suzume no puede rebelarse ante la voluntad de su padre.
1: ¿Qué ha sido de Calimán? ¿Lo sabes?
5: Sí. El hombre blanco permanece reponiéndose de sus heridas. Después será llevado hasta la mina y ahí trabajará hasta que su cuerpo se doblegue ante la fatiga.
1: ¡Oh, Dios mío! ¡Dios mío!
5: No llores, señora. Que tus lágrimas son como puñales que se clavan en mi corazón. Y sufro al ver tu angustia.
1: Eres buena. Eres noble, Suzume. Nadie pensaría que eres hija de un monstruo asesino.
5: No juzgues tan severamente a mi padre, señora. Que él era bueno. Era uno de los mejores científicos en nuestra patria. Y soñaba con convertirse en benefactor de la humanidad. Pero sus planes, sus grandes proyectos, solo provocaron la burla de todos. Lo juzgaron un loco y lo hirieron en su orgullo. Fue entonces cuando se alejó del mundo entero y juró que se vengaría de todos. El sufrimiento, la rabia y la vergüenza ha convertido a mi padre en un maniático asesino. Todas las noches en mis oraciones ruego al cielo para que mi padre reaccione y se dé cuenta de los crímenes que comete. No puedo hacer otra cosa que orar y llorar el triste destino que me queda.
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11: Ya regresamos con Calimán, el hombre increíble y sus aventuras emocionantes.
0: La bella Suzumi escondió la mirada avergonzada. Sus diestras manos terminaron de colocar los atuendos nupciales y fue entonces cuando el sonido metálico y vibrante de un gong se dejó escuchar y Suzumi reaccionó con angustia.
1: Escucha, señora. Ha sonado la hora de tu sacrificio. Ve, señora. Ve al gran salón de las ceremonias que mi padre te espera ansioso para jurar ante los dioses amor eterno para ti.
0: Diana quiso rebelarse ante la orden, pero se dio cuenta que Suzumi, aquella hermosa jovencita, era víctima de los errores de su padre. Diana, con gesto resignado, cruzó por el amplio salón hasta llegar a una gran escalinata, al término de la cual la esperaba el doctor Hiba.
2: Arigato. Arigato. Muchas gracias. Que los dioses iluminen con sus bendiciones tu presencia, oh hermosa mujer de flor occidental. Las ropas nupciales que cubren tu hermoso cuerpo resplandecen a la luz de las lámparas que iluminan tu camino. Ahora acércate, mujer, que esta noche el destino unirá nuestras almas y ungirá de amor nuestros cuerpos.
1: Oh, déjame.
0: Diana se estremeció al sentir las manos del doctor Hiba acariciar su cuello. Y el diabólico doctor sonrió satisfecho. Parecía experimentar un extraño placer con la angustia de Diana Flint. Calimán respiró ampliamente. Su musculoso tórax se expandió y sus azules ojos expresaron una decisión.
3: Si pudiera saber qué ha sido de Diana.
4: No lo sabemos, señor. Pero tú debes quedarte quieto. Aún no estás repuesto de tus heridas y...
0: Solín interrumpió su frase. Calimán se irguió con gesto definitivo y avanzó hasta la puerta de acero en desesperado intento de escapar.
3: Atrapados. Encerrados como ratas en esta prisión de acero.
4: ¿Y qué haremos, señor? Mañana al amanecer nos llevarán hasta la mina. Nos harán trabajar hasta caer muertos de cansancio. ¿Qué haremos para escapar, señor?
3: Serenidad, mucha serenidad, Solín. Serenidad y paciencia, que debemos estar dispuestos a la fuga cuando la ocasión lo permita. Lucharemos contra el ser más maligno que tengo memoria. Contra un hombre astuto y poderoso, pero hombre al fin. Cometerá un error, y entonces será la hora de nuestra venganza. Serenidad, mucha serenidad y paciencia, Solín.
0: La luna filtraba sus rayos de plata a través de la ventanilla enrejada del muro. Un viento cálido con perfume de selvas se confundía con el aroma de incienso. Los ojillos rasgados del doctor miraban con adoración a la bella norteamericana que permanecía quieta junto al diván tapizado de seda.
2: Déjame sentir el suave contacto de tus manos en las mías, oh hermosa mujer occidental. Tu piel nacarada y tersa es como la de una estatua que se antoja para el amor.
1: ¡No! ¡No!
2: Si supieras que dentro de mi alma guardo un tesoro de caricias, de amor para ti.
1: No se acerque más. No trate de avanzar.
2: ¿Olvidas tu promesa? Ofrendaste tu amor a cambio de la vida de Calimán. No me obligues a recurrir a la fuerza, que el amor es el símbolo de la ternura y de la delicadeza. Ven, ven a mis brazos, hermosa mujer occidental, que perturbas mis sentidos.
1: ¡Quieto! Un paso más y esta daga se clavará en tu pecho.
0: El brillo siniestro de una daga apareció en la mano de Diana Flint. El doctor Hiba retrocedió sorprendido.
2: ¡Oh! Veo que estabas prevenida. Debí suponer que reaccionarías como mujer occidental que falta a su promesa. ¿Bien?
1: Bien.
2: Que a veces el odio se convierte en incentivo para el amor. Nada te librará de mis brazos.
1: Déjeme,
2: ¡nada!
1: ¡Déjeme!
2: ¡Oh, maldita fiera rabiosa! ¿Te has atrevido a atacarme, maldita seas?
0: Una mancha de sangre apareció en el brazo derecho del doctor Hiba. Diana, temerosa de su acción, retrocedió sin soltar la daga. El doctor Hiba la miró con odio.
2: ¿Te has atrevido a atacarme? Podrías someterte a mi voluntad recurriendo a la fuerza, pero no. No. Ahora mis deseos se convierten en odio y mi pasión en sed de venganza.
1: Acerque más.
2: Descuida, que has roto el encanto de mi amor, que con tus estúpidos arrebatos has provocado mi furia. Bien, bien, mujer occidental, tú misma has firmado tu sentencia de muerte. Mañana te arrepentirás de haber despreciado a Dr. Hiba. Te entregaré a la tribu salvaje de los Araucas. Y créeme que maldecirás el haberme despreciado. Los Araucas se encargarán de ti. Sacrificarán tu hermoso cuerpo a su dios Abunga. Abunga, Abunga. Muy pronto sabrás lo que significa esa palabra. Abunga.

0: Despuntaba el alba. Los primeros rayos del sol teñían de rojo las altas murallas de granito que rodeaban la fortaleza del Dr. Hira. Lejos se escuchaba el grito de la selva virgen, y de las galeras surgían como fantasmas los nativos que trabajan como esclavos en las minas. Se escuchaba el chasquido del látigo de Kioto, que flagelaba a los esclavos que monótonamente exhalaban sus cantos rituales.
1: ¡Carnal! ¡Señor! ¡Nos llevan a la mina!
2: Sí, Salim, sí. Y tal vez sea nuestra tumba.
0: ¿Podrá salvarse Calimán de morir en las minas? ¿Y qué es lo que amenaza la vida de Diana Flint? ¿Qué significa Abunga?
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9: Información deportiva. Resultados. España golea a Austria 3-0. Ya se veía venir. Portugal con muchos apuros venció a Croacia 2-1. El árbitro dijo que iban a agregar 10 minutos al terminar el tiempo reglamentario y no dio 10, dio 13. Ahí vino la anotación, difícil de creer, donde metió Croacia, pero se complicó. Suiza vence 2-0 a Argelia y lo echa fuera del Mundial. Mis amigos, soy Edgardo Lozada Ruiz.
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16: Gracias, señoras y señores. Es viernes. Llegó el viernes, señoras y señores. Gracias por estar aquí en sintonía. Créame que tiene que ser un viernes diferente. Además de que estamos aquí contentos porque por fin nos cayó un juego en domingo. Con eso que caen los juegos de México entre semana, oiga, eso no es de Dios. Digo, de repente está chido porque es en la tarde, está bien. Pero nos deberían de regalar uno en sábado, ¿no? Para ponernos bien pedos, para ponernos bien locas. Y amanecer el domingo y estar dormiditos. Pero bueno, ya en domingo es ganancia porque pues ya uno puede poner la carne asada con tranquilidad, carnal, de que no hay que ir a trabajar, no hay que darle cuentas a nadie, y chalala, chalala, chalala. Ya al siguiente día, pues ya eso de ir a trabajar crudos, pues ya. De ir crudos, pero descansaditos, ¿no? Ya cuenta mucho. Entonces, pues definitivamente este fin de semana tiene que ser genial. Como todos, ¿no? Pero sí, está bien, juega México. Y la bandita pues, se la va a pasar a gusto. Qué chido, qué chido. Disfrute con la familia. Más que nada, eso es lo que trae el fútbol, ¿no? El unirse, el cotorrear, el platicar, el estar ahí unidos. Nomás no peleé ni nada de esos rollos, porque ya ven que de repente en la familia las mentadas indirectas de la señora, de la tía, de la mamá, qué sé yo. Él sí hizo algo en la vida. Luego la mamá con los hermanos, ¿no? Él sí hizo algo en la vida. Mira, tú nunca vas a hacer nada, mijito. Hubieras aprendido de tu hermano. Y así. Mira, él nunca se ha divorciado. Tan buena mujer que tiene tu hermano, mijo. Y así, ¿no? Y empiezan las directas, güey. Y empiezan las broncas. No se trata de eso. ¿Qué pensarán tú, las mamás o las carnalas o las señoras de la familia cuando están así todos reunidos, todos en armonía y sacan esas fregaderas? O sea, ¿no pueden vivir sin estar peleando? ¿O qué show? Pero bueno, esperemos que no sea el caso, porque siempre ha pasado eso en Navidad y el Día de las Madres y todo ese rollo. No, que yo le traje mejor regalo a mi mamá que tú y puras así, ¿no? En fin, ¡viva el amor! ¡Viva el amor! Definitivamente, el mundo sí se mueve con amor. Para empezar, en las familias. ¿Cómo está, chiquita?
17: Ay, qué padre lo que estás diciendo, Isaac. La verdad, está muy bien.
16: Güey, es que muchas veces, güey, hay que buscar la oportunidad para decir las cosas.
18: Exacto.
16: ¿Ves? Y qué mejor que cuando está reunida la familia para empezar a tirarle madres a todo aquel que se lo merezca, güey.
18: No, pues. Ay, Diosito. Bueno. ¿Tú cómo estás, carnal?
16: Bien, aquí a toda mandarina echándole ganas a la vida, carnal.
18: Qué bueno, me gusta. Y échale ganas a la vida. Oiga, aquí le presento a Batman, que está de guardia de seguridad.
19: Así es. Yo soy Batman. Bienvenidos sean todos ustedes y ¡viva México!
18: Eso, ¡viva México! Chiquita.
17: Sí, eso, ¡viva México!
18: Picochulo, ¿a quién le vas?
20: ¡Ay, pues obvio, México, güey!
18: Pues sí, ¡viva México! Tú, Libni, ¿a quién le vas? Ah, también le va México. Dice que le da igual. Amigos, estamos besando ya aquí. En el show dice aquí la banduca.

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2: ¡Éntale! Gracias, amigos y amigas, por estar aquí con nosotros, viviendo, disfrutando, gozando de la vida. ¡Viva la vida! ¡Disfrute la vida! ¡Goce la vida! ¡Es lo máximo! Hace ratito estaba leyendo ahí a alguien que puso un... posteó algo ahí en redes sociales que decía: hoy me voy a tomar una cucharadita del sí puedo. Así es que tú también puedes. Dale para adelante, no te agüites. Todo se puede en esta vida. Claro que se puede. Tú puedes hacerlo. No te me agüites. Bueno, para arriba, chiquillos. Seguimos con más música. ¡Ánimo! Aquí. En el show de Isaac y la Banduca.

0: Ya son las 4 de la tarde con 15 minutos y ya está Isaac y la Banduca en cabina en este viernes 3 de julio para presentarnos excelentes temas y excelente música. En esta ocasión aperturamos su emisión con Me Encantaría, un tema a cargo de Fidel Rueda, a dueto con los plebes del rancho, seguido de Banda Elemental con su sencillo Pa' Que Sepan. 4 de la tarde con 16 minutos, aquí en La Raza.
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17: Chiste, chiste, es un chiste malo de chuleta.
18: ¿Qué le dice una silla rica a una silla pobre?
19: No sé.
18: Pobre silla.

0: cuéntale que era un matrimonio, visita al doctor. Tras examinar a la señora, el médico le dice al marido: la verdad que no me gusta el aspecto de su esposa. Y el marido dice:
1: pues ni a mí, doctor. Pero es que su papá tiene mucho dinero.
2: Chiste, chiste, es un chiste malo de chuletas.
0: ¿Cuál es la diferencia de un toro vivo y un toro muerto?
1: No sé.
0: Que el toro vivo embiste y el toro muerto embistec.

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2: Está aquí Víctor Pinedo al aire. Pobrecito el vecino de abajo, ya. ¿Cómo estás, Víctor?
3: Un saludo para la estación hermana que está ahí abajo.
2: No, no es nuestra hermana, güey.
3: Ay, perdón, discúlpame, no, pues. Es que la prima. Saludos.
2: Mejor usted presente más a su hermana. No, ya está.
3: Oh. ¿A cuál de las dos?
2: No, ninguna.
3: Gracias. Imagínate, somos 28.
2: Ingatú. Gracias, Víctor, por estar aquí con nosotros. ¿Qué nos traes, por favor?
3: Gracias a ti por la invitación y, por supuesto, por abrir el micrófono para compartir con tu audiencia, compartir con todo nuestro público esto, lo mucho o poco que vamos a aportar con este tema que traemos.
4: Es demasiado lo que aporta usted, Víctor, con nosotros aquí en la estación.
3: Muchísimas gracias, gracias, mi bella. Pero fíjate que me gustaría iniciar este segmento preguntándote, mi querido Isaac, chuletas, mi bella. Ay.
4: Ah, hola, gracias.
3: Pregunta, ¿estamos educando con el ejemplo?
4: Pues mira, mi mamá vende caricias y la verdad yo nunca quise vender caricias porque la verdad, pues no sé, no es lo mío eso, pero tengo dos hermanas que también se dedican a vender caricias.
3: A ver, pero el hecho de que no las vendas...
4: Es por el ejemplo.
3: Pero el hecho de que no las vendas no significa que las puedas dar.
5: Bueno, está peor porque esta la regala.
4: ¡Ay!
5: Yo creo que es peor eso, ¿no? Hay que cobrar mejor, ¿no?
3: Sí, completamente. A ver, pero bueno, el tema desde una línea formal, uh-huh. Isaac, ¿estamos educando con el ejemplo? Tú como padre de familia, ¿y cómo consideras que estás educando a tu hija?
2: Ay, pues es que uno dice que va bien, ¿verdad? Pero uno, pues quién sabe, ¿no? Pero uno trata de hacer lo mejor posible para que estén bien, para que se vayan por el camino correcto, ¿verdad? Para que hagan lo mejor posible.
3: Porque fíjate que...
2: Uno cree eso, ¿no?
3: Ya uno cree.
2: Ya después los morros crecen y dicen, ah, que no me gusta cómo me educaste, que tú salías con eso, a mí no me gusta... Tú con tu iglesia, tú con tus palabras positivas, como si sirvieran mucho. No, es que los hijos se te voltean. No siempre, ¿eh? No siempre.
3: La mayoría, ¿eh? Gran porcentaje. ¿Sí?
2: ¿De veras?
3: Gran porcentaje. Bueno, en lo que a mí me tocó mirar, ¿eh? En diferentes ámbitos. Pero fíjate que las acciones tienen más impacto que las palabras.
2: Ah, sí, por supuesto.
3: Completamente. No es como aquel que, como la mamá que le dice al hijo, ¡hijo! Si viene el rentero, le dices que no estoy. Y luego, después llega, ¿no?
2: Y luego llega el rentero.
3: Sale el niño y que...
6: Dice mi mamá que no está. Dice mi mamá niño, que no está.
7: Vengo a buscar a tu mamá.
6: No, dice que no está.
3: Los niños que no saben mentir, pero si escuchamos entre líneas... Nos dicen siempre la verdad.
2: Ajá.
3: Y es más lamentable cuando tú le enseñas eso a tu hijo, por ejemplo, dile que no estoy, porque al final de cuentas lo estás obligando a mentir y luego lo regañas, hasta te lo friegas, le metes sus cintarazos porque te mintió.
6: Pues es que es lo que me dijiste que le dijera.
2: Te tocó a ti, y a mí sí me tocó eso.
3: A mí también.
2: Un señor que le traía ganas a mi mamá, pero mi mamá decía, no, es que ese viejo viene enfadoso. Y llegó el señor, ay, viene, dile que no estoy, y se escondió. Y sí me tocó decirle al señor, no, pues dice mi mamá que no está. Y empezó a reírse el señor, ¿cómo que dice que no está?
3: Sonará chiste, pero es una realidad que muchos mexicanos, que muchos latinos nos tocó vivir.
2: Bueno, empezó, el señor se fue y así me fue con mi mamá, me puso un hach.
3: Pero fíjate ahí qué sucede. Al final de cuentas, el padre o la madre o el tutor, el abuelo, aquella persona que al final de cuentas está a cargo de ese niño, está siendo incoherente entre lo que está diciendo con lo que le está enseñando con el ejemplo.
2: Uh-huh.
3: Por apoyarse él o apoyarse ella. Al final de cuentas, no está siendo coherente. Hay una falta de responsabilidad.
2: Sí.
3: Pero una responsabilidad que al final de cuentas viene afectando en el niño, ya que él va normalizando
2: la mentira.
3: Esa mentira. Y va creciendo de esa manera. Va haciéndose irresponsable creyendo que las mentiras son normales.
2: O por ejemplo, que las señoras de repente tienen los hábitos de agarrar cosas pequeñas en la tienda, en el supermercado, y el niño se da cuenta y dice, ay, no pasa nada, y ya te la clavas, ¿no? Como los labiales.
3: Tú vas caminando y están todos las gomitas, las nueces y todo, y vas caminando y vas agarrando, ¿no? Sí. Que al final de cuentas, pues es mercancía de ellos.
2: Sí, no es tuyo.
3: No es tuyo, pero uno anda ahí agarrando. Y al final de cuentas esto genera malos hábitos familiares, pérdida de credibilidad de los hijos hacia los padres y como hijo también mi propia credibilidad y confusión en los hijos. No sé si está bien, no sé si estoy mal. Y al final de cuentas normalizamos generando un factor de riesgo súper grande en el infante y también en la parte familiar.
0: Ahorita regresamos con Víctor Pinedo al aire, que nos trae este tema muy interesante.
2: Ahorita regresamos. ¿Dónde te encuentra la gente, querido Víctor?
3: Me pueden buscar a través de las redes sociales como Víctor Pinedo, a través de Facebook como Víctor Pinedo, o a través de todas las redes sociales como soy Víctor Pinedo.
2: Ahorita regresamos.
3: Ese soy yo.
1: Ya son las 4:04 de la tarde con 30 minutos y en esta ocasión Isaac nos presentó a Grupo Firme acompañados de Carolina Ross con el tema Todavía te amo. 4 de la tarde con 30 minutos aquí en La Raza.
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26: Ya está aquí, el único y el auténtico, Víctor Pinedo, que lo encuentras en redes sociales como Yo Soy Víctor Pinedo.
2: Y nos está platicando cómo educar con el ejemplo. Qué difícil, ¿no, Víctor?
3: Totalmente, totalmente, y más, pues que es un tema tabú, por así llamarlo, que lo hemos vivido desde generaciones anteriores, ¿no? No solamente en esta generación. Te tocó a ti, me tocó a mí, y cuántas más generaciones no le haber tocado escuchar el mismo tipo de situaciones en su vida. Y como compartíamos antes de irnos al corte, las problemáticas que puede conllevar esto es incoherencia, falta de responsabilidad, malos hábitos familiares, pérdida de credibilidad, confusión en los hijos, entre muchas cosas más. Pero fíjate que eso también, esta práctica se puede cambiar, porque podemos empezar con practicar lo que se enseña. Uh-huh. A ser congruentes, al decir, si yo te digo que no digas groserías, es porque te puede traer consecuencias, te puede traer golpes por la vida, y no solamente por la vida, golpes por personas que al final de cuentas descubren tu mentira. Porque,
2: ay, qué feo.
3: Pero es una realidad. ¿Cuántas veces no te has enterado de situaciones en el barrio, en la colonia, en la zona, en los cuales mienten y al final de cuentas lo golpean por mentiroso? Por el engaño.
5: Oye, güey, como cuando allá en la 3 de octubre, ¿verdad, güey? Que le dijiste a tu morrita, Isaac.
2: Ajá.
5: Que ibas a ir a ver unos camaradas y que te agarró empujando una carriola de otro niño, ¿verdad? De otra señora. Y que llegó tu vieja, güey. Bien feliz tú empujando la carriola, güey. ¿Cómo te fue?
2: Cállate, perro.
5: Güey, pero ¿por qué sacas esas cosas, güey? Es no, que pues es que se siente bien feo, ¿verdad, güey?
3: Es que él es congruente, él no es mentiroso.
2: Chale, de paso, güey.
5: Oh. Es que el señor está poniendo aquí, ¿verdad? El ejemplo, ¿verdad? Pues yo también así te miré los ojotes, porque esa vez me llamaste para que fuera por ti, carnal. Y le pusieron una chica a las dos viejas.
2: Ya, güey.
3: O Isaac.
2: Mande.
3: ¿Y cómo te fue?
2: Ya, güey.
3: Ya, güey.
2: Ya, por favor, güey.
6: Ya, güey.
3: Pero bueno, continuamos. Recuerda, practicar lo que se enseña. Ser congruente. También es necesario reconocer errores, decir, reconozco que mentí, que
2: sí.
3: Te pido una disculpa, pero hay personas que mienten tanto que se vienen creyendo su propia mentira.
2: No, yo sí lo acepté.
5: No, y más porque estaba bien buena la otra morrita que iba empujando el niño.
2: Oh.
3: Tú se lo aceptaste, ¿cómo te fue, mi querido Isaac?
2: Güey, ya no quieren saber ya. ¿Y qué más, señor?
3: Perdón. Por eso es importante reconocer los errores. Pedir perdón, pedir disculpas si es necesario. Y de esa manera también tu cuerpo se calma, se relaja. Ya lo sigue haciendo, pero relajado. No, es cierto. No.
5: El Isaac no se relajó. El Isaac se calmó. Ya cállate, güey.
3: Es importante promover valores con acción.
2: Ajá.
3: Es necesario aprender los valores básicos, el respeto, la humildad, el amor, la sinceridad, ponerlos en práctica, uno como adulto, y de esa manera ser congruentes para enseñárselo a quienes, a nuestros infantes, a nuestros adolescentes.
2: Sí, cierto.
3: No a los que andan en carriola.
2: Ah.
3: Es importante también.
5: Es que así estaba buena la Felicia, la que traía el otro güey, el Isaac.
3: A ver, chuletas, ya. Pero a ver. A ver, chuletas.
5: ¿Ya qué quieres saber?
3: Ay. Del 1 al 10, ¿cómo estaba?
5: No, la Felicia, buenísima.
3: Y la carriola se miraba...
5: No, pues la carriola la compró el papá del niño, ¿verdad, güey?
3: O sea, ¿pero cuál? ¿El papá cuyayo? Chuletas, ¿estás bien?
2: Por favor, conclusión del tema.
3: Ay. Ah, pero es importante que ser congruentes y poner el ejemplo a través de la congruencia. Así que, señores, señoras, hay que ser congruentes entre lo que decimos, predicamos, hacemos y deshacemos. Y de esa manera, educar a los que están a nuestro alrededor y educarnos a nosotros mismos. Estos consejos te doy porque tu amigo Víctor Pinedo soy. Y que tengas un excelente bendecido día. Muchísimas gracias.
5: Como que sí le hizo daño salirse de vender ahí de la funeraria al señor Víctor, ¿verdad? Porque lo veo más distraído.
2: Ya, güey.
3: ¿Eh?
2: ¿Dónde te encuentra la gente, Víctor?
3: Me pueden buscar a través de Facebook como Víctor Pinedo, a través de todas las redes sociales como soy Víctor Pinedo, porque al final de cuentas, ese soy yo. Soy Víctor Pinedo.
2: Gracias, Víctor. Muy amable.
3: Gracias. Soy Víctor Pinedo. Muchas gracias.
2: Es usted muy amable.
3: Gracias. Soy Víctor Pinedo para servirle. Muchísimas gracias.
1: Las 4:40.

0: Son las 4:04 de la tarde con 44 minutos. Seguimos avanzando con la mejor música y la mejor programación. En esta ocasión, Isaac nos presenta a Marco Antonio Solís, el Buki, con el tema ¿A dónde vamos a parar? 4 de la tarde con 44 minutos, aquí en La Raza.
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10: ¡Ay, no! De esas veces, de las que dices, no quiero, no quiero, no quiero, y cuando menos piensas, ñacas. ¡Qué rico! Aquí está. Para Carnaval se llama

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0: Entonces, señoras y señores, estamos contigo en la buena música. Así es, señores, en este 3 de julio de 2026 es ya viernes. Oye, la generación Z quiere que se deje de usar el emoji de la manita para arriba porque les parece frío, pasivo, agresivo y cortante. Válgame Dios. Y es que sí es cierto, ¿no? De repente haces ahí un escrito, estás escribiendo, explicando las cosas o hablando y que de repente nada más te pongan una monita hacia arriba, como que sí se pasan de lanza. Yo pienso que sí, deberían de quitarlo ya, timadamente. El pulgarcito se ha convertido en un motivo de controversia, ya que muchos usuarios jóvenes lo interpretan de forma diferente a las generaciones mayores, aunque la mayoría de la gente sigue utilizándolo para decir, dale, está listo, gracias. O también se puede decir, ok. Muchos usuarios de la generación Z afirman que el pulgarcito hacia arriba, la manita hacia arriba, no va, no va. Este cambio pone de relieve cómo revoluciona la comunicación digital, ya que el contexto y la edad suelen influir en la forma en la que se perciben los símbolos. ¿Usted qué piensa de esto? ¿Usted qué piensa de esto? A mí, en lo personal, no me afecta. Estimadamente, pues yo ya ni escribo casi. Yo ya no le escribo a nadie, güey. Y todos aquellos güeyes que me ponían la manita para arriba, yo también se la pongo. A que se les quite. Y de repente sí me reclamo, oye, pero ¿por qué me pones la manita nomás así si yo estoy escribiendo esto? Ah, ¿te acuerdas cuando yo te escribí esto, esto, esto, esto? Y también me hiciste lo mismo, tómala, ahí está. Bueno, pues ahí te la... ¿Usted qué piensa de esto? Mucho más música. 3 de julio de 2026, señoras y señores. Tus artistas, tu música favorita está aquí. El show dice aquí la banduca.
1: Las 4:53.

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2: Gracias, señoras y señores, por arriba, por arriba, por arriba. Fíjate que un vato conoció una morrita. Tuvieron su primera cita y ella se obsesionó y le envió 149,000 mensajes. ¿Cómo ves?
3: ¿149,000 mensajes?
2: Tuvieron su primera cita, ella se obsesionó, le envió 149,000 mensajes y se la llevó la policía, carnal. Y bueno, el caso se volvió viral en redes sociales luego de que un vato denunciara a una mujer por presunto acoso digital. Tras una salida, la justicia intervino y la acusada fue arrestada. Lo que comenzó como una simple cita terminó convirtiéndose en un impactante caso de presunto hostigamiento digital que generó repercusión en redes sociales y medios internacionales. Oye, pues está bien que te guste tanto una persona, pero como que entre más la estés ahí hostigando y mandándole mensajes, como que más la vas a alejar, ¿no? Y bueno, según trascendió, un vato denunció luego que en un primer encuentro con una mujer le pidió que dejara de contactarlo. Sin embargo, la situación se volvió cada vez más intensa cuando ella continuó enviándole mensajes de manera insistente durante varios meses. Vengato. De acuerdo con la investigación, la acusada habría llegado a enviar alrededor de 149,000 mensajes de texto, además de insistentes intentos de comunicación a través de distintas plataformas digitales. La denuncia derivó en causa por presunto acoso y hostigamiento digital, lo que motivó la intervención de las autoridades y posteriormente pues la detención de la morra para meterla al tambo. El episodio rápidamente se viralizó en redes sociales, donde miles de usuarios debatieron sobre los límites de las relaciones personales, el consentimiento y las consecuencias legales de acoso, perdón, mediante los medios tecnológicos. Yo pensé que éramos los vatos los que éramos más tercos, ¿no, güey? Pero también las viejas sí se obsesionan con uno, ¿no? ¿Cómo? Que sí se obsesionan con uno las viejas también.
4: Las mujeres.
2: Bueno, las mujeres, es que, sí, cierto, es que se pueden ofender ahora, ya no puedes decir ciertas cosas, ¿verdad, güey? Y bueno, especialistas remarcaron que ese tipo de situaciones puede derivar en investigaciones penales cuando la insistencia y el hostigamiento afectan la integridad o la tranquilidad de la otra persona. Todavía está este caso bajo investigación mientras las autoridades analizan el contenido de las comunicaciones y las circunstancias denunciadas. Imagínate. Pues si los mensajes, las pruebas ahí están, pues a ver a dónde termina esta situación. Pues la van a meter al bote un rato, ¿no? La van a multar a la morra y le van a poner restricciones ahí para que no se acerque al compa, ¿no? ¡Cate nomás! Ah, sí, uno que está guapo, güey, uno sufre eso siempre.
3: ¿Perdón? ¿Hello?
2: Ya, pues. Amigos, seguimos con mucho más música en este 3 de julio, viernesito, 2023. ¡Viva México! Seguimos aquí. En el show, dice aquí la banduca.
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1: Las 5. Con 2.
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5: El Sistema para el Desarrollo Integral de la Familia DIF, tanto a nivel municipal como estatal, cuentan con protocolos de acción y seguimiento a casos reportados donde se involucre a menores de edad en actividades laborales. Por tanto, señalan que hay campañas para incentivar que la problemática no se presente y se salvaguarde la integridad infantil, pero que existe un protocolo de atención en el que se reciben los reportes para analizarlos particularmente y proceder con la investigación. Mi nombre es Mayra Ramos y te invito a que nos visites en la página www.todonoticiasdigital.com.
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10: Chiste, chiste, es un chiste malo de chuletas.
11: ¿En qué se parecen los hombres a las cervezas?
12: No sé.
11: ¿En que del cuello para arriba solo tienen aire?
12: Hola, buenas.
13: Hey, buenas.
12: Vengo a pedir la mano de su hija, jefe.
13: Ah, ¿ya ha visto usted a mi mujer?
12: Sí, pero prefiero a su hija.
13: El estúpido.
10: Chiste, chiste, es un chiste malo de chuletas.
11: Ándale, que entra una morra bichi a una cantina.
12: Ajá.
11: Completamente bichi. Se para frente al cantinero allí en la barra y le dice a la morra y al cantinero:
14: sírveme una cerveza bien fría, por favor.
11: El cantinero le sirve la cerveza a la morrita y se queda mirándola sin moverse. Y le dice ella:
14: ¿qué es lo que pasa? ¿Hasta acaso nunca has visto una mujer desnuda?
13: Sí, muchas veces.
14: ¿Entonces qué mira?
13: No, pues estoy viendo de dónde va a sacar dinero para pagarme la cerveza.

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2: Vámonos al chisme, señoras y señores. Por arriba. Fíjate que Gabriel Soto no sale de una cuando ya está en otra este vato, ¿verdad?
3: Ay, pero está bien hermoso, papacito.
4: ¿De dónde está lo hermoso y lo papacito? Si está bien feo, ya está bien roquillo y el vato.
3: No importa, es como un Mario Almada, se ve precioso.
2: ¿Como quién?
3: Como un Mario Almada.
2: Ah, caray. Fíjate que el actor mexicano considera que su imagen fue dañada por Ana Carla Sinclair. Si pensaban que los escándalos amorosos de este cotizado actor de novelas, Gabriel Soto, ya era cosa del pasado, pues déjeme decirle que este vato arranca este mes de julio del 2026 protagonizando una polémica legal que dejará a más de uno con la boca abierta. Este señor ha decidido romper el silencio de manera contundente y ponerle un freno de mano definitivo a las declaraciones de la cantante Ana Carla Sinclair. ¿Y esa quién es tú?
3: Es esta, mira.
2: A ver.

0: Oh, pues canta bien, ¿eh? Pues este vato anda bien enojado. Ana Carla Sinclair recientemente incendió las redes sociales al asegurar que mantuvieron un romance en secreto de año y medio marcado por la traición. Lejos de quedarse de brazos cruzados, Gabriel Soto ya prepara la artillería pesada. Junto con su equipo legal, pretende demandar a esta señora por difamación y dañar su imagen.
1: Efectivamente, Ana Carla Sinclair fue una persona que yo quise mucho, que yo consideraba que era una buena amiga, que sí, efectivamente, empezamos a tener una relación a principios del año pasado. Y bueno, pues las cosas empezaron a dar. Y bueno, llegó un momento en donde no solamente me presionaba un poco para que ya se hiciera público, sino lo más importante y algo muy importante que quiero destacar es que ella era una mujer, a pesar de que estaba separada, era una mujer que seguía casada. Y ella corría el riesgo de que el papá de su hijo no le diera la pensión si se hiciera público que ya tenía una relación. Inclusive hubo varios meses que, por razones que ustedes ya investigarán por qué, el papá no le daba, pues ahora sí que el dinero completo de la pensión, y yo le ayudaba. Yo le ayudaba y con mucho gusto le ayudaba, ¿no? Y bueno, pues dentro de esta ayuda, pues cada mes era más y más dinero, ¿no? Ahora ayúdame para esto, ahora ayúdame para lo otro. Y yo con todo el gusto lo hacía, pero pues llegó un momento donde se me salió también un poco de las manos, ¿no? Yo también tengo dos hijas a las cuales les doy pensión y también me encargo de ellas, y son cosas que no me correspondían, ¿no? Pues bueno, las cosas no son como las pintan, y otra de las cosas es que sí voy a poner una demanda. Hoy tengo una junta con mi abogado, una demanda por difamación y una demanda por uso de indebido de imagen sin mi autorización, porque ella está dando fotos mías que yo no autoricé dar, y eso es un delito.
0: ¿Será tú?
2: No lo podía creer, dije, ¿por qué no puede decir la verdad? A mí se me juró fidelidad, donde a mí se me juró el amor eterno, donde yo estaba construyendo algo al 100% con él. Todo esto para mí ha sido un shock. Este mes ha sido bastante difícil porque, bueno, exactamente hace un mes, bueno, el 1 de junio cortamos.
3: Según Ana Carla, solo fueron buenos amigos.
2: De repente veo la entrevista y yo así no lo podía creer. Dije, ¿por qué no puede decir la verdad? ¿Por qué no puede decir? Es una persona con la que compartí y ya no se dio para más, o una persona con la que salí. Tuvimos una relación de 1 año y medio donde a mí se me juró fidelidad.
0: No, es que no era relación, no entiende esta señora, que nada más era el rechinadero de Catri, y ahí nos vemos. Y aparte le estaba costando bien caro al Gabriel Soto, que no. Es que ya una mujer con un chiquillo ya te sale un billetón, porque no nomás es la necesidad de la señora, sino del morrillo también. Y luego que ya se le salió de las manos al Gabriel Soto, tacan hijo, carnal. Por eso, ¿verdad? Deben de traer mucha feria, ¿verdad? Si van a agarrar a una señora que ya tiene chiquillos. Luego no anden chillando como a Gabriel Soto, carnal. Esta caminada es, tenemos mucho más música en este 3 de julio 2026. Es mi viernes. Y el cuerpo lo sabe. Súbele, más música aquí. En el show dice aquí la banduca.

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2: Las 5 con 17.
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13: Oye, imagínate que vas a la playita, que vas ahí a divertirte, a pasarte la chido, y que de repente se te antoja una piñita colada, ¿eh? Uh-huh. Y resulta que pues pagas con tarjeta. ¿Ves que ahorita todo el mundo acepta la tarjeta ya?
14: Hey, hasta que vende paletas acepta tarjeta ya, güey.
13: Bueno, resulta que esa es una historia que ya pasó hace unos días atrás, donde una turista denunció el cobro de $145 por dos piñas coladas sin alcohol, esto en Ensenada. Tras la difusión del caso en redes sociales, pues las autoridades pues ya tomaron cartas en el asunto. No sé si tú escuchaste ese dato, este le dio la vuelta al mundo, carnal. Una piña colada, bueno, dos piñas coladas sin alcohol, 145 bolas, o sea, ay, cóbrese con la tarjeta, qué padre, ¿verdad? Porque así de repente uno trae efectivo y tómala, güey.
15: Hey, se pasaron de verga, fueron $145 que me quitaron de mi tarjeta.
16: Bueno, ok.
15: $145 de las dos piñas coladas.
16: ¿Y el chat de $10?
15: Sí, $10 y $145.
16: $145.
15: Sí.
16: O por lo de la tarjeta que le cobró 15%, ¿se acuerda que le dije?
15: Pero ¿a poco cuántos son? Si son...
16: Ok, haga la cuenta 15% de $100 y verá, haga la cuenta.
15: ¿Son, entonces son los 45, $35 de porcentaje?
16: Dejo que cobre las tarjetas, ¿sí?
15: Pero $50 por cada una, güey, se pasaron de verga.
16: ¿Es lo que cobre?
15: No, se pasaron.
16: ¿Estamos un relleno?
15: No, yo no, qué pinche relleno culero.
16: $50
15: por cada uno. Todo, no, ni madres. Hasta allá todos estaban en $300. Con alcohol. Con alcohol. No, ahí tienen su
13: letra. No, y andan ya. Todos los que venden piñas coladas, güey, ya no están vendiendo piñas coladas. Ya nadie quiere vender piñas coladas. Muchas veces se quieren pasar de lanza, ¿no? Es lo que pasó ahí en Tulum, también en Tulum, ya los turistas ya no quieren ir, entonces me imagino que en

0: este lugar de Ensenada, la gente tampoco va a querer ir. Incluso ya están resintiendo Miraguasha.
1: Lo mismo, pues, o sea, si vendes una piña en $125, o sea, pues la gente se asusta y ya no viene mucho. Sí viene la gente, pero pregunta el precio. Y la verdad, pues está bien que pregunte el precio, porque si vas a un negocio y no preguntas el precio, pues te la venden bien cara, pues.
2: ¿Cuál es el precio de una piña colada normalmente?
1: Normalmente $300 con licor, con relleno gratis, y sin licor en $250.
3: ¿Cómo le pueden dar tanta importancia a unas piñas coladas así? Sé que pues es exorbitante el precio, la verdad, pero en realidad esas cosas no es como que pasen muy seguido, ¿sabes cómo? Pero no sé, yo también me sentí que hay muchos problemas en México como para que se estén enfocando en eso.
0: Ay, tantos problemas. Pues claro, aquí hay problemas en México, güey. Pero pues ustedes los empeoran también, güey. No manches, esto seguramente es amigo del güey de los $145, ¿no? Se pasan de lanza. Pues bueno, ya la están perreando, ya se la están viendo bien difícil. Ya los vendedores de piñas coladas ahí en ese lugar de la Bufadora señalaron que el incidente de los $145 sí ha afectado las ventas. Sin embargo, afirman que la mayoría de los negocios dan precios justos. Asimismo comentaron que la situación pues se ha convertido en una broma recurrente entre los visitantes. Ya los visitantes se ríen. Mira, estas son las piñas coladas de $100. Se pasaron de lanza. ¿Qué opinas? Es que muchas veces tú vas de vacaciones a una playa y es que si no preguntas, ñacas. Y es que uno que es güero, así tipo con ojos europeos y todo el rollo, pues se le nota a uno que es turista, güey. ¿Verdad? Entonces, pues hay que tener cuidado a donde vayas. Uno dice, pues es que estamos en un pueblito, aquí no, seguramente no está tan caro. En cambio, allá donde yo vivo, allá sí es carísimo. Pero aquí como es más chiquito y está más lejos y la gente viene a divertirse. Antes tú te ibas de vacaciones, güey, y todo era bien barato. Decías, oh my God, tan barato se come aquí, güey. La neta, una vez fui a vacaciones a Oaxaca. No, los platillos así en $70, pero yo estás saturado, como 3.50 más o menos de dólar. En cambio, te vas a otra parte, incluso aquí, ese mismo platillo yo creo que lo andas encontrando que unos $300, unos 15 bolas más o menos, ¿no? Entonces va uno, no porque uno traiga dinero. Acuérdense, señores turistas, ustedes que tienden a los turistas, ustedes que se dedican al turismo, recuerden ustedes que los vacacionistas no traen dinero. Ese vuelo, ese hotel, esas vacaciones las están pagando a 30,000 meses sin intereses, cabrón. Neta, güey, ando uno de perro allá, güey, a ver qué. ¿Qué suma? ¿Usted qué opina de esto? Tenemos mucho más música. Seguimos aquí en este 3 de julio de 2026. Aquí. La del show dice aquí la banduca.

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0: son las buenas, mi mozo.
1: Muy bonita canción.
0: Usted es el bueno para empezar esa canción.
1: Hombre. Vamos a echarle.

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2: Las 5 con 37.
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14: Señoras y señores, llega a continuación, como ya es toda una costumbre, el Bigote Baby y su caballo palomino. Arriba con ese ánimo. ¿Cómo les amaneció el entusiasmo el día de hoy? Espero que bien, perrón palomino. Saluda aquí a los compañeros levantando la cola para que vea lo que te puse ahí. ¿Ya le vieron lo que le puse?
15: Le pusiste una arracada. ¿Qué es eso? ¿Pero por qué ahí?
14: Velo bien. A ver, ¿ya miraste?
15: A ver, palomino.
14: ¿Le quedó bien el tatú?
16: Este vato, pero ¿por qué ahí, güey? Pues, ¿por qué ahí el tatuaje, güey? No manches.
14: Es que, mira, estábamos yendo con el caballo y pasamos por donde ponen tatú y vimos a una, sin querer queriendo, ¿verdad? Uno que anda de fisgón. Ajá. Se me hizo extraño y vimos a una muchacha que pues estaba totalmente y el vato le estaba poniendo un tatú ahí mero.
15: Ah, así.
16: Y se le antojó el bigotes.
14: Sí, ahí le estaba poniendo y no te estoy cuenteando. Tal y como te lo estoy diciendo. Entonces el caballo se pegó y me dice, ¿por qué no me pones uno a mí? Le dije, le digo, ¿estás seguro? Y ahí está que fuimos con un veterinario que pone tatús para caballos.
16: Oye, güey, ¿y sabes cuál es lo mejor de todo, Isaac?
17: ¿Qué pasó?
16: Que no nomás al caballo se le antojó también al bigote.
14: ¿Qué pasó? No. Eso. ¡Calla boca!
16: Bigotón, ¿cómo estás, viejón?
14: Pues dentro de lo que cabe bien, si pido más me condene, así es que feliz de la vida.
16: Qué bueno.
14: Y saludar a los compañeros aquí. Oye, ¿y esto por qué viene todo greñudo? Mira nomás cómo vienes.
16: Ah, es que lo que pasa es que se fue al callejoncito ese oscurito.
14: Allá oiga, está. Oiga, chiquitita, ¿y usted por qué no se puso la peluca el día de hoy?
15: No, yo no uso peluca, mi pelo es natural, es largo. ¿Natural? A veces traigo extensiones, pero ahorita no traigo extensiones, ahorita mi pelo es largo, natural, negro. Y la verdad, mi Calambres, el amor de mi vida, me dijo, quiero ver tu pelo natural, no te quiero ni que te lo pintes ni nada, porque tanto químico que se echa uno en la cabeza.
16: No, es que también se deforman todo con tanto pintorrajerío.
15: Oye, déjame hablar. O sea, oye, una dama tiene que pintarse, una dama tiene que maquillarse, una dama tiene que arreglarse el cabello.
14: Le hago una pregunta.
15: Adelante, mi amor.
14: A ver, chiquita, ¿por qué se pinta una mujer?
15: Pues... porque es la esencia de la dama, es la esencia de querernos vernos más bonitas de lo que ya estamos. Hello, porque nacimos bonitas y hay que vernos más bonitas.
14: ¿Y por qué se pinta un payaso?
15: Porque va a trabajar, por eso. Es muy diferente, estúpido, ¿eh? No empieces a estarme con tus babosadas, ¿eh? O sea, ya sé para dónde vas.
16: Ya, cálmense los dos.
14: Ahora, David, por favor.
16: Bigotón, ¿de qué nos vas a hablar el día de hoy, viejo?
14: De la importancia que somos los hombres en el mundo de hoy.
15: Ay,
14: y siempre.
15: No, va a estar horrible este programa, entonces no lo quiero escuchar, ¿eh?
14: Pues se aguanta.
15: No, no quiero escuchar.
14: Le hacemos falta.
15: No es cierto, claro
14: David,
15: que no.
14: David, por favor,
16: a
14: por
16: ver,
14: favor.
16: Davis, dale, Davis, mijo, por ahí.
18: Cuando vienen las feministas a atacarme, a decirme que los hombres no son necesarios, que no se necesitan en lo absoluto, yo solamente les digo, la calle donde caminas, el techo donde vives... la autopista que manejas fueron creadas por hombres. Sin ellos no existiera absolutamente nada de eso. Es lo único que les digo. Y mira, se quedan calladitas.
15: Ja, ja, ja, ja. Pues es su trabajo, es su trabajo.
14: ¿Le puedo pedir un aplauso a esta bella dama que reconoce la importancia que somos nosotros?
16: Claro que sí, carnal.
14: Porque yo sé que hay muchas damitas que se sienten empoderadas o como le llamen. A ver, oiga, chiquitita, ¿usted iría a tomar un trabajo que es limpiar todo el excremento de las salpicaderas?
15: Claro que no, guácala.
14: Entonces que los hombres lo hagan, ¿verdad? Ya ve que ya somos importantes. ¿Usted se subiría hasta un piso número 100 a construir un edificio grandote?
15: Claro que no, para eso están nuestros burros los hombres, para eso ahí los tenemos. Está.
14: Entonces, ¿por qué andan
15: burros,
14: diciendo muchas
15: burros,
14: mujeres?
15: Burros, más burros, para eso era. Sirven.
14: Oiga, no
15: para
14: nos falta
15: sirven.
14: Respeto, porque yo no le estoy faltando. ¡Cállese!
15: No,
14: que no
15: más
14: le estoy
15: para eso sirven los hombres, para, no utilizar, para utilizar sus musculotes y ya, tantán, se acabó ya.
14: Entonces, ¿por qué no reconocen que les hacemos falta?
15: No nos hacen falta. Bueno, nos hacen falta para que nos sirvan. Solita la muchacha se mató. Solita. Para que nos sirvan. ¿Ok? Para no andar batallando nosotras las damas. Por eso. Y para,
14: entonces,
15: para eso se les paga
14: ¿qué
15: también.
14: ¿Qué harían sin nosotros? ¿Qué harían? Dígame.
15: Ay, pues buscaremos la manera. O sea, hello. No sé qué, la última Coca-Cola del desierto. Ya, chuchu. Cálmense con eso. O sea, ya. Supérenlo. Ya.
14: Ya lo superamos. Ustedes deben de superar todo esto que nosotros hacemos falta y somos los que construimos edificios, presas, hacemos los carros, hacemos todo,
15: fíjate
14: todo.
15: Bien, fíjate todo. Fíjate bien lo que te voy a decir.
16: Espérame, ahorita se lo dices en el después de la rola.
15: Ay, ok.
14: No, que me lo diga de una vez, no, para calentarme. Bien. Esto sí calienta.

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1: 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Las 5 con 50.
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8: Yes. Señoras y señores, está de nuevo con nosotras.
9: ¡El Bigote Baby! ¡El caballo palomino!
8: Oye, ese caballo, güey.
9: Ajá.
8: Está re loco, güey, porque andaba en una moto el otro día. No, y bien que hace sus maniobras y todo el rollo y se mete en el tráfico y le vale madre, güey, a pesar de que tiene una colota. La traía amarrada así, con tape, güey.
9: No manches.
8: ¿Sí? Y eso, Bigote, es como lo dejas andar en moto al caballito, no le da miedo.
10: Le mandé a hacer una moto especialmente para él. Haz de cuenta, mira, mandé a hacer una moto así. ¿Sabes quién me la hizo? ¿Quién crees?
9: ¿Quién te la hizo, Bigotitas?
10: Mexicánicos.
9: ¿Mexicánicas?
10: Oh. Esos meros. Me hice una moto, entonces cuando él se sube las pezuñas, le hice una como una entradita. Cuando él se sube, entonces queda, haz de cuenta que el caballo sube a la moto y queda bien, y las patitas las mete. Entonces le pusieron en las patas como un acelerador que cuando él apachura la pezuña, ¡ay! Wow. Y por la otra le mete freno.
8: ¿no? Y trae los lentes estrellita como los que se puso Arnold Schwarzenegger. Ándale. Trae su casco y todo el rollo, el mendigo caballo y su
10: chamo. No, espera, eso no es eso, mi querido amigo. Iban pasándonos por una granja y había un montón de yeguas y así dijo: hasta la vista, yegua mía. Hoy no más.
11: Bueno, ya podemos continuar con el tema. O sea, payasos con su caballo ridículo ese que nomás se le lleva haciendo payasadas.
10: Déjalo, déjalo, que yo se lo presté al llanero solitario para que veas.
11: Ay, sí, ya, ya, chuchu, jajaja, ja, sí. Sí, ya.
10: Es un tatarabuelo. Abre,
8: no seas amargada.
10: Bueno, a ver, dígame, dígame lo que iba a decir hace rato.
11: Los hombres sí son buenos, ¿nos hacen falta? Claro que sí. ¿Quién nos construye las calles por donde nosotros caminamos para que nuestros carros no se descompongan? Los hombres. ¿Quién hace los edificios? Los hombres. Pero te voy a decir una cosa, bebé. Ustedes ponen el cuerpo y el músculo, pero ¿quién crees que pone la idea? ¿Quién crees que diseña? No, shut up. ¿Quién crees que pone la idea? Fíjate bien una cosa. O sea, nosotros ponemos la idea, ponemos el cerebro, ponemos la inteligencia. Y ustedes, pues, ponen la fuerza bruta. Pues ya, ¿qué? Pues, órale, éntrenles.
10: Oiga.
11: Bravo por mí.
10: Oiga,
11: bravo por mí.
10: Cuando dijo Isaac y Calambres, ajá, cuando dijo ella, ustedes ponen el cuerpo, yo pensé que iba a decir ustedes ponen las, y nosotros las nachas.
11: Bueno, también, porque eso, fíjate, ustedes pierden la cabeza por unas nalgas.
10: Recuerda, como dijo Samuel García.
11: ¿Qué dijo Samuel García, bigotitos?
10: Un pito es un voto. Bueno, conclusión. Los hombres hacemos falta a la mujer en la vida diaria porque somos el ¿cómo se llama? El mecánico, el pintor, el cocinero, el lavaplatos, el lavacarros. Somos todos nosotros, uh-huh, todos, hasta el pintor, hasta el consejero, el masajista.
11: Pero quien mueve todas las masas, quien mueve los dineros, es la mujer, bebé. O sea que, órale, ponte a trabajar, matamatas.
10: Eso que ni qué. Palomino, let's go, vámonos. Porque esta mujer no la vamos a sacar de quicio. Recuerde, hacemos falta nosotros los hombres en el mundo de hoy. Sin los hombres no hay nada.
11: Por los hombres hay un desmadre en este mundo. Hay guerras, hay un montón de cosas puercas, estúpidos. Desde que lleguen las mujeres a gobernar todos los países del mundo va a cambiar. No va a haber guerras, va a haber paz, va a haber armonía. Va a haber, los hombres van a estar bajo control, he dicho.
8: Inga tu roña.
10: Déjala que se revuelque como
11: ay,
10: el marrano.
11: Sí, les duele, perros, porque el desmadre que han hecho ustedes en
10: más
11: la historia.
10: Más perra serás tú, más perra serás tú.
11: Historia tras la historia, más tras la historia, tras la
10: como
11: historia.
10: Como dijo Ramón Ayala, yo no soy ningún perro, señora de dos patas.
11: Estúpido.
10: Palomino, vámonos.
11: Me lo voy a seguir el rollo.

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2: Información deportiva. La selección mexicana está entrenando tiros penales. El portero mexicano Carlos Acevedo, el tercer portero de la selección mexicana, está mejor para penaltis que el tal Rangel y que Memo Ochoa, lo que nos hace suponer que si hay necesidad de tandas de penalti, no sería raro que viéramos a Carlos Acevedo parando penales. Mis amigos, soy Edgardo Lozada Ruiz.
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